0: de que superes ese dolor y todo lo bueno te va a llegar ahora, ¿vale? Te deseo lo mejor y te mando un beso enorme y disfruta muchísimo de la vida en compañía de tus hijas y de tu libertad. Un beso muy grande a todos y un beso grande, grande, Alvarín. Buena noche.
1: Un beso grande como el mundo, que diría Rosana. Gracias. Venga, seguimos en directo en esta madrugada. Hemos pedido vuestra ayuda, vuestra empatía, vuestra experiencia. Hemos conocido esta noche a Milagros, una mujer que con solo 15 años entregó su corazón al que creía era el hombre de su vida, alguien que era 10 años mayor que ella. Durante 25 años estuvieron construyendo juntos lo que parecía una fortaleza inexpugnable. Dos hijas, un hogar, un proyecto de futuro. Pero fijaros, porque a veces los castillos más altos se derrumban por grietas muy pequeñas, por grietas que están ocultas. La traición llamó a su puerta, no una vez ni dos, sino hasta tres veces. Mensajes escondidos, mentiras compartidas, y al final sus hijas lo presenciaron todo. Milagros se ha plantado, ha dicho hasta aquí y basta de esta vida que ya no le pertenece, aunque hayan pasado 25 años desde que lo conoció.
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3: Hola, buenas noches. Bueno, me acabo de incorporar ahora y he escuchado un poquito la historia de Milagros. Un poquito, no me he enterado mucho del todo, pero entiendo pues que fue una historia de infidelidad y hubo perdones y volvió a haber infidelidad. Yo, bueno, en días pasados se comentó mi experiencia, porque bueno, yo di un consejo, se comentó mi experiencia, y bueno, pues yo hablo desde el punto de vista del malo, del que fue el malo. Milagros, es necesario pasar página y irte a otra cosa. ¿Por qué? Porque te haces un bien, primeramente a ti y segundamente a esa persona si realmente quiere cambiar. Y te lo dice una persona que tuvo que perder a la persona de su vida, por así decirlo, o a la persona adecuada para su vida, y aún a día de hoy lo pienso. Y la tuve que perder para darme cuenta de que no iba por buen camino, de que ese camino del egoísmo, de la adicción, de la infidelidad, la adicción a ir de flor en flor, que eso al final es una adicción. Y vamos, o para mí lo supone, o sea, no lo justifico, de hecho lo critico. Para mí tuvo que suponer perder a la persona adecuada para mí, para darme cuenta de que ese no era el camino que yo quería tomar. Y estoy orgulloso de ello, porque al final te das cuenta de que eso nunca te llena, solo te vacía más y más, y te hace perder a quien más quieres. Entonces ese hombre, pues, digamos que no está en su mejor momento y no va a ser feliz haciendo eso, pero necesita perderte para cambiar. Si quiere cambiar, si quiere seguir haciéndolo, lo seguirá haciendo, pero aún así se sentirá más vacío, o por lo menos si algo de conciencia reside dentro de él, así lo interpreto yo que lo será. Por otro lado, tengo conocimiento de unos amigos, muy buenos amigos, que son una pareja de toda la vida. De hecho, él no ha conocido a otra mujer que haya sido ella, y de hecho pues tenían la ilusión de abrir la pareja, de tener una experiencia un poco más abierta, y pues de forma hablada y consensuada entre los dos pues hicieron un trío, y la verdad es que me contaron que bien. Evidentemente yo esto lo veo muy moderno, las cosas como son. No, digamos que no comparto un poco esa experiencia, pero bueno, lo respeto porque fue consensuado por las dos partes, y si las dos partes están de acuerdo, lo respeto y están felices. Pero lo que no puedo tolerar es el engaño, y lo dice una persona que lo ha hecho. O sea, a día de hoy nunca más lo volvería a hacer, porque creo que no es lo correcto ni para la otra persona

0: Bueno, vamos a escuchar ahora un breve resumen de la historia de Mercedes para los que os acabáis de incorporar a la antena de Dial. Pero antes os pregunto, ¿es la falta de respeto en las conversaciones a las espaldas de la pareja lo que realmente termina por destruir el amor? A veces la transparencia de lo que siempre hablamos en este programa tiene que estar muy bien trabajada, muy bien estructurada y muy bien cimentada, porque si no, ya sabemos que alguien puede hacernos muchísimo daño. Y ese alguien puede ser tu propia pareja. Esto es lo que nos ha contado Milagros esta noche.
1: Durante 25 años ha sido todo perfecto, no tengo quejas de él en nada, en como padre, en como hombre, todo perfecto. Y a cuestión de que fallece mi padre, yo voy pasando muchos fines de semana en casa de mi madre. Eso me afecta mucho, la muerte de mi padre. Y ahí empiezas, amigas mías, a hacerme comentarios así, entre comillas, cuales yo le digo a él, pues tú eres tonta, si yo, tú sabes que te quiero más que a nadie, que tú y mis hijas es lo más importante del mundo. De hace 2 años le cogí unos mensajes por Messenger, en el cual, supuestamente en esos mensajes, pues estaba quedando con una mujer. Mi chica va con sus amigas que vienen de la playa, y a vez de coger por una carretera, pues decidieron coger por otra carretera, el cual delante va el coche de su padre. Entonces la niña me llama enseguida, me dice, ¿dónde está papá? Digo, pues papá está en tal sitio. Dice, no, mamá, papá va con una mujer morena montada en el coche. Digo, ¿cómo va eso? Yo soy rubia, con el pelo corto. Él me lo niega, me dice que era un amigo actual que tenemos, que conocemos en común.

0: lo niega, me lo sigue negando y nada, y cuando llega a casa pues yo le digo que una vez está bien, que ya dos no lo perdono. En una de las noches que se queda dormido le cojo su móvil, yo lo siento, lo cojo y es ella, la misma morena que decía mi niña, y veo pues cuatro o cinco fotos con camisetas distintas de él de varios días.
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2: Hola, soy Laura desde Sevilla y este mensaje va para Milagro. A ver, Milagro, aquí todo el mundo sabe que yo no perdonaría unos cuernos, ¿no? Creo que te pongan la excusa que te pongan o el motivo que te pongan, nunca está justificado para pa unos cuernos. Y evidentemente muchísimo menos en tu caso, ¿no? Que te los ha puesto cuando más débil y cuando más débil estaba, que es con la muerte de tu padre, ¿no? O sea, tú débil y él en vez de estar apoyándote, pues se va con otra. A mí están las típicas excusas que ponen siempre. Esto no es así, yo te quiero con todo el alma, tú, mi familia, mis hijos, ay, por Dios, ¿cómo puedes pensar eso? Pero obviamente es mentira. Que te lo ponga ya una segunda y una tercera vez ya me parece demencial. Y encima que sea una de sus hijas quien lo vea, que vamos, que tu propia hija te pregunte dónde está papá, tú le digas que está en un sitio y que ella vea que está con otra mujer, es que me parece realmente increíble, vamos, me parece demencial. Y poco más que decirte, ya te digo que es que yo, cuando una persona te es infiel, deberías de mandarle a tomar viento fresco y que no vuelva. Me importa muy poco los perdones y las excusas que me dé, sinceramente, porque no es motivo, no hay ningún motivo que haga nada, no hay ningún motivo para que una persona te sea infiel. Y más tres veces, vamos, que ahora diga que no, es que es compañera mía de trabajo, no, es que esto, no, es que es lo otro. Y de verdad es que con todo el perdón, es que encima te pone los cuernos y es que son torpes, porque es que encima te dejan ahí el móvil, ¿para qué pones ahí el móvil y ya está? Si es que hasta... Es que hay que, para poner los cuernos siempre se ha dicho que hay que ser muy inteligente y tener muy buena memoria. No lo sé, ya te digo que bueno, que me parece mucho has tardado en separarte, sinceramente. Y creo que es lo mejor que has hecho, estar con un hombre que te está engañando y te está poniendo los cuernos. Y sobre todo en un momento de tu vida, en la que estabas débil, pues lo mejor que puedes hacer. Más vale sola que mal acompañada. Bueno, chicos, hasta mañana. Besito.
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4: Hola, buenas noches, Álvaro. Buenas noches, corresponsales. Soy Chesca, corresponsal desde Barcelona. Estoy escuchando a Milagros y la verdad, Milagros, no creo que a estas alturas ya te quepa ninguna duda de que has hecho lo mejor y lo que más te conviene a ti, exactamente, porque con el padre de tus hijas ya ves que no puedes contar y ya ves que no te es sincero, ya ves que no puedes de alguna manera fiarte de lo que te diga, porque no es capaz ni de reconocer lo que hace, lo que siente y lo que piensa. Entonces, mira, como digo, padres es hasta que te mueres y estamos condenados a entendernos, pero simplemente por los hijos, por nada más. O sea que has tomado la mejor decisión del mundo de pedir la separación, de separarte, de intentar encontrar a alguien que realmente te quiera, te respete, te valore y te sea honesto de alguna manera, ¿eh? Y no pasa nada, oye, él que siga su vida y que haga lo que quiera hacer, pero tú también vas a seguir tu vida y harás lo que te dé la gana de hacer y lo estás haciendo genial. O sea que la verdad, te mereces todo lo mejor y por descontado que el padre de tus hijas, la verdad, sinceramente, no era lo mejor para ti ni te ha demostrado que fuera, que fuera lo mejor que tú necesitabas. Entonces busca en tu entorno amigos, amigas y busca quien realmente te sepa respetar, te sepa valorar, te quiera de verdad y te demuestre que te lo mereces todo. Un abrazo muy fuerte y no dudes para nada que has tomado la mejor decisión. Un abrazo muy fuerte, Milagros.
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5: Bien, muchísimas gracias. Dice nuestro querido Walter Riso, que me encanta, el autoengaño es el peor veneno. Cuando los hechos te demuestran que no te respetan, la dignidad consiste en recoger esos bártulos y pirarte y marcharte.
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1: Bien, a todos nos ha ocurrido alguna vez eso de mirar el retrovisor de nuestra vida y darnos cuenta de que nos hemos dejado los mejores años cuidando un jardín ajeno mientras el nuestro estaba lleno de maleza. Hoy quiero hablaros de ese error tan común y tan humano, olvidarnos de nosotros mismos por mantener la fachada de una felicidad que solo existe en los planes de los demás. Tú imagínate lo que supone levantarte cada día con la única meta de cumplir con el trabajo, con tu casa, con las obligaciones familiares, convirtiéndote en una pieza invisible de un engranaje que nunca se detiene a preguntarte cómo estás. Nos han enseñado que aguantar es una virtud, que el sacrificio absoluto es la mayor prueba de amor posible. Pero ojo a esto, porque nos han vendido también una gran mentira. El sacrificio sin límites no es amor, es una renuncia voluntaria a tu propia existencia. Piénsalo un momento, cuando vacías tu copa por completo para llenarla de los demás, ¿qué te queda a ti cuando llega la tormenta? Te quedas con el eco de un vacío inmenso. El amor propio no es egoísmo, amigos, es una necesidad básica de supervivencia emocional. Así que poner límites es decir, no puedo más. Es decir, que ha llegado el momento de disfrutar de la vida y que esa vida no te convierte en una mala persona, te convierte en la persona real, en un ser humano digno que reclama su propio espacio en este mundo.
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3: Hola Álvaro, mi nombre es Marisa de Madrid de Alcorcón. Milagro, cariño, la traición no se perdona. Está bien que uno la perdone la primera vez, pero ya cuando pasa de la de segunda, tercera, no se perdona. Porque cuando lo hacen la primera vez, lo siguen haciendo. Por más que tú lo perdones, lo sigue haciendo. Te sigue engañando. Así que disfruta tu niña, disfruta tu juventud y disfruta todo lo que tú puedas. Déjalo a él tranquilo con su nueva conquista que tiene, que él se cansará y te va a pedir perdón mil veces, pero que no le vale a ellos pedir perdón porque lo siguen haciendo. Cógelo suave y déjalo que coja su lucha, que sufra, así como tú sufriste, que sufra para que él vea que no es bueno. Sal, anda, no te quedes encerrada en casa porque eso es lo duro. Si tú puedes salir con una amiga por ahí, para un cine, para un bar, para algún sitio, hiciste bien con no perdonarlo. Que pasen buena noche.
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0: 2 de la madrugada, 29 minutos, 1 de la madrugada, 29 minutos en Canarias. Seguimos en directo en Que Falla Lo Vuestro, en Cadena Dial. Hace un ratito hemos escuchado una historia que nos ha tocado a todos el corazón, nos ha hecho enrabietarnos por un lado, pero nos ha puesto en guardia para intentar ayudar a Ángeles, que mañana, insisto, ampliaremos esta historia y le ayudaremos un poquito más. Resumo rápidamente, conoció en redes sociales a un hombre con el que estuvo un tiempo. Cuando ella vio que esa relación tenía muchas mentiras, que incluso había una doble vida detrás de esta historia, cortó la relación y a partir de ese momento él, como respuesta, la estuvo acosando, la perseguía, hasta que tuvo que solicitar una orden de alejamiento. Ella nos ha contado que está en terapia y que le han dicho que este perfil es un perfil claro de una persona narcisista con las que hay que tener muchísimo cuidado. Rosa, buenas noches.
1: Hola, buenas noches, Álvaro.
0: Me contabas fuera de antena que eres psicóloga y que te ha llamado mucho la atención esta historia, porque lo del narcisismo es algo que, fíjate, antes no se hablaba mucho, pero que ahora, que ya le hemos puesto nombre, hay que tener mucho cuidado con ello y con ese tipo de perfil.
1: Cuidado no, muchísimo cuidado. Son muy peligrosos. O sea, un narcisista, encima egocéntrico, que son ególatras, no tienen empatía ninguna. Jamás pide perdón. Si piden perdón, es mentira. O sea, lo dicen por decirlo. Buscan siempre su aprobación. Son gente normalmente muy acomplejadas. Entonces necesitan ser validados. O sea, admiración por todas las mujeres, hombres, y presumen de lo que carecen, ¿me entiendes? Ante los amigos, ante familia, ante gente, quedará siempre como el mejor. Tanto que engaña a Ángeles como engañará a 50 personas más. Esto en las redes sociales es un peligro. Pero yo lo que le diría a Ángeles brevemente, ya hemos comentado que va a ser breve, que órdenes de alejamiento, que ya no le ponga más porque las va a incumplir. Y por desgracia, las órdenes de alejamiento, hoy en día, hasta que no pasa algo gordo, no hacen nada, ¿me entiendes? Ya sea tanto para hombres como para mujeres.
0: Bueno, pero es necesario que sí que solicite esa orden de alejamiento y que denuncie. No vamos a mandar aquí el mensaje de que no pida la orden de alejamiento.
1: No, por Dios, no, sí, pero que la va a volver a incumplir. Él lo que quiere es hacerle daño a ella, enrabietarla, o sea, que nunca se olvide de él, ¿entiendes? O sea, que no se olvide, como diciendo, mira lo que te
0: estoy
1: haciendo.
0: Sí, él tiene que ser el protagonista. Yo tengo una pregunta, ¿las personas narcisistas tienen la autoestima demasiado baja y por eso utilizan este tipo de herramientas para hacer daño a la persona que tienen enfrente, que suele ser su pareja, suele ser su compañero de trabajo, suele ser incluso su mejor amigo? ¿Nos podemos encontrar el perfil de narcisista en un compañero de trabajo, en un amigo nuestro?
1: Sí, claro que sí, claro que sí. Además, tienen la autoestima muy baja, pero son personas que demuestran ante la gente que ellos son más que nadie, pero su autoestima está por los suelos. Por eso necesitan estar continuamente con gente diferente, con mujeres, en este caso, diferentes, para ser, mira, puedo con estas. Entonces suelen presumir de que, o que tienen dinero, o que tienen tantos negocios, o que, mira, te compro esto, esto me ha costado tanto, presumir de lo que en realidad carecen, porque suelen engañar a todo el mundo. Solo necesitan la aprobación y estar por encima de la otra persona, sentirse superiores.
0: Leí
1: y a la
0: en
1: otra
0: un libro,
1: persona...
0: Decía que leí en un libro de Walter Riso, muy interesante, que hablaba sobre el narcisismo, que son personas muy opacas, que necesitan estar al lado de personas con brillo para arrancarles toda esa luz.
1: Exactamente.
0: Y que ellos brillen de una manera artificial gracias a absorberte toda
1: a la
0: esa
1: persona
0: energía.
1: Que tienen al lado.
0: Y no pudo describirlo mejor, Rosa.
1: Sí, es que es eso. Es eso, absorben toda la energía. Totalmente. Y además es que supongo, no sé, que si Ángeles le dice que te he visto, que tal, ellos te lo van a negar, o sea, van a hacer que sentir que la culpable eres tú. O sea, se ha roto la relación por tu culpa porque tú ves lo que no hay, siendo mentira, y no sienten empatía, cero. No se ponen en el lugar de la otra persona si le han hecho daño, empatía cero. Como si la ven muerta, les da igual. Así de fuerte suena, ¿eh? Pero es que, como soy psicoterapeuta y veo muchos casos de eso, Lo digo por Ángeles, que aquí está yendo a tratamiento, supongo que también le habrán comentado que lleve mucho cuidado. Yo le aconsejaría que se arregle, que si lo ve, que no agache la cabeza, porque eso es lo que más le duele a un narcisista. Y cuando vea que ya no puede hacerle daño, se retirará. Mientras tanto va a estar ahí.
0: Qué bueno. Oye, una pregunta para acabar, Rosa.
1: Sí.
0: Las personas narcisistas, que entiendo que tienen un tipo de trastorno o un tipo de, no sé cómo lo puedo llamar o describir,
1: sí,
0: ¿son personas que se pueden curar, se pueden tratar? ¿Estamos hablando de enfermos?
1: Sí, estamos hablando de enfermos que posiblemente desde la adolescencia han tenido problemas familiares, o que su padre también engañaba a la madre, o que el padre era un alcohólico, o que entraba... Siguen los patrones
0: que veían de pequeños.
1: Exactamente, y o que los han desplazado siendo pequeños, no se han sentido queridos, y entonces ellos se crecen, porque al no sentirse queridos en la adolescencia, en la madurez, lo que buscan es sentirse queridos y admirados. Lo que no sintieron en su niñez es lo que buscan. ¿Entiendes?
0: Perfectamente. Qué buena explicación, qué buen análisis. Y cuánta precaución ante este tipo de personas. Oye, muchísimas gracias, Rosa, ya, de verdad. Llámanos cuando quieras. Me ha encantado hablar contigo.
1: A mí también. A ver si ayudamos a Ángeles.
0: Un beso.
1: Venga, un beso.
0: Buenas noches.
1: Buenas noches.
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0: Venga, que no tenemos mucho tiempo, 2:36, 1:36 en Canarias. Mañana desarrollaremos mucho más esta historia que nos ha comentado Ángeles. Hablaremos de narcisismo, de órdenes de alejamiento. Hablaremos también de cómo gestionar este duelo tras, bueno, pues un fracaso amoroso del que te diste cuenta que pues habías fracasado por completo y que esta persona pues había abusado completamente de tu confianza y te había absorbido absolutamente todo. Vamos a hablar con Meli desde Tenerife. Buenas noches.
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3: Buenas noches, Alvarito. Buenas noches, corresponsales. Les habla aquí la corresponsal de Tenerife, Meli. Y mi opinión es por el testimonio de Milagros. Milagros, tu pregunta es saber si haces bien o mal, pues yo creo que lo que tú hagas y decidas aquí en este caso es válido, es lo que tú quieras. Y si tú te quieres a ti misma, que es el colmo que haya sido descubierto por sus propias hijas y que él todavía, como hizo Pedro a Jesús, que le negó tantas veces y luego cantó el gallo. Eso no tiene nombre, porque si ha sido una mujer que le dio sus dos hijas y tenía su hogar con la felicidad completa, entonces, ¿por qué fue de picaflor? Eso hay veces que no tiene ni pie ni cabeza lo que hacen las personas, porque ha terminado con su hogar. Y ya que tú le descubriste y seguía negando, no se merece tu perdón. Que lo perdone Dios, que lo perdone el Señor que está en los cielos. Pero tú es el padre de tus hijas y no sé en qué posición se sienten ellas también ofendidas. Bueno, tú seguramente, al ser buena mujer, vas a poder ser feliz. Quién sabe si reinicias tu vida con dignidad y amor propio. No dejes que pisoteen tu autoestima. Buenas noches, te deseo mucha suerte. Buenas noches a todos.
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0: Bueno, pues seguimos en directo. Gracias por estar ahí al otro lado. Esto es ¿Qué falló en lo vuestro? Y esta noche hemos escuchado a Milagros, una mujer que descubrió hasta tres veces las mentiras de su pareja tras 25 años de unión estable. Fijaros qué peso tan grande, ¿eh? Enterarte de que tus propias hijas, de el hombre en el que confiabas, con el que habías estado 25 años, con el que estás 25 años, te cuentan que han visto lo que han visto y que tú confiabas plenamente en él, sobre todo en rehacer vuestra vida, que es lo que nos ha relatado ella. ¿Creéis que las personas cambian de verdad cuando te proponen volver a empezar desde cero la relación, o todo aquello ya vivido marca para siempre? Cuéntamelo, 927-1010, o mándame una nota de voz a nuestro WhatsApp, 659-3512-17.
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2: Hola Álvaro, buenas noches. Soy Luis de Gran Canaria. Nada, decirle a Milagros que ha tomado una decisión perfecta, maravillosa y de una autoestima total. Me parece excelente y magistral la decisión que ella ha tomado, porque no se merecía esa traición y ese engaño constante. Por lo tanto, me parece perfecto lo que ella ha decidido y se tiene que sentir muy satisfecha de sí misma y verse como una persona recta en la vida que defiende su integridad moral por encima de todo, porque lo que no podemos soportar es juego sucio de nadie. Y me parece que Milagros en este caso es un buen ejemplo, ya no solo que estas cosas ocurren en parejas y tal, también ocurre entre miembros de una familia, entre amistades y demás. Cuando viéramos que o estuviéramos soportando unas situaciones a veces de falta de respeto, cortáramos por lo sano, evitaríamos mucho dolor y mucho sufrimiento, porque no hay nada peor que tolerancia con un tipo de personas que no te respetan, porque no te respetan. Cuando alguien te trata mal y te trata de esa manera, no te está respetando, no te está valorando como ser humano. Y nosotros, como se ha dicho mucho en ese programa, somos la piedra angular. Nosotros tenemos que cultivarnos al máximo, crear un ser personas dentro de una sociedad que convivamos de forma respetuosa con todo el mundo, pero que también los demás nos respeten. Que los demás también nos respeten. En este caso, yo digo, maravilloso la decisión que ella ha tomado. Me parece excelente. Y esta persona, pues, se ha comportado de una forma, pues, absurda, porque ha perdido una familia, pues, por una cuestión que no merece ni comentario. No merece ni comentarlo, porque qué gana, Dios mío, de complicarse la vida. Pues nada, un saludo muy cordial a los oyentes y decirle a Milagros que vaya hacia adelante siempre, que todo se va superando en esta vida y que se tiene que sentir orgullosa de ella. Y muchísimas gracias, Álvaro.
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3: Buenas noches, Álvaro. Buenas noches, oyentes. Soy Camila de Ciudad Real. Y Milagro, anímate, sigue adelante, no dejes para atrás ni para coger impulso, que yo pasé por lo mismico que estás pasando tú ahora mismo. Y además con faltas de respeto y malas contestaciones. Y bendito sea el día que cogí mi maleta y me fui de la casa a otro piso. Sí, es verdad que pasé un mes o dos hasta que encontré trabajo y me organicé, pero bendito sea, ojalá y lo hubiera hecho 10 o 12 años antes, porque yo lo hice a los 24 de casa. Así que Milagro, ánimo y de esto se sale, no mires para atrás. Saludos, oyentes.

0: 2 de la madrugada, 51 minutos. 1 de la madrugada, 51 minutos en Canarias. Me pregunta Mónica quién era el cantante que acabamos de escuchar. ¡Es Cepeda! Me encanta esta canción, ¿eh? Por cierto, enhorabuena, Luis Cepeda. Qué bonita. La vamos a escuchar mucho aquí en este programa. Que escribe muy bonito, canta muy bonito. Venga, vamos con el último mensaje, sí. Último mensaje antes de marcharnos. Buenas noches.
1: Hola, buenas noches a todos. Soy Aroa, corresponsal de Talavera de la Reina. Milagros, a ver, creo que está muy, muy claro que falló en lo vuestro y fue tu marido. O sea, tiró por la ventana tantos años, la confianza tuya, os quiso ver la cara de tontas a ti, a tus niñas, y no una, sino varias veces. Entonces, yo creo que la pregunta de si has hecho bien, yo creo que sobra. O sea, no has hecho bien, has hecho requete bien. Lo primero porque le has pillado, le has dado la oportunidad y aún así él te ha seguido fallando. Entonces tú por tu parte has dado el 100, el 200, el 300 y el 1000. Creo que te deberías de sentir muy, muy afortunada de tener las niñas que tienes, de poder disfrutar de la vida y de haberte quitado a una persona que en el fondo te iba a fallar, como te ha fallado, y que te iba a seguir fallando. O sea, está visto que aún diciéndole tú, oye, mira, tal, o sea, a él le podía él tener cosas con otras personas, porque si era una compañera de trabajo y tenían esas conversaciones, pues tú imagínate lo que harían en el trabajo, a la salida, a la entrada. O sea, no ibas a estar tranquila nunca. Así que nada, te deseo lo mejor, ya sea sola, acompañada, y que estés tranquila y que tengas la conciencia muy tranquila de que tú has puesto de tu parte y que ha sido él el que falló, ¿vale? Un besito.
0: Un beso, Aroa. Buenas noches.
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0: Bueno, bien, amigos, vamos a ir terminando esta madrugada. Gracias, de verdad, por haber estado al otro lado hasta esta hora. La historia de Milagros esta noche nos deja una lección vital grabada a fuego en nuestro corazón. Nos demuestra que el amor verdadero nunca puede exigir como moneda de cambio nuestra propia destrucción o nuestra paz mental. Romper con 25 años de matrimonio no es un fracaso. El verdadero fracaso habría sido quedarse sentada aguantando el desprecio de la mentira sistemática en el sofá de su propia casa. Hoy queremos reivindicar desde este programa el derecho de las mujeres a decidir hasta aquí, a ponerse en primer lugar, a dejar de ser solo las que cuidan, las que trabajan, las que callan, para empezar a ser dueñas absolutas de su propio destino. Milagros, no estás sola, tienes a tus hijas, nos tienes también a todos nosotros, también tienes a esta familia y a esta comunidad de corresponsales empujándote hacia esa nueva vida que te mereces disfrutar. Mañana volvemos a encontrarnos a la misma hora para seguir transformando estas noches en abrazos invisibles. Hasta mañana, soy Álvaro Díaz y mi alergia también, que viva la Musano. Adiós.
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1: Son las 3, las 2 en Canarias.

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Todo sentimiento tiene fecha de caducidad. Será mejor evitarlo antes de que nos haga daño. Muchas veces se confunde querer con comodidad. No solo quien está solo sabe qué es la soledad. Y la honestidad

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2: Hola, buenos días. Son las 6 de la mañana. Perdóname que me habéis termino 2898, 2899 y 2.900 euros hoy en juego. 2.900, me salen las cuentas. Bien, es que estaba terminando esto y me han pillado el tiempo. ¿Qué digo? Son las 6 de la mañana, son las 5 en Canarias. Comenzamos un nuevo Atrévete. Comenzamos un nuevo miércoles. Además, es 27 de mayo. Se acaba el mes. Vamos a disfrutarlo. Vamos a aprovecharlo.
3: Hola, Jaime.
2: Hola, buenos días. ¿Cómo estás? Ay, cuarto, vamos a jugar al Sigue la canción. Puedes apuntarte ahora porque te puedes llevar la taza de Atrévete. 927-10-10.
3: Hola, Jaime.
2: Buenos días, bienvenidos todos. Venga, vamos a ir sentándonos, que empezamos ya. Y canciones. ¡Uy, la de canciones que tenemos!
4: ¡Esto es muy fuerte!
2: Y aún no hemos empezado.
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2: El gobierno ha aprobado la reforma de la jubilación flexible de manera que las personas ya jubiladas podrán volver a trabajar como autónomos a tiempo parcial, compatibilizando una parte de la pensión con los ingresos del nuevo trabajo. La segunda novedad es una mejora general de los incentivos, tanto para asalariados como autónomos que se acojan a esta jubilación flexible. Hasta ahora solo estaba permitido compatibilizarla con un trabajo por cuenta ajena a tiempo parcial.
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2: Sí, vamos a hablar del tiempo porque hoy suben aún más las temperaturas. Llegaremos a valores propios de pleno verano con más de 30 grados en todo el país y superando 35 grados en algunos puntos dentro de este episodio de calor que vive España, de calor alocado. Esto es lo importante, hay 9 comunidades en aviso por calor. País Vasco, Aragón, Cataluña, Extremadura, Navarra, La Rioja, Asturias, Cantabria y Galicia. 9 comunidades en aviso por calor. Lo digo porque, como estamos todavía en primavera, estamos a finales de mayo, a ver si nos pilla despistados y nos llevamos un susto con un golpe de calor. Así que mucha, mucha precaución en este día. Y mañana jueves también, que siguen subiendo un poquito más. Bueno, nos ponemos ya en marcha. Es miércoles. ¿Hasta ahí todo bien? Vale, ¿un café? Venga, también marchando. Y 927-1010 para conseguir la auténtica taza de Atrévete. Apúntate ahora. En 10 minutos, cantamos un ratito. El que canta, suba al espanta. Esta canción me gusta. Labios de Rojo, es Merche. 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
1: Vaya mis salvavidas, vaya canción, la nueva de Pastora Soler. Son las 6 y 11 minutos de la mañana, 5 y 11 en Canarias. Yo podría decir lo mismo de Sebastián Maspón, mi salvavidas. Yo de pronto me entra una tos, ¿no? Imagino que... Maspi, buenos días.
2: Buenos días, Jaime, yo te diría, pues mira, tómate esta pastilla que me han dicho que compartir pastillas grajea amistades.
1: ¿Ves? Ya está, me ha salvado la vida.
2: Arreglado, arreglado.
1: Mi salvavidas. Él ha hablado mientras yo tosía y soltaba todo lo que... Y ya estamos todos de nuevo aquí. Vamos a jugar al Sigue la canción. Es muy fácil, tienes que descubrir qué canción es y, claro, cantártela. Bien puedes cantar la letra tal y como se compuso o puedes inventar, que también nos gusta. Es más, quizás nos gusta un poquito más que inventes. Así que 927-1010, atrévete a jugar con nosotros. Mateo, buenos días.
3: Buenos días.
1: ¿Desde dónde nos llamas?
3: Desde Villarluengo.
1: ¿Y esto es provincia de...?
3: Teruel.
1: ¡De Teruel! ¡Wow! Sí. ¡Qué bien! ¿Y cómo te encuentras tú a estas horas de la mañana?
3: Ah, pues estupendamente.
1: Bueno, pues me alegro. Sí. ¿Te apetecería cantarte una canción con nosotros?
3: Venga, pero que sea fácil, ¿eh?
2: Uy, hombre, esto ya, vamos, hombre, a ver. Ya te digo, esto estaba escrito porque era Mateo va a ganar una taza de Atrévete. Porque
3: a
2: empezamos...
3: Ver,
2: hombre, ya te digo que sí. Porque empezamos con los Irex, que tenían un sueño por cumplir. Tener el objeto más simpático.
1: Qué
2: la
1: bueno.
2: Escoba, porque siempre va riendo. Sigue la canción.
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3: Si yo tuviera una escoba,
2: hey.
3: ¿Cuántas cosas barrería?
1: ¡Hola!
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1: ahora todos.
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1: Muy, oye, pero Mateo, ¿qué cambio ha sido este? De golpe te has comido el mundo, ¿eh? Así en un momento.
3: Hombre, a estas horas de la mañana es que da gusto.
1: Es como hay que empezar el día. Así, con energía, con ganas, cantando. El que canta su mal espanta y te llevas la taza. Te mandamos hasta Villarluengo, en Teruel. Tu taza de Atrévete,
3: venga,
1: Mateo.
3: Mándame la firmadica, por favor.
1: Venga, pues firmadica.
3: Con unos tres, ¿vale?
1: Con unos dibujines. Así le mandamos. ¡Abrazo!
3: Muchas gracias.
1: ¡Feliz día! Gracias por elegirnos, Mateo. Antonio, buenos días.
5: Hola, buenos días.
1: ¿Desde dónde nos llamas?
5: Desde Hinojosa de Calatrava, de Ciudad Real.
1: Ciudad Real, muy bien. Pues bienvenido, Antonio. ¿Cómo te encuentras del 1 al 10?
5: Pues un 9 y medio.
1: ¡Wow! ¡Wow!
5: Preparado para ir a trabajar, que estoy yendo a trabajar al hospital de Puerto Llano.
1: Pues venga, vamos al lío, a ver qué te toca.
2: Pues atento,
5: vamos.
2: Antonio. Venga,
5: Majón, pónmelo fácil.
2: Te lo voy a poner chupado, que es lo que hago yo siempre con los hielos y los hielos.
5: Pues entonces una piruleta.
2: Las chuches. Atento, Antonio, que te ha tocado Jennifer López, que ella estaba obsesionada por casarse. Tanto es que se ha casado 4 veces. Y buscaba un anillo. Y decía aquello de: el anillo sigue.
5: ¿El anillo para cuándo?
2: Sigue la canción, venga, Antonio.
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5: ¿El anillo para cuándo? ¿Y el anillo para cuándo?
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5: Vamos, Bajón, mándame la tacita.
1: ¿El anillo para cuándo? ¿Y la taza para cuándo?
5: Pues, ¿y la taza para cuándo?
1: Pues, Antonio, que te mandamos tu taza de Atrévete bien ganada.
5: Muy bien. Firmadica.
1: Firmadica, te la mandamos, por supuesto. Que tengas feliz jornada.
5: Igualmente, hasta luego.
1: Abrazo, hasta luego. Pues ya está, ya estaría en marcha el miércoles. ¿Queréis algo más? ¿Sí? Bueno, pues si os queda tiempo, tenemos canciones las mejores. Y en unos minutos, Sarai nos cuenta el temario récord con el que se ha alzado, y nunca mejor dicho, una anciana de 99 años. Lo vais a flipar.
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0: Bueno, si estás buscando buenas canciones, no tienes que buscar más. En los próximos minutos, mira, canciones de Diego Torres con Manuel Carrasco. Y un clásico de La Oreja de Van Gogh.
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0: Cuatro minutos y nos plantamos en las 6:30 de la mañana, en las 5:30 en Canarias. A estas horas, por ejemplo, si vas conduciendo camino al trabajo, bueno, pues sientan bien buenas canciones como esta.

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1: La gente a estas horas ya está emocionada escuchando la radio, pensando en los 2.900 euros que entregaremos a las 9 y cuarto, 8 y cuarto en Canarias. Pero ella lo eclipsa todo, incluso 2.900 euros. ¡Es Saray Esteso!
2: Buenos días. Díselo a alguien que no llega a fin de mes. A lo mejor dicen, Saray, quítate un momentito, por favor, que no
1: ya,
2: veo.
1: Bueno, era un poquito de broma.
2: Sí, no, pero está muy bien. Oye, agradezco mucho a quien me haya puesto estos auriculares.
1: Te iba a decir,
2: que se escuchan genial.
1: Tienes auriculares nuevos.
2: Muchas gracias.
1: Qué suerte tiene
2: David.
1: Ella, ¿no?
2: Gracias, David.
1: ¿Qué suerte tiene ella?
2: Pues mira, te dedico esta esta canción no. Te dedico esta noticia. Una mujer con 99 años que ha batido el récord de persona más adulta en hacer crowdsurfing. Y no, no es ninguna guarrada. No me miréis así.
1: Ah, estaba pensando que es como algo en el mar.
2: El crowdsurfing es ser manteada en el público en un show.
1: Ah, vale, muy bien.
2: Lo que a nuestro querido Manolo García le salió regular. Pues eso, pero bien, bien, bien. Bueno, esta mujer, que por cierto ocurrió el pasado 2 de mayo, estaba en el concierto de Bradley Gilbert en Texas, y entonces Pauline...
1: Es que allí sí que saben mantear.
2: Claro, con 99 años dijo, venga, ya está, pues nunca es tarde si el manteo es bueno. Y recorrió toda la pista gracias a 20.000 personas que coreaban su nombre y la manteaban. Hay que decir que, claro, que ella lo que hizo fue tumbarse en una tabla de madera que la mantenía rígida.
1: Ah, y de entre todos se la fueron pasando.
2: Claro,
1: qué bonito,
2: si no,
1: ¿no?
2: Oye, con 99 años.
1: ¿Y si te caes?
2: Bueno, no ocurrió. Ella dijo, madre mía, qué experiencia. Entró a pasar, entró a formar parte. Ay, ¿cómo me pasa? Los verbos los llevo fatal hasta ahora, ¿eh? Entró a formar parte del libro Guinness de los récords y cuando se enteró de la noticia dijo, soy la mejor.
1: O sea que lo que hizo es surfear sobre la masa humana.
2: Sobre 20.000 personas.
1: Uy, fue...
2: Porque
1: ay, qué bueno.
2: No hay edad para ser manteado.
1: Para... Nunca.
2: Nunca.
1: Nunca. Nunca es tarde para que te manteen.
2: Claro. Nunca es tarde si el manteo es bueno. Si
1: sí,
2: es que...
1: sí, lo has dicho al principio. Ya está. Yo ahí lo dejaría.
2: Es... Pues da paso a di que ahora viene el faroriro y luego presenta canción.
1: Vale, venga, pues en unos minutos, a menos cuarto, el faroriro. Tú tienes que descubrir qué canción ha escondido Isidro Montalvo detrás de cada faroriro y puedes llevarte la auténtica taza de Atrévete. 927-10-10. ¿Así lo he hecho bien?
2: Lo has hecho increíble.
1: ¿Y ahora canción?
2: Por favor.
1: Venga, pues vamos con los chicos de La Llave. Esto es No lo consigo. ¿Quién

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1: La gente se está llevando el papel higiénico.
2: Pues yo no sé si sería mi hija o algo.
1: Porque
2: no
1: usted
2: tengo
1: no,
2: ni idea.
1: ¿Verdad? Usted
2: yo no.
1: No.
2: O mi nieta o algo, no tengo ni idea.
1: La nieta, sí, las niñas que son pequeñas a lo mejor.
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0: Vaya recuerdos, ¿eh? El primer éxito de La Oreja de Van Gogh, el 28. Vaya pedazo de canción. Llega el Faroriro. Ahí juego, en juego tazas. Isidro Montalvo, buenos días.
1: Buenos días.
0: Venga, vamos a jugar al Faroriro. Este es un invento, ya sabéis, de Isidro. Y hay que descubrir qué canciones con de Isidro detrás. Puedes llevarte la auténtica taza de Atrévete. A ver. Fácil, fácil, no te voy a decir qué es. Pero si estás inspirado o inspirada, yo creo que sí. Te haces con una taza fácil.
2: Si eres simpático o simpática, te la vamos a dar. No nos vamos a engañar ahora con tonterías.
0: Bueno, nosotros te decimos que sí. Luego hay que pasar por el filtro del productor, de Iván Arévalo, que es el que peor mosca se gasta. Pero, ¿qué le vamos a hacer? Es el momento de jugar. 927-1010. David, buenos días.
3: Hola, buenos días.
0: ¿Desde dónde nos llamas?
3: Te llamo desde Puerto Llano,
0: Ciudad Real. Bienvenido. ¿Cómo te encuentras del 1 al 10 en esta mañana?
3: Me encuentro del 15.
0: Oh, ¿qué me dices?
2: Joder, es que eres de los nuestros, tío. Qué
3: ahí
2: bien.
3: Estoy. Desde las 4 de la mañana llevo despierto. Toma. Vamos, ilusionadito.
0: Muy bien, pues venga, pues entonces ha llegado tu momento, el momento del Faroriro. Ahora tienes que lucirte, ¿eh? Venga, a ver qué te ha preparado Isi.
1: Primera cancioncita fresquita, muy rica. 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
3: La puerta de Alcalá.
2: Venga, mírala.
3: Ahí está viendo pasar el tiempo.
2: Tú solo.
3: La puerta de Alcalá. Vámonos.
0: Bien. Ha nacido una estrella en Atrévete a estas horas de la mañana.
2: Increíble, dale
0: pero,
2: cariño.
0: Pero ¿cómo lo puedes cantar tan bien, tío? O sea...
3: Estamos, porque lo llevo en la sangre, ¿será?
0: Pero desde luego que sí. Tú llevas un artista dentro, eso tiene que salir fuera. ¿Quieres grabar un disco?
3: Y luego hombre, también, pues escucha, cuando lo pongamos...
2: David, que llevas casi 3 horas despierto, entonces pues ya estás
0: claro,
2: espabilaete para seguir la canción.
3: Escucha, estudiándome desde los 40. Desde los 40 llevo estudiándome toda la discografía, ¿sabes?
2: Muy bien.
0: Que mira. Bueno, que va muy bien. Pues te mandamos tu tacita entonces, ¿no?
3: Chicos, me gustaría saludar. ¿Puedo?
0: Hombre, claro que puedes saludar.
2: Es tu programa.
3: Pues mira, voy a saludar a mi hija Carmen, que tiene 6 añitos, que la amo con locura, que es preciosa. A mi sobrina Carlota, que la quiero con locura, mi Lusito. Quiero saludar a mi madre, a mi hermano, a mi chache Domi, Cristina y sus respectivas Cristina y Loli.
0: David, mira que no pues se te quede
3: espérate,
0: nadie.
3: Espérate, que tengo a mi morena aquí mirándome como diciendo, ¿y yo qué pasa?
0: Tienes público.
2: Pero ¿tienes tu público? Morena? ¿Quién es tu morena?
3: Mi morena es mi pareja, que está ahí conmigo, que la ha despertado y ahora vente conmigo, que me eche una manilla en la canción. Y la tengo aquí y me está mirando como diciendo, oye, ¿no vas a decir nada para mí? Pues sí, pues ¿sabes lo que pasa? Que lo tengo mejor preparado para ella. Porque llevo 10 años con ella, ¿sabes? Una niña con 6 años y digo, ¿y por qué no le digo yo que se case conmigo? A ver, ¿qué dice? ¿Tú te quieres casar conmigo, morena?
4: Pues claro, que me quiero casar contigo.
3: Ahí lo lleva.
0: ¿Pero esto qué es?
2: ¡Qué bonito! ¡Me ha dicho que me hago y todo de la emoción!
0: Mira, mira que nos pasa muchas mañanas que es un programa despertador, despertamos a la gente y la acostamos. Pero esto a estas horas no nos ha pasado
2: ostras,
0: nunca.
2: Oye, una cosa
3: a mí
2: que
3: tampoco,
2: es que... Oye, Morena, buenos días. ¿Cómo es tu nombre, aparte de tu mote de Morena?
4: María Jesús.
2: Ostras, María Jesús, qué fuerte a estas horas de la mañana y que te piden matrimonio,
4: es que además ha ido a despertarme y estoy ahí con la legaña todavía pegada y me está pidiendo matrimonio.
0: Oye, María Jesús, ¿y si resulta que todo esto es un sueño?
4: No creo, ¿eh? Tengo fresquillo.
2: Ostras, qué bonito.
4: Porque ya me he levantado.
3: Oye, hemos salido a la terraza para no despertar a la chiquitilla.
0: Ya, bueno.
3: Aquí se ha despertado.
2: Una cosita, aunque esto es radio y es poco radiofónico, que suene un buen beso así, venga. Aunque sea morreo, para sellar esto.
4: Mira. Ay, te quiero, cariño.
3: Y yo a ti. Bueno, y deciros que nos vamos de crucero el domingo con mis cuñadas, mi Ana, mi Vane y los amigos.
0: ¡Venga, lo loco!
2: ¡Una taca y dinero! ¡Venga!
0: Oye, que seáis muy felices.
3: Chicos, muchas gracias.
0: Gracias por elegirnos a nosotros para este momento.
2: Y nos vais contando.
0: Hombre. Besos.
3: Hombre, con España, mándame la firmada.
0: Hasta luego.
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0: Bueno, ¿cómo os habéis quedado?
2: Qué bonito, ¿eh?
0: Vas a quedarte, es la canción de Diego Torres con Manuel Carrasco. Qué momentazo hemos vivido esta mañana. Tan temprano se puede pedir.

0: Vas a quedarte, hombre, vas a quedarte, por supuesto, para disfrutar de grandes canciones y por el buen rollito que tenemos en los próximos minutos, más canciones de las buenas. Canciones de Gonzalo Hermida.
1: Que no se acabe la noche.
0: Oh, me gusta. Y también lo nuevo de Neil Moliner.

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2: Es miércoles. ¿Has visto cómo no iba a ser tan difícil el madrugón del miércoles? Venga, un café. Son las 7, las 6 en Canarias. Cada uno tiene su propia lista de motivos por los que comenzar este miércoles. Pues nosotros te vamos a añadir alguno más. Por ejemplo, disfrutar de nuestras canciones, de lo mejor de nuestra música y de la broma de las 7:45. Hora antes en Canarias.
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4: El juez de la Audiencia Nacional, que investiga el caso Plus Ultra, ha aceptado una petición de Zapatero para aplazar su primera declaración como investigado, prevista en un principio para el próximo 2 de junio, por lo que finalmente declarará los días 17 y 18 de junio. Esta modificación llega un día después de la publicación de detalles del sumario. Y atención, porque aparte de Zapatero, hay que hablar de otro nombre propio, y es Javier Prieto González. ¿Quién es? Es un alumno de primaria del San Francisco de Paula de Sevilla que se ha colocado entre los mejores del mundo en un concurso de cálculo matemático. Tú fíjate, el joven ha conseguido el puesto 11 en un total de 40.392 participantes de todo el planeta en el concurso Super Thematic, situándose en el 1% del top mundial.
2: ¡Enhorabuena! ¡Enhorabuena! ¡Qué bien por Javier Prieto! En cuanto al tiempo, pues siguen subiendo las temperaturas.
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4: Sí, de hecho, hoy el calor será propio de la canícula, que es el periodo más cálido del verano, con más de 30 grados en todo el país, 35 en el interior, superándolos en el Valle del Ebro, en el del Guadiana, y como tú decías antes, Jaime, 9 avisos por calor. País Vasco en alerta naranja, Aragón, Cataluña, Extremadura, Navarra, La Rioja, Asturias, Cantabria y Galicia en aviso amarillo por calor. Así que muchísima precaución y mucho cuidado por esos ataques imprevistos. ¿Y a cambiar el armario ya?
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2: A ver, más cosas que no deberías olvidar. A las 9 y cuarto, 8 y cuarto en Canarias, pondremos en juego en el todo, nada de Atrévete, 2.900 euros. Ahora te lo recuerdo y te lo afianzo bien. Y ahora, y cuarto, llega el Zapping de Maspi, que hoy nos trae músicos capaces de cantar dormidos, increíble, y profesionales en cuestiones del ligoteo.
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0: Gonzalo Hermida, desde su disco Bandera de Libertad, que no se acabe la noche. 7:09, 6:09 minutos en Canarias. 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

0: Nexo 01. Me acuerdo de ti. Es Neil Moliner, el tío Neil, que le decimos aquí en el programa. Y él ha reconocido que le hace hasta un poquito de gracia.
1: Le gustó, se lo contamos en Valencia y dijo, ah, pues qué bueno.
0: No, me hace un poco de gracia, dijo textualmente. Que tampoco quiere decir que le haga mucha.
1: No,
0: pero...
1: hizo un ja.
0: Ja, ja. Bien, es el momento de ja, ja, ja en el Zapping con Maspi.
2: Pues fíjate tú, Jaime, yo iba a hacer un chiste sobre pan, pero tiene su miga. Bueno, a lo que íbamos, quiero quedarme ahora con los asistentes virtuales, estos asistentes a los que muchas veces pedimos ayuda o incluso les pedimos música. Y Leo Harlem precisamente ha hecho una reflexión sobre ello.
3: Los perezosos siempre buscamos que otros hagan nuestro trabajo y así nacieron los asistentes virtuales como Siri o Alexa, que dicen que te hacen la vida más fácil, que son muy inteligentes. Discrepo. ¿Habéis probado pedirle música? Que dices, quiero escuchar a Sabina. Y el aparato dice, reproduciendo Shakira.
4: Pues lo que
3: es
4: tiene...
3: como vivir con un DJ. Nunca te pone el tema que le pides.
4: Es lo que tiene, es lo que te iba a decir, Jaime. Yo a veces pienso si no sería mejor que nosotros pudiéramos hacer la sección poniendo voces, que la haría mucho más divertida, ¿no lo crees tú así?
0: No sé, porque no sé qué voz podría poner Sarai Esteso.
1: Yo ahora mismo con los pollos que tengo y los mocos, yo nada, yo hombre, un corral
2: no
1: puedo
2: sé.
1: Hacer.
2: Podríamos intentar, por ejemplo, que alguien hiciera de Bad Bunny, aunque igual sí. A Cristian González, el cocinero del programa La Cocina de la TPA en el canal del Principado de Asturias, igual no le haría mucha gracia.
5: Señor, qué tiempos, qué tiempos. Ya no vuelven. Este estilo de música ya no mola a la gente joven del día. Ahora son más de Bad Bunny que para que canta bostezando. El Bad Bunny canta bostezando. Oh no, pero bueno, que te quiero, mi amor. Y cerramos el chocolate aquí en Puerto Rico.
6: Me gusta también. Mucho la Gabriela, la Patricia, mira, la Nicole, hacerle. La Sofía, mi primera novia en Kindle María y mi primer amor se llama Natalia. Continuamos.
0: Tengo muchos novios. No,
2: perdona. Estoy viviendo un momento increíble, la casita de Atrévete. Ya me veo ahí a Sarai cantando, Jaime Ojalá. Y yo detrás bailando. Y yo pregunto, Jaime, ¿tú irías desnudín?
0: No.
2: ¿Cómo que no?
0: Rotundamente, no.
2: En Ilustres Ignorantes, Raúl Cimas tiene claro lo que es el concepto de desnudín.
7: Y voy desnudo, quito los espejos y vivo bastante bien. Que voy desnudo, que no es como mi suegro, que va desnudín.
8: ¿Cómo es desnudín?
7: Desnudín es desnudo, pero con batín. Que es peor, porque cuando se va a sentar, el cuco da la hora.
2: ¡Va la marca, marca!
0: La hora, por cierto, que en 10 minutos y media recibimos a Luis Alberto Zamora, nuestro nutricionista. Ahora todo el mundo habla de las sardinas. Bueno, pues vamos a descubrir con él si son tan importantes, si son incluso un superalimento. Hablamos de sardinas.
1: Sí, del cuco.
0: Ay, del cuco.

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1: ¿A qué te gustan estas canciones? Pues quédate con nosotros, porque para los próximos minutos tenemos más canciones. A ver, por ejemplo, una de Malú. Y también otra de Fangoria.
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0: Estamos rozando las 7:30, las 6:30 en Canarias y llega Luis Fonsi.
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2: 7:32 de la mañana, 6:32 en Canarias, es miércoles. ¿Eso qué quiere decir? Que tenemos ya en el estudio a Luis Alberto Zamora. Buenos días.
3: Muy buenos días, atrevidos.
2: Es nuestro nutricionista de cabecera. A ver, con él me gusta siempre comentar cosas que veo que nos llaman la atención. Por ejemplo, ahora todo el mundo habla de las sardinas. Incluso la BBC, la prestigiosa BBC, dice que es un superalimento, que es la repera. ¿Están exagerando los compañeros de la BBC?
3: Nada, que también los de la BBC han descubierto ahora América, ¿eh?
4: Esos son los de bodas, bautizos,
3: bautizos y comuniones. Sí. Pues oye, las sardinas no dejan de ser un pescado azul, que es muy interesante en nuestra dieta, y es una fuente muy importante de nutrientes, como por ejemplo el omega 3. Es verdad que una latita de sardina ya nos aporta la cantidad diaria recomendada que necesitamos de omega 3, con lo cual, oye, pues muy bien. También aporta proteínas de buena calidad, no deja de ser un alimento de origen animal. Ya sabemos que los alimentos de origen animal, como las carnes, los pescados, los huevos, los lácteos, tienen muy buena calidad proteica. Pero es que además aporta calcio, magnesio, vitamina D, que es una de las grandes vitaminas con deficiencias. ¿No? Claro, porque son pescaditos chiquititos que te comes con espina. Además, como tiene vitamina D, se absorbe y se metaboliza muy bien en el cuerpo. Con lo cual, pues oye, lo de superalimento no me gusta porque al final esto va de combinar los alimentos de las dietas, pero que sí es muy interesante las sardinitas.
4: Sí, yo soy muy sardinera y mi abuelo me traía para el colegio, esto es verdad, bocadillos de sardina cuando era pequeña. Pero imagínate que hay alguien que no le gustan las sardinas. ¿Vale cualquier tipo de pescado azul?
3: Vale cualquier tipo de pescado azul, que por eso los agrupamos, ¿no? Porque más o menos nos aportan todos lo mismo. Pero es verdad que aquí hay algo importante, el tamaño. El tamaño en el pescado.
2: Importa.
3: Importa. ¿Por qué? Porque los pescados azules más pequeñitos, como la sardina, tienen menos cantidad de mercurio, un metal pesado que cuando se acumula en el cuerpo nos puede generar problemas de salud. ¿Qué pasa, por ejemplo, con el atún, con el salmón? Son pescados más grandes. Tienen más mercurio porque, aparte del mercurio que puedan coger del agua, como se comen otros peces más chiquititos, también acumulan el mercurio que tienen los pececitos. Con lo cual, oye, coste-beneficio, pues tipo sardinas, anchoas, boquerones, pues son muy interesantes.
2: Vale, y me estás queriendo decir que lo del mercurio no es bueno para nosotros, ¿no?
3: Pues mira, no, y si no, hay un gran presentador, que es el de Jorge, el de la ruleta, que por comer mucho atún en lata, al final tuvo problemas con el mercurio.
4: O sea, el lata también tiene mucho mercurio.
3: Claro,
4: o sea,
3: al final no deja de ser un atún. No es que tenga mucho, tiene mercurio porque es un pescado azul, el mercurio se acumula en la grasa. Si tú estás todos los días comiéndote 2-3 latas de atún, pues al final lo vas acumulando en el cuerpo poco a poco hasta
4: que... ¿Y pareces un termómetro?
3: Al final, un termómetro da la temperatura.
2: Si solo fuera eso. Bueno, y entonces, ¿cada cuánto deberíamos comer pescado azul?
3: Pues se recomienda unas 2-3 veces a la semana, pero hay que equilibrarlo con el pescado blanco. Es decir, normalmente yo siempre digo, pues un día pescado azul, otro día pescado blanco. ¿Cómo se diferencia el pescado azul del pescado
2: blanco? Por el color, está muy claro.
3: Ah, evidentemente, y el salmón es pescado rosa. Por la colita. Si la colita es triangular, es pescado blanco. Si la colita tiene como dos puntitas, es una ballesta, es pescado azul. Entonces, cuando vas a la pescadería, échale un ojo a la colita.
4: Nunca me había fijado en eso.
2: Pues toma nota. Truqui, eres. Que nos deja Luis Alberto Zamora. Gracias. El miércoles que viene, más.
4: Pensé que ibas a decir, ¿y tú cómo tienes la cola triangular?
2: Déjalo. Vamos a por canciones. Y a por la broma, a menos cuarto, Isidro Montalvo y su broma telefónica.
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0: Esperas más, se acabaron las esperas. Estamos a punto de pedir línea. Bueno, está a punto Isidro. Y cuando Isidro pide línea...
1: Bromita fresquita, muy rica, pero muy rica, que viene en un momento que apetece un poquito de jiji, jajaja, jajaja. Claro que sí. Cachorro, dame línea.
2: ¿Diga?
1: Sí, buenos días. Le llamo del banco del...
2: Sí.
1: Vamos a ver, le llamo del control de tarjetas de crédito. Ustedes han hecho una compra de un desodorante de 6,50, pone aquí, y parece ser que ayer lo recibieron ustedes o lo compraron ayer.
2: Yo no, ya usted le tendría no. que preguntar a mi marido.
1: Tendría que, vale, pues pregúntele a su marido, se lo digo porque le llamamos del banco del control de tarjetas de crédito, porque han suplantado la cuenta bancaria de ustedes y les han sacado dinero, ¿eh?
2: ¿Y de cuánto importe son las compras?
1: Pues le cuento los importes que hay. Han comprado un frigorífico de 865 euros. Han comprado una campana de extractora.
2: ¿Qué tenemos que hacer?
1: Ah, pues ahora, mire usted, tienen en total, les han posado por la cuenta bancaria 1.865 euros.
2: ¡Madre mía!
1: Claro, pero si es que mire usted...
2: ¿Y ese dinero no se puede recuperar?
1: Eso es lo que le iba a decir, que tendrán que hacer ustedes un escrito al banco diciéndolo.
2: Madre,
1: pero es que mire usted, señora Esther, así no podemos seguir con este descontrol de vida que llevamos. Estamos comprando por internet sin saber si está legal o no está legal.
2: Madre.
1: Estoy todos los días llamando a personas con este mismo
2: pero...
1: problema. Los perjudicados son ustedes y los problemáticos son ustedes, señora.
2: Pero usted sabe que yo no uso mi tarjeta para pagar por internet. ¿Jamás?
1: Sí, pero el problema está que cuando hay datos de nombres y apellidos y de dónde está la cuenta bancaria, a partir de ahí los hackers, porque estos son hackers.
2: Ya.
1: Estos son hackers preparados que están minando las cuentas bancarias. Si me han quitado, yo trabajando en un banco, me han quitado casi 5.000 euros el otro día porque compré dos barras de pan y me han vaciado la cuenta que tenía. Si es que estamos, si es que parecemos.
2: Dígame.
1: A ver, número de expediente.
2: Venga,
1: si eso digo yo, número de expediente. Luego llegan ustedes, no, ahora a protestar al banco. Ahora vienen ustedes de mala hostia.
2: Vamos a ver, caballero, ¿usted cree, me va a echar a mí la culpa de lo que me ha pasado? ¿Me puede usted ya dar el número de este expediente porque estoy trabajando y quiero hablar con mi marido? Yo no le estoy echando la culpa al banco de lo que ha pasado. Que compre una cosa de 10 euros, meto en ese número de cuenta 10 euros, para no tener nunca dinero.
1: Pues es su marido, que es un calamidad.
2: Ah, vale, eso es una broma, ¿no?
1: Esto es una bromita fresquita,
2: ¿no?
1: Muy rica que te estoy gastando, que soy Isidro
2: que
1: Montalvo del programa Atrévete de Cadena Dial y te voy a pasar con el calamar de tu marido.
2: Yo lo voy a matar.
3: ¿Eres tonto? Yo no voy a hablar porque me iba a dar.
2: ¿Tú eres tonto?
1: Esther, cariño, que soy Isidro Montalvo del programa Atrévete de Cadena Dial.
2: Encantada,
1: de parte de tu marido, con todo el cariño, que es una bromita fresquita.
2: Este no me quiere, hombre, si me hace esas cosas. No me quiere.
1: Bueno, parejita, un abrazo muy
3: bueno. Algo. Venga, gracias.
2: Venga, igualmente.
1: Chao. ¿Queréis una bromita fresquita, rica, pero sí es muy fácil? Solamente hay que mandar un email a atrévete@cadenadial.com y también tenemos un teléfono de WhatsApp, que estamos de mota.
0: Y es el 628-54-71-33, línea de WhatsApp que está abierta todo el día. Y ahora nos vamos a colar en tu dormitorio. Ese espacio sagrado donde todos conciliamos el sueño. Porque queremos saber qué necesitas para dormir bien. Es decir, yo, por ejemplo, método moreno para echarse a dormir. Vale, lo primero, lado derecho de la cama. Después, una almohada bajita y blandita, no me gustan duras y altas. Ventana abierta siempre, incluso en invierno, un poquito, pero abierta. Una vela aromática de estas pequeñitas que a las 4 horas han consumido. Si hace calor, ventilador, nunca aire acondicionado y sin pijama. Listo, para dormir.
4: ¿Desnudo?
0: Desnudo.
4: ¿Y si viene un fantasma y te ve el pollo Pepe?
0: No le tengo miedo a los fantasmas.
4: Ya, pero tienes que salir corriendo con...
0: No le tengo miedo, no voy a correr a ninguna parte. ¿Y tú qué necesitas para dormir bien? Venga, cuéntanoslo. Nos colamos en tu dormitorio, juntito a ti, pegaditos en la cama. Cuéntame, ¿qué necesitas para dormir bien? 628 54 71 33.

0: Venga, levanta tu taza de café y brindemos por las buenas canciones, por lo mejor de nuestra música. En los próximos minutos, más canciones de Pablo López con Juanes.
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0: Y también Carlos Vives.
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2: Hola, buenos días. Son las 8 de la mañana, son las 7 en Canarias. Esto es Atrévete, esto es Cadena Dial, ya sabes, muy buen rollo para comenzar el día y a lo mejor, y además, lo mejor de nuestra música. Así que prepárate porque canciones tenemos una de canciones. Espera, y también tenemos una de dinero. Tenemos 2.900 euros que hoy pondremos sobre la mesa en una hora, hora y cuarto, para ser más exactos. A las 9 y cuarto, 8 y cuarto en Canarias, el todo o nada de Atrévete con Crazyversario, el disco de Hueco.
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2: ¿Te gusta? Sí, ya lo sé. Se llama Crazyversario, el álbum de Hueco, y esta canción está incluida en el álbum, Bajo la piel, canta con Conchita. Bueno, pues gracias a Hueco pondremos en juego en hora y cuarto 2.900 euros.
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2: Te suena bien lo de los 2.900 euros y te suena muy bien lo de Crazyversario, el disco de Hueco. ¿Recuerdas la cita? En hora y cuarto, aquí en Atrévete.
3: Volveremos a ver.
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2: Y si quieres más, hay mucho más. Él es Pablo Alborán.

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1: Me gusta. El plan de hoy me gusta. Son las 8 y 7, 7 y 7 en Canarias. Hoy nos colamos en tu dormitorio. Bueno, vamos más allá. Nos vamos a colar hasta en tu cama. Porque hoy queremos que nos cuentes qué necesitas para dormir bien. ¿Sí? ¿Cuál es el método que tú utilizas? Lo que necesitas para dormir bien a gusto. 628 54 71 33. Tere, cuéntanos tu método.
2: Estaba escuchando a Jaime y digo yo, es que tal cual como yo. Ventana abierta, ¿sí? Siempre persiana subida, desnuda. Y Sarai, si viene un ladrón o un fantasma, bueno, pues nos reímos un rato y por donde vino que se vaya, claro. En mi casa. Y en 48 metros cuadrados no podemos vivir dos, así que largándose.
3: Ya,
2: venga, un besito.
1: Un beso, Tere. ¿Has visto? ¿Y se duerme de bien? Te quitas todo de encima.
3: Y que tiene toda la razón pensando eso. Pues a lo mejor se puede quedar un ratito el fantasma, se charlotea, se hace lo que sea y luego que se vuelva más allá.
1: Si es que tampoco hace falta. Si es que si está bien ella a gusto, ¿para qué necesitas el fantasma?
3: Pero que a lo mejor le apetece una alegría. Un poquito de ouija.
1: ¿El fantasma? Bueno, va.
3: O Tere.
1: Bueno, Tere, gracias por compartirlo. Me gusta que coincidamos. Elena, ¿y tú qué necesitas para dormir?
4: Pues yo para dormir necesito a mis gatos. Tengo cuatro. Uno duerme con mi hija y los tres duermen conmigo. Mi cama es grande, eso sí. Uno hace cucharita, el otro se pone en los pies y el otro duerme en otro lado. Y ese ronroneo... A mí me hace llegar, vamos, conciliar el sueño hasta la quinta o la sexta fase. ¡Oh, Dios mío de mi vida! No hay mayor placer que eso.
1: ¿Sí?
3: Oye, pero explicaciones científicas.
1: Pero los gatos por la noche no se mueven ni te despiertan.
3: De hecho, no se mueven prácticamente nada, que Mavi duerme a mis pies y es como... quita y es como una losa ahí puesta, pero es verdad que científicamente el ronroneo te relaja, es un ruido blanco que hace que caigas profundamente en un sueño y sobre todo que estés un poquito en paz ahí de chill en los sueños.
1: Pues venga, ahora cuéntanos tú, ¿qué necesitas para dormir? Para dormir bien. 628 54 71 33 y ahora te escuchamos. ¡Hasta Halloween!
5: ¡Hasta Halloween!
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1: Vaya disco el de Sergio Dalma. Se llama Ritorno a Vía Dalma.

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1: ¡Ay, dormir! ¡Qué bien sienta dormir bien! Pero claro, para dormir todos tenemos nuestras condiciones. Sí. Cada uno las tuyas. ¿Tú cuáles son?
2: Pues fíjate, yo tengo que dormir muy vestida, o sea, muy vestida, no con sí. escafandra.
1: Cuello alto.
2: No, pero siempre con el pijama por el tema fantasmas y ladrones, salir corriendo. Y luego me gusta mucho en el lado derecho, porque así estoy al lado de la cunita.
1: Ah, vale. Tú tienes
2: pero no por amor a mi hijo que le quiero con locura, sino porque como por lo que sea el padre no escucha los lloros, bueno, para no tener que recorrerme toda la cama.
1: No es el momento, lo hablamos otro día con Choche.
2: Vale,
1: yo, por ejemplo, pues tengo también mis costumbres y tú tendrás las tuyas. ¿Y necesitas eso para conciliar el sueño, para dormir bien, bien, bien? Pues cuéntanoslo. 628-54-71-33. Cristina, cuéntanos.
3: Vale, no riáis, pero bueno, yo para poder dormir bien necesito tener algo entre las piernas. Suena muy mal, pero necesito algo frío.
2: Te entiendo.
3: Un cojín, una almohada, lo que sea, un peluche. Y muchas veces mi marido se tiene que ir al sofá porque necesito su almohada entre las piernas.
2: Te entiendo perfectísimamente y cuanto más fría, mejor.
1: No nos vamos a reír de esto. Es totalmente lógico, nos parece normal. O sea,
2: sí, a mí algo así muy frío, muy grande... Pues oye, es que una está como mucho más a gusto y es muy, muy, muy placentero.
1: Ahora, lo que no veo tan bien, Cristina, es que le quites la almohada a tu pareja. Hombre, pues cómprate otra si ya sabes que te gusta dormir con algo.
2: Sí, o yo qué sé, o que tu marido se busque la vida y se ponga que sea un pantalón de chándal, así como si fuese un campamento.
1: Gracias por compartirlo con nosotros. Eli, ¿y tú qué nos cuentas?
4: Lo mío seguro que es muy típico de muchas mamás de por aquí.
1: A ver.
4: A mí me encanta dormir acurrucada con mis hijas. La mayor durmió conmigo hasta que tuvo 6 años, que nació la pequeña y dijo que lloraba mucho la bebé y se iba para su cama. Mi pequeña tiene 2 años y medio, pero ese olorcito que tiene todavía de bebé, ya no tan bebé, pero es un elixir que a mí me activa la melatonina y a dormir.
1: Sí. Yo eso también conozco a gente que tiene que dormir y le encanta que se vengan a la cama los pequeños.
2: Miguel le huele muchísimo los pies con un año. Bueno, yo no entiendo ese olor a bebé porque es que es un pestazo a señor ya trabajado.
1: Gracias por compartir con nosotros vuestros métodos para dormir bien. Ahora nos vamos a centrar en la taza de Atrévete. Puedes hacerte con una a y media si juegas correctamente a ¿qué ves, Samuel? Samuel, por favor, primera pista.
5: Estoy viendo una cosa que puede ser de muchas formas.
1: ¿Quién se atreve a jugar? 927-1010. A y media más pistas.
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1: Son las 8 y 22, las 7 y 22 en Canarias. Esta es una de nuestras canciones favoritas, por eso la compartimos contigo. Te dedico. Es Carlos Vives, inconfundible. Ya no.

0: Lo sé. Lo que te apetece ahora es cantar. Pues cantemos juntos. En los próximos minutos, canciones que te sabes de Álvaro de Luna. Y también de La Quinta Estación.
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2: 8:35, 7:35 en Canarias. Vamos bien de tiempo, pero tampoco nos vamos a quedar dormiditos.
3: No, no, no, vamos a una siesta ahora.
2: Venga,
3: tampoco.
2: Que nos va a pillar el toro. Eso sí, vamos un momentito sí para jugar a ¿qué ve Samuel? Primera pista.
4: Estoy viendo una cosa que puede ser de muchas formas.
2: Pues ya está, ahora todo el mundo como loco, 927-1010. Yo lo sé, está contando Julio desde Madrid. Buenos días.
5: Hola, buenos días.
2: ¿Qué está viendo Samuel?
5: ¿Podría ser plastilina?
2: ¿Plastilina? Pues por poder podría ser. La verdad es que sí, Julio.
3: Pero no, por lo que sea. Me refiero, en otra ocasión jugamos, también te digo. No, no hay que perder la esperanza.
2: Claro. Venga, otra pista, Samuel, por favor. Vamos a
4: fijar. ¡Segunda pista!
5: Venga.
4: Es mullidito.
2: ¿Es mullidito?
3: Sí, así como blandito, imagino, ¿no?
2: Vale, venga. Miguel Ángel, desde Valladolid. Buenos días.
6: Buenos días.
2: ¿Qué está viendo, Samuel?
6: Las nubes.
2: Las nubes. Son mulliditas. Tienen mucha forma. Pues también sí. Tienes razón, ¿eh, Miguel? Tienes razón. Pero no.
3: No, no son rectangulares, Miguel Ángel, cariño.
2: Qué pena. Bueno, pues venga, vamos a por una tercera pista. ¡Tercera pista!
4: Tercera pista. Lo solemos poner en el sofá para estar más cómodos.
2: ¡Lo sé! Vale, 927-1010. Miriam, desde Elche. Buenos días.
7: Buenos días.
2: ¿Qué está viendo Samuel?
7: Creemos, Hugo y yo, que está viendo unos cojines.
2: ¡Ajá, unos cojines!
4: Lo que estoy viendo es... ¡un cojín!
3: ¡Ah, pero qué cojines! ¡Claro que sí, Miriam!
2: ¡Muy bien! Pues para vosotros la taza, así que enhorabuena, os la mandamos a Elche.
7: Muchas gracias, un saludo.
2: Un beso, feliz día. Tenemos muchas más cosas.
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2: Porque cuando sean las 9:15, las 8:15 en Canarias, pondremos 4 preguntas sobre la mesa. Si contestas las 4 preguntas correctamente, 2.900 euros con Hueco.
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2: Esto se incluye dentro del disco Crazyversario. Es el disco de Hueco. Gracias a Hueco, hoy 2.900 euros por 4 preguntitas. ¿Qué va a ser eso? En el Todo Nada, a las 9:15, 8:15 en Canarias.
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0: Son menos 20. Venga, vamos a movernos, vamos camino a clase. Y papá y mamá tienen muchas cosas que hacer, así que no vamos a hacerles perder el tiempo, ¿vale?
1: Por supuesto.
0: Venga, vamos al lío. ¿Queréis unos cumples? ¿Os apetece soplar
1: sí,
0: velas?
1: Sí, por favor, venga, mira. Ay, cogemos aire.
0: Venga, comenzamos en Madrid. 7 años cumple Pablo Boto. Gala Mora cumple 5 en Illescas. En Toledo, 10 años cumple en San Pedro del Pinatar. En Murcia, Adrián García. Emma Suárez cumple 9 en Azuqueca de Henares, en Guadalajara. Y 11 años cumple hoy Martina Izquierdo en Valencia.
1: ¡Felicidades!
0: 15 años cumple hoy Triana Díaz en Santa María del Tietar, en Ávila. 10 años cumple en Zalamea la Real, Huelva, Miguel Ramírez. Miguel Guerra cumple 4 en Getafe, en Madrid. En Oviedo cumple 11 años Daniela Suárez. Y Carlota López cumple 7 en A Coruña.
2: ¡Qué bonita Coruña!
3: ¡Qué calidades!
0: Villa Presente, en Cantabria. Allí cumple 11 años Triana Quijano. Marta Gabarrón cumple 8 en Málaga. 5 cumple en Montemayor, Córdoba, Rafael Mata. Marta Moya cumple 9 en Alcalá de Henares, en Madrid. Y también en Madrid, pero en San Martín de la Vega cumple 6 años Alma Alfonso. Vamos hasta Sopelana, en Vizcaya. 7 años cumple allí Aner Melguizo. Sergio Iglesias cumple 10 en Guarnizo, en Cantabria. En Camarena, Toledo cumple 4 años Pablo Raso. Y Nayel Martínez cumple 13 en Ribaforada, Navarra.
2: ¡Vamos!
0: A disfrutar de vuestro día. Vaya día bueno para cumplir años hoy. ¡Fantástico!
1: Sí, un día fresquito además.
0: Fresquito, fresquito. A disfrutarlo. Oye, por cierto, todos sabemos quién de nuestros conocidos o familiares nunca coge el teléfono a la primera. Así que hoy, Bea, a menos 10, baja a la calle para descubrir quiénes son.
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0: qué de canciones tenemos. Presumimos de tener lo mejor de nuestra música. Esto es Cadena Dial, esto es Atrévete. Y aquí nos atrevemos a casi todo. Mira que hoy vea Beatriz Díaz de la Quintana se baja a la calle con...
1: ¡Ja, ja! ¡No te lo crees ni loca! ¡No te lo crees ni loca!
2: Pero anda, dilo, dilo.
0: Vuélvete para arriba.
3: ¿Es alguna guarrería o algo?
0: ¡Con 1 millón de euros, dice!
2: ¡Toma
3: sí,
2: ya!
3: Sí, de lo que ganas aquí.
2: En sentido figurado. A ver, hoy he querido conocer a esos atrevidos que tienen el móvil de adorno. Vamos, que ya puedes llamarlos, que no te lo cogen ni para atrás. Así que me he preguntado, si te dieran 1 millón de euros por llamar a una persona que sabes que no te va a coger el teléfono, ¿a quién sería?
4: Llamaría a mi madre, porque siempre que la llamo no me lo coge.
1: Piticlin, piticlin.
2: Pero bueno, ¿qué pasa con el teléfono? ¿Que no te gusta o qué?
5: No, siempre lo llevo en el bolso y estoy algo sorda y no lo oigo.
6: El teléfono.
5: A ella, a Vane. No lo ha cogido, a mi amiga, no lo ha cogido en la vida.
2: ¿Ella es más de WhatsApp o qué?
5: Te lee el WhatsApp y ya te contestará. A los 4 días te dice, vale.
6: Es increíble.
2: Si te dieran 1 millón de euros por llamar a una persona que sabes que no te va a coger el teléfono, ¿a quién sería?
7: A mi padre.
6: Papá, papá.
7: Sí, nunca lleva el teléfono encima y no lo coge. A mi padre, sí, hay que llamar a mi madre para hablar con él. Pero mi padre muy bien, ¿eh? Papá, no me lo cojas nunca.
8: Sí, sí, sí.
9: Mi suegra, yo no la llamo.
5: ¿Para qué? ¿Para qué la voy a llamar?
2: Pero vamos.
9: Coge tampoco, no. Nunca. No suele cogerlo, ¿para qué? Dirá, está pesada y lo mismo pienso yo, así que no.
10: No, hija, no.
7: A mi madre.
2: ¿Por qué?
7: Porque se murió hace poco.
2: Ay, Dios mío.
0: Pero eso no vale.
3: Bueno, escucha, que las ouijas dan algún que otro disgusto. Cuidado, con eso.
2: Qué mal lo pasé, también os lo digo, ¿eh?
0: Desde luego, yo no me esperaba esa respuesta.
3: Eso es de primera de reportera.
2: Sí.
0: Bueno, ¿y tú a quién conoces que nunca coge el teléfono a la primera? Más de uno se está acordando de mí.
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0: Sube la radio, que tenemos una de canciones para los próximos minutos. Esto es lo mejor de nuestra música, esto es Cadena Dial. Mira, lo nuevo de Amaral.
1: Eso es lo que nos salvará.
0: Y también todo un clásico en la voz de Bisbal.

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19: Es miércoles, es 27 de mayo, se acaba el mes. ¡Ay, vamos a aprovecharlo! Y en esta nueva hora, son las 9, las 8 en Canarias, vamos a poner en juego 2.900 euros. Pero antes, lo primero es lo primero.
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21: Y lo primero es una muy buena noticia, y es que el incendio de Doñana, que declarado el pasado domingo y que ha afectado a 330 hectáreas, ha quedado estabilizado gracias al trabajo de más de 400 profesionales, una treintena de medios aéreos, 19 autobombas y 4 tractores. Así que es una gran noticia, a ver si ya se puede extinguir por completo. Y bueno, otra de las noticias del día es que hoy miércoles suben las temperaturas con 9 avisos por calor. País Vasco en alerta naranja, Aragón, Cataluña, Extremadura, Navarra, La Rioja, Asturias, Cantabria y Galicia en alerta amarilla. Y es que hoy el calor, lo decíamos antes, va a ser pues más propio de la canícula, que es el periodo más cálido del año, con valores de más de 35 grados y mañana subimos un poquito más.
19: Bueno, pues 40. Entonces, como nos pilla despistados a estas alturas del año, que todavía no estamos como pensando que llegan los calores...
21: Porque tienes el jersey en el armario todavía.
19: Cuidado con los golpes de calor, ¿vale? Vamos a ponerte música y vamos a refrescar la mañana aquí, en Cadena Dial, en Atrévete. Tenemos tan buen rollo que no te lo vas a terminar en lo que queda de mañana. Ahora jugaremos al todo o nada, pero también vamos a compartir grandes canciones con contigo y a disfrutarlas. Mira, canciones de Amaral, de Bisbal, de Fito y Fitipaldis y esta de Álvaro García. Esto se llama Coordenadas.

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0: las 9 de la mañana y 8 minutos. Las 8 y 8 minutos y nos escuchas desde Canarias. Lo estáis deseando, lo sé. ¿Habéis oído eso de los 2.900 euros? Ya, lo sé. Sí, 2.900 euros que ponemos hoy en juego gracias a Hueco y su disco Crazyversario. Por 4 preguntitas de nada en el todo o nada. 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Venga, marca 927-1010.
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0: Ay, es que vivimos al límite y vivir así es morir de amor. Bisbal con todo un clásico. Y qué bien le ha quedado.
2: Siempre.

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2: Las alarmas.
1: ¿Qué está pasando? Son las 9 y 16, son las 8 y 16 en Canarias, en Cadena Dial, en Atrévete, el todo o nada. Jugamos gracias a Hueco.
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1: Hueco en su nuevo disco Crazyversario. El disco está lleno de colaboraciones y ella también aparece en esta canción Bajo la piel, Conchita, dentro del disco de Hueco Crazyversario. Gracias a Hueco, 2.900 euros hoy en juego, me parece.
2: Y viene muy bien porque seguro ya esta fecha del mes hay hueco en la cuenta corriente para que se metan esos 2.900 euritos.
1: Así que hoy se atreve a jugar con nosotros al todo nada, Mari Carmen.
4: Hola, buenos días.
1: ¿Desde dónde nos llamas?
4: Desde Caldas de Reyes.
1: Ah, pues bienvenida en Pontevedra.
4: Buenos días.
1: ¿Cómo te encuentras tú? ¿Cómo estás?
4: Buenos días, muy bien. Pues ahora nerviosa porque nunca me coges de su teléfono.
1: ¡El logo! ¿Qué pasó?
4: No lo sé.
1: Bueno, relájate.
4: Tantos años escuchando vos y todo y uff.
1: Bueno, relaja. Mira, tenemos un método infalible para relajarse antes de jugar al todo nada.
4: Sí. Toma aire.
1: Toma aire y escucha profundamente.

0: desnudarse. Si tú contestas desnuda estas preguntas, estás como más relajada, más chill.
1: ¿Sí, bueno, ¿no?
2: ¿Estás preparada? ¡Vamos!
1: Estamos, venga, vamos allá.
2: Vamos allá. Venga, ya sabes que para las tres primeras preguntas te damos 30 segundos. Y cada respuesta correcta, 100 euros. Y luego vamos ya al todo nada, ¿vale?
1: Vale.
2: Pues vamos allá, Mari Carmen, lista y preparada. Comienza tu tiempo. ¿Cómo se llama el hada que es muy amiga de Peter Pan?
1: Paso.
2: Si tengo un móvil cargado a la mitad de su capacidad, ¿cuánto porcentaje le queda de batería?
1: 50.
0: Correcto.
2: ¿De qué país fue primera dama la modelo y cantante Carla Bruni?
1: Italia.
0: No.
2: De Francia. ¿Cómo se llama el hada que es muy amiga de Peter Pan?
1: Paso, paso.
2: ¿Cómo se llama el hada que es muy amiga de Peter Pan?
0: Hija, di un nombre.
2: De haber dicho
1: algo. No me acuerdo.
2: Te vas a acordar ahora. Campanilla.
1: Jope, sí.
2: Sí. Bueno, tenemos 100 euros en el bolsillo.
0: Sí, que me refiero, no está mal. No. Hombre, todos los días así.
1: Vale, arriesgamos. Total, ya no tenía nada. ¿Qué más da?
2: A eso iba yo, no te tengo que convencer, ¿no? Tenemos una pregunta que hoy, atención, vale 2.600 euros. ¿Vale?
1: Vale.
2: ¿Vale? Y tú sumarías a los 100 que tienes. Así que tendrás 5 segundos para contestarla correctamente. Si no, lo perderías todo. Y si sale bien, pues te llevas 2.500 euros, que no está nada mal.
0: 2.700.
2: Perdón, 2.700.
1: Ya me venían bien.
0: Toma, y a mí.
2: Bueno, cuando tú me digas, te formulo la pregunta. Recuerda, tendrás 5 segundos.
1: Cuando quieras.
2: Pues la pregunta dice así, Mari Carmen. ¿Cómo se llama el sistema de escritura en forma de cuña que se graba sobre tablillas de arcilla? Tiempo.
1: ¿Braille?
0: No, cariño.
2: No lo es.
0: Cuneiforme.
2: Se llama cuneiforme, como decía Sara. Y efectivamente, cuneiforme. Ah, una lástima, pero ha jugado.
1: De hablar con vosotros.
2: Pues
0: qué bonita eres.
2: Y nosotros te vamos a mandar una taza del programa para que nos recuerdes
1: firmada,
2: siempre.
1: Firmada.
2: Sí, firmadita.
0: Había entendido quemada y digo, no, hombre, cariño, una limpia, así bien.
2: Ya, ¿qué más tuve, pues? Y
1: firmada. Para mi niña, Andrea, que hace la comunión para el mes.
2: Ah, qué bien. Bueno, pues bien. Y jugamos otra mañana, prueba suerte otra mañana, ¿de acuerdo?
1: Vale, muchas gracias y sois geniales. Seguid.
2: ¡Chicos!
0: ¡Guapas a Mari Carmen!
2: ¡Chao! ¡Feliz día! Bueno, pues mañana volvemos a jugar. Mañana pondremos en juego 3.100 euros.
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2: Bueno, y a y media vamos a seguir jugando.
0: Claro.
2: Sí, a y media, ¿cuántos años tengo?
4: Me llamo María, soy auxiliar de enfermería desde hace 5 años y me encanta cantar a pleno pulmón por Rocío Dúrcal. Me nace del corazón decirle que usted es mi vida.
2: Toma.
4: Que no sé vivir sin usted, disculpe que se lo diga.
0: Te vienes arriba.
4: ¿Cuántos años tengo?
2: Venga, quédate y lo descubrimos juntos ahí media. ¿Cuántos años tiene María? 927-10-10.
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0: Vaya, pues parece que estamos disfrutando del comienzo del miércoles. Pues aún tenemos más canciones, más de nuestras canciones, de las que podemos cantar. Canciones de Juanes. Por eso hagamos que, con cada beso que nos demos. Y también una de Hombres G. Porque no sé.
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0: qué de canciones, y esta tiene mucho ritmo. ¿Por qué no ser amigos? Un tema de Hombres G.
1: ¿Cuántos años tengo?
2: ¿Cuántos años tengo?
3: ¿Cuántos años tengo?
4: ¿Cuántos años tengo?
0: Venga, 927-1010 para conseguir la taza. Sabes que no puedes pasarte en la edad. Tienes que aproximarte o dar en el clavo.
5: Claro, si no te vas para tu casa.
0: No tiene gracia. Y entonces te haces con la taza de Atrévete. Sí, hay dos tipos de atrevidos. Los que tienen ya su taza y los que hoy van a conseguirla. Puede ser tú, 927-1010. Pero primero, escuchamos a José Pedro.
6: Me llamo José Pedro, soy técnico de máquinas de café desde hace 18 años y tengo 7 hermanos. Un saludo a Paco, Mari, Lali, Andrés, Choni, Jesús e Isaac. ¿Cuántos años tengo?
0: Toma, sabemos cuántos hermanos, pero cuántos años ya es otra cosa.
5: Las pistas, me refiero, que está muy bien, y un saludo a toda tu familia, pero no sé decirte.
0: Venga, pues juega al azar.
5: 42. No, mentira, 47.
0: Una vez que apunto ya sabes que...
5: Ya, pero no llega a apuntar.
0: 47. Yo te voy a decir que tiene 55. Voy a arriesgar. Buenos días, Monse.
7: Buenos días.
0: ¿Desde dónde nos llamas?
7: Desde el Pesquera de Duero, Valladolid.
0: Valladolid, bienvenida, bienvenida. ¿Estás preparada para arriesgar?
7: Sí.
0: A ver, ¿cuántos años crees tú que tiene José Pedro?
7: 52.
0: Te has quedado ahí en medio del camino. Muy bien, Monse, bien jugado, yo creo que muy bien. Vamos a resolver esto. José Pedro, ¿cuántos tienes?
6: Tengo 44 años.
0: Bueno, pero qué mal lo hemos hecho. Bueno, qué mal. Monse, tú y yo especialmente.
5: Qué vergüenza, Monse, llamar a la radio para esto.
0: Tú y yo lo hemos hecho fatal. Vamos a pedir disculpas. Yo pido disculpas por mi parte, Monse, tú por la tuya.
7: También.
0: Disculpas, muy bien, Sarai.
5: Menos mal que eres majísima. Yo voy a pedir
0: Porque te has pasado solo 3 añitos.
5: Vale. Pero de todas maneras, no sé para qué te echo a ti la bronca, Monse, estando Jaime, que ya se ha pasado 3 pueblos. Porque es una vergüenza, Jaime.
0: Monse, te mandamos un beso. Jugamos otra mañana.
7: Otro para vosotros, que os sigo todas las mañanas.
0: ¡Ah, qué bien! ¡No nos abandonen nunca, por favor, Monse!
5: ¡Te queremos, Monse, aunque le pases de edad!
0: Venga, ahora escuchamos a María.
8: Me llamo María, soy auxiliar de enfermería desde hace 5 años y me encanta cantar a pleno pulmón por Rocío Dúrcal. Me

0: ¿Cuántos años tengo?
1: Me flipa lo bien que lo ha hecho el...
2: ¡De que se lo diga!
3: No, y las letras, ¿cómo eran de románticas antes, Y no ahora...
1: Pues bueno, esa tía, la que te gusta.
3: A mí me encanta, si hubiera concierto, además...
1: Venga, va, ¿cuántos años tiene María?
3: Ya hay que a 38. Pues yo soy crítica.
1: Es una contradicción constante pues, esta
3: pero
1: mujer.
3: Pero yo soy así.
1: Venga, 38, dices tú que tiene María. Yo digo que tiene... 44. Buenos días, Emiliano.
4: Hola, buenos días.
1: ¿Desde dónde nos llamas?
3: Uy, qué señor más correcto.
4: Desde Torredembarra, en Tarragona.
1: Torredembarra, en Tarragona. ¿Y cómo se encuentra usted a estas horas ya de la mañana?
4: Pues bien.
1: ¿Bien? Bien. ¿Del 1 al 10?
4: ¿Cómo?
1: Del 1 al 10, ¿cómo se encuentra?
4: 8.
1: Muy bien.
3: Por su voz, Emiliano, deduzco que es usted o gestor o notario. No sé si me aproximo.
4: No oigo muy bien lo que me dice.
3: Que si es usted gestor o notario, que por su voz le noto así una profesión de peso.
4: No. Yo ya estoy jubilado.
1: Muy bien. Fantástico. Nah, pues
3: vamos a mejorar.
1: Emiliano, bienvenido. Vamos a jugar. Venga, ¿cuántos años crees que tiene María?
4: María creo que tiene... 52.
1: ¡52! Arriesgas mucho, Emiliano. Pero bien jugado. Hay que arriesgar en la vida, di que sí. Venga, María, ¿cuántos años tienes?
0: Tengo 49 años.
1: ¡Oh, wow! El que más se acerca sin pasarse soy yo, lamento deciros.
3: Sí, pero don Emiliano, usted no lo ha hecho nada mal.
1: Nada mal.
4: Vale.
3: Cariño, bueno, oye, que un placer que nos llames.
1: Emiliano, te mandamos un abrazo.
3: Sí,
1: ¡feliz día!
3: Muy grande.
4: Gracias, buenos días.
1: Ah, por cierto, que mañana a estas horas estará jugando con nosotros a ¿cuántos años tengo? Manuel Carrasco.
3: Vaya, vaya invitado de lujo.
1: Se atreve, mañana le vamos a dar caña a Manuel Carrasco aquí jugando al ¿cuántos años tengo? A ver qué tal se le da.
3: Yo creo que se va a dar bien. ¿Sí? No tan bien como Malú, a lo mejor, ¿eh? Porque menuda tía.
1: Ya veremos. Ahora se acerca el Zapping con Sebastián Maspons, pero antes... Oh, mira, Dani Fernández y también esta canción de Juanes. Hagamos que... Vamos a hacer el ejercicio de subir un poquito el volumen de la radio, que esto nos va a sentar muy bien. Vaya cancionaca.

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1: Venga, que antes de que se acabe la hora hay que darse una buena limpieza de dientes, porque anda que no hemos comido cosas a lo largo de la mañana. Dientes, dientes, que es lo que le gusta más, Pi.
2: Para luego, más, Pi.
3: Ay, por favor, para luego no, lo vamos a hacer ahora porque esto es un programa casi casi hecho por becarios. Becarios no, gracias, eso lo hubiera dicho Pedrerol. Pero ¿por qué digo lo de becarios? Que no tiene nada que ver con alguien que trabaje en un dentista como primer empleo. No, lo digo por lo que ocurría en la televisión regional de Murcia. Salieron a la calle, preguntaron por el gringe, que bueno, Jaime no sabrá lo que significa, tú sabrás sí, porque sí, eres joven, pero mira lo que contestaron.
4: ¿Qué gringe?
5: Gringe, bueno, no tengo ni idea. Mi hijo tiene 20 años, pero no, nada, conmigo no habla ese idioma.
6: Como que qué vergüenza ajena, ¿no?
7: Utilizar una frase.
8: Pues vi a mi abuela a quitarse la dentadura y me dio un poco de gringe.
3: ¡Ay, por favor, la abuela! Yo he de reconocer que de joven me bebí un vaso de agua sin darme cuenta que estaban los dientes de mi abuela allí mismo.
2: Más, no, pero, más.
3: Sí,
2: más,
3: sí. ¡Ah! Ocurrió, lo tengo que confesar. Suerte que no fue en el programa de Ramón García. Allí los dientes también a veces...
9: Tengo 88
10: años. 88.
9: Me quitan los dientes, pero me hacen un poco daño.
10: Eso no lo he pillado.
9: Yo tengo 21 años, 80 dientes.
10: Adoración. ¿Tiene usted la dentadura puesta o la tiene quitada?
9: Quitada.
10: ¿Eh?
9: Quitaba,
10: por eso no lo entendemos bien.
3: Es que lo que tienes, que te quitan los dientes y es lo que pasa. Hay que tener cuidado con esas cosas, amiga. Y cuando digo lo de amiga, sé muy bien por qué lo digo.
11: Eso yo también lo llevaría en la Seguridad Social cuando entramos en Europa. Yo siempre lo he dicho, ¿por qué los viejos europeos que venían aquí todos tenían más dientes que los españoles? Porque es que aquí la Seguridad Social, claro, te quita las piezas
12: y nada más. Y no, claro, te pone una nueva.
3: Ahí está, la Seguridad Social te deja con la boca abierta, nunca mejor dicho. Se te lleva los dientes, pero cuidado. Primera cita. Allí el amor está en el ambiente, está en el aire. First dates. A cuidado si no te has puesto los dientes.
13: Tú no me has gustado mucho, desde luego.
14: Bueno, no pasa nada.
13: Pues nada, me gustaría que hubieras tenido más dientes, por ejemplo.
14: Es que me deja hablar.
13: Sí. ¿Quién te deja la dentadura postiza?
14: Más o menos.
13: Madre mía, decía yo.
3: Y ahora tengo que preguntaros, ¿os ha pasado alguna vez?
1: ¿Olvidarme los dientes?
15: ¿Quedar con una cita sin dientes?
1: Yo me puedo olvidar cualquier cosa, pero de momento hoy la dentadura no.
15: No.
1: Pero todo llegará, ¿eh?
15: Y yo le agradezco, para ganar. Hola, Jaime Moreno.
16: ¡Son las 9:45 de la mañana!
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14: ¿Qué tal están? Muy buenos días. Las noticias de la provincia de Jaén en este miércoles 27 de mayo y con sucesos en portada. Un trabajador de 53 años era trasladado ayer en helicóptero hasta el Hospital Neurotraumatológico en Jaén Capital después de caerse desde una plataforma elevadora desde la que estaba intentando cambiar un foco del Polideportivo Municipal de Villanueva del Arzobispo. El accidente ocurría pasado el mediodía. Pero hay más sucesos. Alfonso Fernández, buenos días.
15: Hola, buenos días. Sí, 4 personas heridas por arma de fuego en Huelma, según informa el Servicio de Emergencias 112 de Andalucía. El aviso se producía pasada esta medianoche cuando se personaban en el centro de salud de esta localidad. Tienen edades comprendidas entre los 26 y los 43 años y en ese momento fueron movilizados sanitarios, así como la policía local y nacional. Finalmente, los heridos fueron trasladados también hasta ese hospital, el Neurotraumatológico de Jaén.
14: Y se ha celebrado en Cazorla la sesión constitutiva del Comité de Seguimiento del Área Urbana Funcional Sierra de Cazorla. María José Bayona.
16: Buenos días. El comité en el que están representados los ayuntamientos de la comarca, con la puesta en marcha de 14 proyectos que se ejecutarán de forma transversal en la Sierra de Cazorla a través de un plan de inversión integrado que cuenta con una financiación que supera los 7,5 millones de euros.
15: Y una cosa más, la formación profesional en el Instituto Salvador Serrano de Alcaudete, que da un nuevo paso hacia la digitalización con la incorporación de una nueva aula de tecnología aplicada. Ana Bermúdez.
17: El nuevo espacio permitirá al alumnado del centro, que supera el centenar de matriculados en ciclos formativos, adquirir competencias digitales avanzadas y desarrollar habilidades relacionadas con el trabajo en equipo, la comunicación y la adaptación a nuevos entornos tecnológicos.
15: Y hoy Marmolejo celebra su día. Cuéntanos, María Antón.
18: Así es, hoy es el día de Marmolejo y la Plaza de la Constitución acogerá el izado de la bandera y el canto del himno de Marmolejo. Durante la mañana, el ayuntamiento de esa localidad acogerá la exposición de la Real Cédula de Privilegio de Bellaco.
14: Noticias de nuestra tierra, gracias. Buenos días.
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Muy buenos días, ¿qué tal? Hoy me apetecía empezar con este tema de Antílope, Miguel Antílope, el político de pueblo. Sí, no está mal que dediquemos una canción a los políticos del pueblo, ¿no? Hay muchos que están ahí prestando labor desinteresada, otros más interesada. Hay de todo. Como en la política nacional. ¿Cómo está el patio, eh? ¿Cómo hemos empezado la mañana? Bueno, ¿cómo llevamos ya unos cuantos días, semanas, meses? ¿Y con qué intensidad? Y depende de la óptica desde donde se mire, pues va la cosa de una forma o de otra. No me voy a mojar esta mañana, no. No. Dejemos que la justicia vaya avanzando. Bueno, pues comenzamos aquí una mañana más. Saludos a José Herreros, contigo en los 96 de Cadena Dial Villacarrillo, 93 de Radio Les Sierra, para compartir pues una mañana más, la del 27 de mayo en este caso, ya finalizando el mes, entre calor. Ya te lo dije el otro día, parece que vamos a terminar el mes con calor y comenzaremos con calor. Y calor de verano, o sea, temperaturas que lo normal es que se dieran ya a finales de junio, julio. Y no ahora en pleno mes de mayo, que ya estamos terminando, sí, pero llevamos unos días así. Hoy la previsión de la EMET para esta mañana y bueno, para el día de hoy, la máxima que alcanzaremos estará rondando los 34 grados. 14 de mínima, ya se nota para dormir, pero ojo que la mínima va a seguir subiendo. Y si anoche te costó trabajo dormir bien, bueno, habrá de todo, ¿no? Dirá, con 14 grados no duermes. Vamos. Yo tengo un sueño esta mañana. Pues que va a seguir subiendo la mínima, que para mañana la mínima, para esta noche próxima, la mínima está en 15, que va a subir a 17, que se pondrán 19.

0: El día con cielo poco nuboso y terminaremos con cielo despejado durante prácticamente pues toda la jornada. Así es que, pues nada, calor, que en los próximos días pocas nubes, y si acaso aparece una nube, pues quitado esa probabilidad de lluvia que tenemos para el final del sábado, principio del domingo, o sea, será de madrugada, pues ya está. Como si hubiéramos llegado al verano. ¡Buah! Yo me tengo que comprar una piscina o lo que sea para meterme. Con estos calores, esto se nos va a hacer largo el verano, ¿eh? Bueno, vamos a ver si no se nos hace muy largo porque nos haya tocado un pellizco de la lotería de tú echas, por ejemplo, en la 11. Vamos a ver si te ha tocado y nos das una alegría, ¿no? A ver, no digo que te lo gastes invitándonos, pero que nos diga que me ha tocado, estoy muy contento, contenta.
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0: Ayer... A ver, un momentico. Ahora, ayer martes 26 de mayo, el número premiado fue el 1885-01885, serie número 16.
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traerá. Me encantan las letras de Macaco. Este es futuro ancestral. Se me ha trabado la lengua. Futuro ancestral. Suena bien, ¿eh? Bueno, todas llevan mensaje, ¿eh? Toda la mayoría de las canciones que nos regala, nos ofrece aquí Macaco, son todas con un mensaje, muchos reivindicativos y que tienen, la verdad, razón. Son tres, es el amor del futuro. Bueno, pues esta mañana, bueno, empezamos con un suceso de hoy, ayer u otro, pero hoy, el de esta mañana, el último, es el de que ha habido cuatro personas heridas, esto de última hora, por arma de fuego, una de ellas de gravedad, en el balance, es el balance provisional del ajuste de cuentas que han protagonizado en Huelma, aquí en Sierra Mágina, dos clanes rivales. Según ha confirmado fuentes de la investigación, todo ocurría pasadas las 12 de la noche cuando miembros de un clan procedente de Almería llegaban hasta Huelma para supuestamente ajustar cuentas a los miembros del conocido como Clan de los Saúles. El origen de todo, un homicidio ocurrido el año pasado en Adra, en Almería. El suceso ha tenido lugar en la calle Rocabril cuando comenzaron a abrir fuego hacia las personas que se encontraban a las puertas de sus casas. De esta forma resultaron heridas cuatro personas, una de ellas, tal y como han adelantado otros medios de comunicación, se encuentra ingresada muy grave en la unidad de cuidados intensivos del Hospital Médico Quirúrgico de la capital jienense, a donde fue trasladado, mientras que las otras tres personas fueron derivadas hasta el Hospital Neurotraumatológico. Y como digo, en página de sucesos, otro percance en las últimas horas, ocurría ayer, al filo de, pasado ya el mediodía, en torno a la una, un trabajador del Ayuntamiento de Villanueva, del Arzobispo, tuvo que ser trasladado de urgencia en helicóptero hasta el Hospital Universitario de Jaén para completar un examen médico más conciso y evaluar su estado porque, al parecer, la plataforma elevadora, la grúa a la que estaba trabajando en altura para cambiar un foco dentro del pabellón municipal cubierto, bueno, pues se precipitó al suelo. Al volcar, el operario cayó, había otro más con él, pero en este caso este último, de 53 años, pues fue el que se llevó peor parte. Fue atendido rápidamente por los personal sanitario del Centro de Salud de Villanueva Arzobispo, que acudieron alertados por el 061, y bueno, pues allí fue atendido en un primer momento, fue inmovilizado, preparado para su traslado, y bueno, pues un helicóptero que llegó del 061

y que aterrizó en el campo de fútbol, lo trasladó de urgencia hasta Jaén para allí evaluar su estado. Allí está, se encuentra el amigo, nuestro amigo, por respeto no diremos un nombre, pero lo digo porque es amigo y personal también, y bueno, pues le deseo todo lo mejor y una pronta recuperación. Por otro lado, hoy en nuestro tiempo de entrevistas, dentro de un ratico, tendremos con nosotros al alcalde de Montizón. Nos juntamos. ¿El motivo? Bueno, pues resulta que va a responder a las quejas de varios vecinos. Vamos a hablar con él de una polémica que está creciendo en Venta de los Santos, una de las aldeas de Montizón, ya que un grupo de vecinos de esta pedanía, con algo más de 600 habitantes, pues a nosotros, aquí a Radio Villacarrillo, nos ha trasladado sus quejas y, según nos cuentan, también al ayuntamiento por el estado del arbolado, el alumbrado público y los caminos rurales. Denuncian una poda excesiva en los árboles de la Plaza Carlos III, asegurando que el pueblo se está quedando sin sombra en verano, y muestran también preocupación por el deterioro de varias higueras de la calle Álamos tras una actuación que consideran agresiva. A esto se suma el mal estado de parte del alumbrado público y de los caminos rurales. Los vecinos aseguran que llevan tiempo trasladando estas reclamaciones al equipo de gobierno sin obtener respuesta. Así es que, bueno, pues nosotros vamos a intentar que haya una respuesta y vamos a hablar con Valentín Berenciano dentro de un ratico aquí en la radio, que es el alcalde de Montizón, el ayuntamiento de Montizón. Y por otro lado, vamos a hablar con otro alcalde, en este caso la entrevista que realiza nuestro compañero José Ángel Mañas, y que podrás ver de una forma más extensa en 10 Televisión Las Villas, para responder a la oposición, dar su opinión sobre las elecciones que hemos pasado hace poco, recientemente, para renovar a aquellos representantes políticos en el Parlamento andaluz de nuestra tierra. Y sobre todo porque en esa campaña electoral el Partido Popular de esta localidad, y concretamente el mismo, pues al parecer recibió algunas denuncias ante la Junta Electoral. También hablará del pasado pleno y se dará cuenta de cómo van las finanzas municipales a cargo de Noelia, la concejala que está ahora mismo como número 2 del equipo de gobierno. Porque la felicidad se completa. Por otro lado, la subdelegación del gobierno pone en relieve la importancia de la Junta Local de Seguridad para prevenir la delincuencia y optimizar la seguridad. El secretario general de la subdelegación del gobierno, Pedro Garrido, estuvo ayer presente presidiendo la Junta Local de Seguridad que se celebró en Castellar junto al alcalde José Mena y mandos de la Guardia Civil, con el objetivo de analizar la situación de seguridad en esta población. Durante el encuentro se ha puesto en valor la coordinación entre administraciones públicas y fuerzas y cuerpos de seguridad como elemento clave para garantizar la convivencia, la protección ciudadana y la tranquilidad de los vecinos y vecinas de este municipio de Castellar. El secretario general ha destacado el trabajo, la profesionalidad y la eficacia de las fuerzas y cuerpos de seguridad, subrayando su papel fundamental para asegurar que Castellar continúe siendo un municipio seguro en el que la convivencia ciudadana sea objetivo compartido por parte de todos. En este sentido, ha señalado que tras los últimos incidentes, la Guardia Civil continuará reforzando su presencia en este municipio, tanto en labores de prevención como en las actuaciones de investigación de lo sucedido, y mantendrá un seguimiento constante de todo lo relacionado con la seguridad pública. Asimismo, ha subrayado que el Ayuntamiento de Castellar continuará plenamente volcado en garantizar la tranquilidad de sus vecinos, reforzando la coordinación institucional y las actuaciones preventivas en este municipio. Por otro lado, ya sabes que estamos en plena transhumancia, que a estas alturas hay numerosos rebaños, ganado, que está moviéndose de un lado a otro, sobre todo buscando las zonas más altas y frescas de cara a pasar la época de verano. Y con estos calores, bueno, esos rebaños en las veredas, en las vías pecuarias, pues buscan sobre todo zonas donde los animales puedan ir descansando, bebiendo, comiendo, por supuesto. Y con esta calor, pues lo necesitan más que nunca. Así es que el Ayuntamiento de Vea de Segura, pues ha transportado en los últimos días, pues cerca de 50.000 litros de agua, con el objetivo de garantizar el suministro en la lancha de Natao con motivo del paso de la transhumancia, una actuación destinada a asegurar el abastecimiento de los distintos abrevaderos instalados en este enclave. Los trabajos han consistido en el llenado del depósito situado en la lancha de Natao, una zona considerada emblemática y estrechamente vinculada a la actividad ganadera de este municipio.
municipio. Para ello, los operarios municipales pues han realizado ese traslado de agua hasta este punto, ubicado a unos 20 kilómetros del casco urbano de Beas de Segura, a través de pistas forestales y a una altitud aproximada de 1.200 metros. Desde el Ayuntamiento de Beas de Segura destacan que esta actuación responde al compromiso municipal con una práctica ancestral profundamente ligada a las raíces, las tradiciones y la identidad ganadera del territorio. Y por otro lado, hablando de cosas autóctonas, muy autóctono que es de aquí, el bolo serrano, o el bolo andaluz, como se le conoce ahora. Ha habido torneo en Mogón, el torneo memorial Adrián Castillo Rodríguez, que convirtió a esta población del municipio de Villacarrillo en el epicentro del bolo andaluz durante el pasado fin de semana, que reunió a 279 deportistas en competiciones nacionales, regionales y de cantera. El gran protagonismo fue para el Campeonato de España Iberdrola, femenino individual montaña, donde Estrella Martín, del club El Ferial de la Caleruela, conquistó el título tras remontar la final ante Pilar Espinosa, del Sierra de las Villas de Mogón, por 2-1. Con este triunfo, Martín sumó su sexto campeonato nacional individual y el quinto en modalidad montaña, consolidándose como una de las grandes figuras del bolo andaluz femenino. El memorial también destacó por la amplia participación en pruebas masculinas veteranas y de base, con presencia destacada de clubes como el Sierra Las Villas, Sierra Cazorla, el Ferial y el Club de Villacarrillo. La cantera tuvo un papel muy importante en el Cireba y en el Campeonato de Andalucía Base de Parejas Mixtas, reflejando el crecimiento de este deporte tradicional andaluz entre las nuevas generaciones. Además, uno de los momentos más emotivos llegó con la medalla de plata de Cecilia Martínez, que es de Mogón, tiene 91 años, pertenece al Club Sierra Las Villas y volvió a subir al podio y dejar una de las imágenes más simbólicas de este torneo. Un beso, Cecilia. Y sigue así, por muchos años, ¿eh? Ojalá que por muchos años. Por cierto, saludando a gente, el lunes, cuando estuvimos en la toma del cuadro en Santiago del Puerto, pues nos encontramos en la puerta de la nueva mayordomía con Marquina. Marquina, un saludo muy grande, ¿eh? Gracias por estar ahí cada mañana. Hacemos una pausa y nos vamos con nuestros protagonistas de hoy aquí en Cadena Dial Villacarrillo y Radio de Sierra. En un poquito estamos llamando al alcalde de Montizón, del municipio de Montizón, Valentín Valenciano. Alrededor.

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9: Bueno, pues tal y como te he avanzado hace un rato, vecinos del municipio de Montizón, concretamente de una de sus aldeas de Venta de los Santos, bueno, nos han trasladado una serie de quejas que según dice también han trasladado al ayuntamiento, pero que aseguran que no se les hace caso. Se quejan del estado del arbolado, del alumbrado público, de los caminos rurales que... bueno, pues que parten de la población hacia el campo. Denuncian, entre otras cosas, pues que ha habido una poda excesiva a los árboles en la Plaza Carlos III, que dicen que pues ha hecho que el pueblo se quede prácticamente sin sombras ahora para la época estival, para el verano. Además, también pues muestran su preocupación por el deterioro de varias higueras que hay en la calle Álamos, tras una actuación que consideran que fue demasiado agresiva con estos árboles, sumado además pues también a eso que decimos, de que hay deficiencia en el alumbrado público y también en el mantenimiento de los caminos rurales. Pues bien, pues nos hemos puesto en contacto pues con el que más manda en este ayuntamiento, que es Valentín Valenciano, que es su alcalde. Valentín, ¿qué tal? Buenos días.
10: Buenos días.
9: Bueno, pues unas quejas que llegan por parte de los vecinos para ver si hay algún tipo de solución a todo esto. ¿Cómo valora usted esta queja que llega desde los vecinos del poblado de Venta de los Santos?
10: Pues mira, en primer lugar, quejas sobre vecinos. Aquí al ayuntamiento ha llegado solamente una queja de un vecino. Ajá. Ahí pone que hay un centenar de vecinos que se han quejado, pero aquí públicamente, aquí en el ayuntamiento, sí, solamente tenemos una queja de un vecino.
9: ¿Cómo hay que hacerla? ¿Directamente con un escrito o directamente a algún concejal o a ti mismo como alcalde, ¿no?
10: Sí, sí. Solamente tenemos una queja. Ajá. de un vecino de Venta de los Santos, no tenemos más quejas.
9: ¿Y de qué se quejaba en ese caso el vecino?
10: El vecino se quejaba de eso que ha estado comentando usted, de la poda excesiva, pero la poda excesiva ha sido por motivos que esos árboles tienen un hongo. Un hongo que es o hirio o ceniza. Vamos, que nos aconsejaron que se hiciera esa poda porque si no podíamos perder los árboles. Ajá. Y antes de perderlos, pues vamos, hemos tenido que hacer esa poda, porque eso lo que hace es que se ponga la hoja blanca y se caigan las hojas. Ajá. Y estamos intentando hacerlo de esa manera para poder recuperar los árboles, para que no se pierdan y tengamos que arrancarlo y poner otro nuevo.
9: O sea, que el motivo ha sido ese técnico, ¿no? Es decir, se sacrifica un poco. Hemos tenido que pasar por este bache, es decir, dejar sin sombra al pueblo durante un tiempo para evitar tener que cortarlos por completo.
10: Exactamente, eso es lo que el motivo de esa corta.
9: Ah, ¿Eso se le contestó al vecino cuando acudió al ayuntamiento o eso no...?
10: No lo hemos contestado, porque la verdad es que tenemos pocos trabajadores en el ayuntamiento y estamos de trabajo hasta arriba y no nos ha dado tiempo contestarle. Sí. Vamos, que se le va a contestar en tiempo y forma.
9: Pero eso ha sido, o sea, esa intervención con el arbolado ha sido la Plaza Carlos III y también es la que afecta a las higueras, ¿o eso es distinto?
10: Lo de la higuera es distinto. Lo de la higuera se han cortado porque era una higuera que estaba muy grande, tenía ramas secas, tenía ramas que estaban a punto de caerse. Uh-huh. Y lo que hemos hecho es cortarlas para evitar accidentes a los vecinos del municipio. Uh-huh. Uh-huh. Y ya tenemos una historia en aquí en Montizón, que se cayó la rama de un árbol y mató a una persona. Y antes de llegar a que pase eso, pues ponemos los medios.
9: Claro, eso cuando pasa algo malo, a quien primero se mira es a los ayuntamientos y al servicio de mantenimiento municipal, ¿no? Es decir, ¿qué ha pasado?
10: Exactamente.
9: ¿No?
10: Y antes de llegar a que ocurra otra vez una desgracia, pues ponemos los medios.
9: ¿Ocurrió hace mucho eso? No lo recuerdo.
10: Eso hace en el 2011. Que fue en el pantano del Bañador. Era la romería de San Isidro.
9: Qué lástima cómo terminó aquello, ¿no?
10: Vaya, aquello terminó muy mal, vamos. La verdad es que una familia... Pues el marido tuvo ese accidente y la verdad una desgracia. A toda la vida.
9: Pues tienes razón, hay que evitarlo. Y si en este caso, pues mira, se pueden salvar los árboles intentando, pues eso, con esas podas que se ven agresivas por parte de la ciudadanía, pero que al final muchas veces son necesarias. Y en el caso de la higuera, pues eso, hay que sanear los árboles porque si no, luego pueden pasar accidentes.
10: Exactamente, así. Por ese es el motivo de las cortas que hemos hecho.
9: Que no ha habido mala intención, vamos.
10: No, vamos, ni en ningún momento. Además, si no tenemos mala intención, además, desde ahora, desde esta fecha hasta el 2027, hasta que acabe la legislatura, de fondos propios, vamos a poner una partida de 10.000 euros para comprar árboles para sembrar en los tres pueblos.
9: Claro.
10: Que no vamos con mala intención, que nosotros queremos defender también la naturaleza, ¿no?
9: Claro, hombre, es bueno eso saberlo, porque se incrementa la masa de arbolado y bueno, y si se consiguen salvar los que hay, pues se suma a lo que tenemos ya y para dentro de unos meses pues tenemos mucha más sombra, ¿no?
10: Exactamente, así, ¿no?
9: Muy bien. Bueno, luego hay otra parte en la que también habrá que intervenir. Esta denuncia dice que falta alumbrado en las calles y que también los caminos no están muy bien. Eso también se puede arreglar, ¿no? ¿Tendrá arreglo?
10: Bueno, claro que tiene arreglo. Mira, en el tema de los caminos rurales, desde el 2011 al 2026, pues el ayuntamiento, desde que estoy gobernando yo, se ha hecho una inversión de 1.200.000 euros en caminos rurales. Y de fondos propios del ayuntamiento, 225.000 euros.
9: No está mal.
10: ¿Vale? Que cuando estaba gobernando el PSOE, las últimas tres legislaturas, solamente puso 150.000 euros en caminos rurales, que ahí está la diferencia, vamos. Y no eso solamente, que además tenemos con el tren de Borrasca, la Junta de Andalucía va a arreglar cuatro caminos aquí en el término de Montijón. Lo que pasa es que la gente se desespera, tienen que esperarse a que venga el dinero para poder arreglar los caminos, ¿vale?
9: Esa desesperación creo que es común en muchos pueblos, donde claro, los daños han sido importantes porque estuvo lloviendo mucho tiempo seguido y bastante, y eso ha deteriorado más de la cuenta los caminos, y ahora creo que todos los ayuntamientos, sobre todo los pequeños, están ahí intentando llegar a tiempo para
10: claro, poder,
9: que, la,
10: claro.
9: que la campaña de recolección sea normal y que ahora en verano pues la cosa sea medio normal, ¿no?
10: Claro. Mira, tenemos del tren de Borrasca, pues tenemos cuatro caminos rurales que se van a arreglar. Camino de Fuente Blanca, que se va a hacer una inversión de 4.500 euros. Camino del Campillo, que se va a hacer una inversión de 28.790 euros. Uh-huh. Camino de la Casería, que se va a hacer otra inversión de 15.100 euros. Y Camino del Pizorro, que se va a hacer otra inversión de 5.000 euros. Un total de 53.000 euros. Que eso es lo... Vamos, que ya está aprobado por la Junta de Andalucía y tenemos tienen cuatro meses para arreglar los caminos, ya llevamos un mes, pues no tardarán, creo que no tardarán mucho en empezar a arreglar esos caminos. Uh-huh. Y también tenemos en el Camino de los Hieros, que es del Plan Intermire, una inversión de 150.000 euros, que eso ya se ha terminado, que ahí está, que lo pueden ver.
9: Sí.
10: Luego también tenemos de la Diputación de Jaén, tenemos 100.000 euros para arreglo de caminos. Se van a arreglar el Camino del Cuco, Camino de Castellar y Camino de los Llanos. Uh-huh. Aquí llevamos ya un 30% de terminado de los caminos. Uh-huh. Y vamos, que yo creo que no están los caminos olvidados, que no paramos de hacer inversiones en los caminos. Uh-huh. Menos inversiones hacía el Partido Socialista, que hizo desde el 1999 al 2011, hizo en 12 años una inversión de 150.000 euros.
9: ¿En total?
10: Que de fondos propios del ayuntamiento hizo 0 euros. Uh-huh. Y además, estamos esperando también del gobierno de España, que también hay 0 euros. No sabemos si nos van a dar dinero para arreglar más caminos. Yo ahora mismo la verdad es que la Junta de Andalucía y por los fondos que y Diputación y los fondos que pone el ayuntamiento, pues vamos haciendo lo que se pueda. Un ayuntamiento pequeño,
9: claro.
10: Y la verdad es que no tiene tanto dinero para arreglar tantos caminos, porque es un término grandísimo y tiene muchos caminos rurales,
9: claro.
10: Vamos arreglando realmente lo que se puede,
9: porque claro, después de toda esta inversión de las tres administraciones, tanto Junta, Diputación como Ayuntamiento, ¿quedaría todavía mucho más para arreglar o ya sería menor lo que queda pendiente?
10: No, sí, todavía queda por arreglar, porque ya te estoy diciendo que es un término que es muy grande. Y hay muchos kilómetros de caminos rurales, vamos, que esperemos que de aquí a unos años pues estén todos arreglados.
9: Sí, sí, sí. Bueno, y claro,
10: y con el tema de las luminarias, pues sí. Mira, como tenemos tantos microcortes, hay picos de tensión, que eso lo que hace es que la luminaria se funda. Ajá. ¿Vale? Yo he estado hablando con la empresa de mantenimiento que lleva Venta de los Santos y me ha dicho que han tardado en suministrar.

0: probablemente se van a poner a cambiarla, que es cuando la van a recibir
1: Ah,
0: ellos.
1: pues buena noticia entonces, ¿no?
0: Vamos, yo creo que sí. Lo que pasa es que la gente tiene que esperar, que las cosas no se hacen en 24 horas, se hacen
1: Claro.
0: cuando se van pudiendo.
1: Y es lo que has dicho, un municipio pequeño que atiende a tres núcleos de población similares y una extensión municipal bastante amplia, pues hay que atar mucho las cuentas para que salgan, ¿no?
0: Claro, eso es, hay que gestionar. Nosotros somos, los alcaldes somos gestores del dinero que recibimos de los vecinos y tenemos que gestionarlo como lo mejor posible.
1: Ajá. Bueno, pues, ¿qué mensaje le manda a estos vecinos, en este caso de Venta de los Santos, bueno, y de los tres núcleos de población, los que se sientan un poquito olvidados, qué mensaje le lanzaría ahora mismo?
0: Que se tranquilicen, que al final todo llega.
1: Pues ya está. Valentín Veneciano, alcalde del municipio de Montizón, muchas gracias por atendernos y gracias por responder a estos vecinos a través de nuestro medio para ver si así pues ya obtienen respuestas, ¿no? A esas dudas
0: Sí, sí.
1: y esa espera que estaban manteniendo con respecto a los servicios municipales.
0: Pues muchas gracias a vosotros.
1: Un saludo, buen día.
0: Adiós, buen día.
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7: Bueno, pues seguimos recorriendo la política municipal después de los plenos y con uno muy cerca ya próximamente. Hemos invitado al equipo de gobierno. Si recordáis, estuvieron aquí las portavoces del Partido Socialista, estuvo también David Mora, el portavoz del Grupo Vox, y nos faltaba un poco invitar al equipo de gobierno para hacer referencia a esas acusaciones que se hicieron en entrevistas anteriores, para hablar de su postura en los plenos y también para charlar un rato, porque hace ya tiempo que no pasan por aquí, por esta casa, miembros representantes.

0: Desde el equipo de gobierno, así es que voy a saludar a los dos que han llegado esta mañana. Por un lado, Noelia Martínez, ¿qué tal? Muy buenas.
1: Muy buenos días, José Ángel.
0: Y por otro lado, Francisco Miralles, ¿qué tal? Muy buenas, bienvenidos a los dos.
2: Muy buenos días, José Ángel.
0: ¿Qué tal? Hace ya bastante que no se os ve por aquí el pelo.
2: Pues sí, José Ángel, la verdad que ya lo echaba en falta.
0: Yo no, ¿eh?
2: Cuando uno está acostumbrado a algo y no tener una continuidad de venir, de exponer y tal, pues lo echa en falta.
0: Vale. Si os parece, Noelia, Paco, hablamos en primer lugar del pleno anterior, de lo que ha dicho la oposición aquí de vosotros, y ahora hacemos o indagamos un poco más en el asunto de los proyectos que se vienen y de las cosas que van a ir también a pleno en el próximo pleno. ¿Qué día es? Hoy es
1: el 29, el viernes, vale. Por la mañana.
0: Entonces, si os parece bien, vamos por hacemos ese relato, sí. ¿No? Pleno, el último pleno, el Partido Socialista, el padrón municipal, el censo municipal, una polémica a cuenta de ese censo por el hecho de que la cifra refleja una situación, una realidad de Villacarrillo, y es que Villacarrillo pierde población a un ritmo, no sé cómo lo vais a calificar vosotros, pero el PSOE dijo que 66 personas de media anualmente, con lo cual de seguir esa cifra para el 2030 bajaremos de los 10.000 habitantes, y vosotros vinisteis a decir que es lo que está pasando en todos los pueblos de la provincia de Jaén, que Villacarrillo no es una excepción. También es verdad que mal de muchos es consuelo de tontos.
1: Sí, bueno, lo que nosotros estuvimos comentando al final es que son muchos los factores que influyen en esa pérdida de población, ¿no? No es solamente el que, como el PSOE dice, que el equipo de gobierno no hace nada para que no siga bajando la población, al contrario. Básicamente se debe a un déficit entre los nacimientos y las defunciones. O sea, cuando muere más gente de la que nace, evidentemente se va perdiendo población todos los años. Y esto es una realidad que pasa en cualquier sitio de España, excepto en las grandes ciudades donde acogen a mucha gente de fuera que se muda ya a vivir, pues por nivel de estudios, por tema de oportunidades laborales, por supuestísimo que no son las mismas que podemos tener en Villacarrillo, si me aprietas un poco, incluso ni siquiera en la provincia de Jaén, ¿no? Porque al final nosotros aquí no tenemos esas grandes ciudades con esas grandes infraestructuras ni esas grandes industrias que atraigan a tanta gente. Entonces, esto se está viendo en todas las zonas rurales de España. No es ninguna cosa que seamos nosotros los culpables.
0: Pusieron algunos pueblos, ejemplo, en el Partido Socialista, creo que fue Peal de Becerro, La Iruela y algún otro pueblo más, por ahí lo tenía apuntado, que decían que esos pueblos no estaban perdiendo población gracias a las políticas que estaban haciendo desde sus municipios. ¿Qué pensáis vosotros?
2: Pues mira, que no hay, que te dijeron dos ejemplos de 97 que estamos en Jaén. Yo no me voy a ir a esos pueblos, ni me voy a ir a Villacarrillo, ni me voy a ir a Alcalá de Alcalá la Real, ni me voy a Linares, ni me voy a ir a Baeza, a Uda, que son pueblos grandes, me voy a ir a la capital, la propia capital, que tiene muchas más oportunidades laborales que cualquier municipio de aquí. ¿Por qué? Pues bueno, pues primero porque está centralizado prácticamente toda la administración allí, porque hay más industria y tal. ¿Qué le pasa a Jaén? Pierde población. ¿Qué le pasa? ¿Vale? Hay dos ejemplos de 97-2. ¿Qué le pasa al resto de los municipios de la provincia de Jaén? ¿Qué le pasa a los municipios de Andalucía? ¿Qué le está pasando a España en general? Nosotros aquí lo tenemos claro y ella lo ha dicho. Claro, el sentido es que tenemos el año 2025 al 2026 en un periodo que nacen 36 niños y mueren 130.
0: ¿Eso en este pasado año?
2: Tenemos un déficit ya de 94 personas. Tenemos un movimiento de altas y bajas en padrón en ese año que va de 277 bajas a 222 altas, es decir, 50 y tantas personas también que se mueven, esa diferencia de 50 y tantas personas, pero la diferencia lo tenemos en la cantidad, en los pocos nacimientos y en los mismos fallecimientos que hay.
0: Carretera del Condado, ¿qué votaste en la moción?
2: ¿Qué podemos votar?
0: No me acuerdo.
2: No digo, pero tú si tú eres el alcalde...
1: Estamos pidiendo una cosa buena para Villacarrillo, que podemos votar nosotros.
0: ¿Que sí? ¿Votaste que sí?
2: supuesto, ¿por qué no?
0: Con lo cual, habéis votado en contra de los intereses de vuestro partido.
2: No en contra. Yo, a ver, es que no es mi partido, es que a nosotros nos han puesto aquí los vecinos. Y yo quiero lo mejor para mis vecinos, como lo he hecho de aquí para atrás. Y a mí me da igual, porque siempre lo he dicho, y además en este plató lo he dicho muchas veces. Habrá personas que políticamente tengan que rendir pleitesía a sus superiores y no se puedan rebelar. Porque comen el su pan, lo tienen y no pueden morder la mano del que le da de comer. A mí mis vecinos me han puesto aquí y yo tengo que defender el interés de mis vecinos. Gobierne quien gobierne. Y si ahora gobierna, ojalá y que por mucho tiempo gobierne la Junta, el PP en la Junta, pues reivindicaremos igual que hicimos con el segundo equipo de urgencia, igual que hicimos con el centro de salud, igual que hicimos con el centro de adicciones, igual que hicimos con el punto limpio, igual que hicimos con los juzgados, igual que hicimos con la carretera de Mogón. Todo eso que lo hemos reivindicado históricamente y nunca se ha hecho, pues ahora lo vamos a reivindicar. Vamos a reivindicar, pues por ejemplo, no vamos a reivindicar, vamos a seguir empujando, pues para que algo que hablaremos ahora, que es el sendero de los Heras, que hace muchísimos años era una idea, después un proyecto, y que en su día la Junta del PSOE pues casi que nos echó de porque aquello era una locura, pues lo vamos a reivindicar y ya está, fíjate, ya vino la consejera a anunciarlo. Y claro que sí, en esa moción la hemos apoyado que sí. Y en ese pleno, pues la verdad que fue muy curioso porque ¿dónde estaba el PSOE en ese momento, en el año 2010, el 2011, 2012, 2013, 2014, 2015, 2016, 2017 y 2018, donde la carretera en esos 5 kilómetros estaba igual? ¿Dónde estaba? ¿Qué reivindicación había del PSOE para arreglar eso?
0: Bueno, porque entonces estaba más que nada las reyertas públicas y el traslado de epistolar entre el alcalde Miralles,
2: bueno, claro,
0: y el señor
2: Valdivielso,
0: sí. Rafael Valdivielso.
2: ¿Y qué caso me hizo Valdivielso?
0: Bueno, a la vista está.
2: Cero. Por lo tanto, está muy bien ahora que tú vengas a reivindicar o a pedir. Yo diría más que reivindicar, pedir. Pedir que se arregle la carretera. Pues claro que lo vamos a hacer. ¿Por qué no? Pero yo, todas las administraciones, todas, empezando desde el ayuntamiento hasta el gobierno central, pues es verdad que tienen sus prioridades y habrá que echar sus números y hay que ser objetivos. Y claro que tendremos en cuenta. ¿Tú crees que yo no sé que hay muchas calles que necesitan un arreglo? Claro que sí. Y cuando nos ponemos a hacer proyectos, viendo la limitación que tenemos económica, tenemos que irnos pues a aquellas carreteras, a aquellas calles o a aquellos elementos pues que son susceptibles de más utilización. Y eso es lo primero que se realiza. Pero que aquí lo vamos a pedir y lo hemos hecho a través de esta moción. Y cuando se conforme el gobierno de la Junta de Andalucía, que espero que sea pronto, pues claro que sí, diremos que en su día mandamos una moción y que nos tengan en cuenta.
0: Vale. Muy bien, ya que estamos metidos en obras, una obra que se ha reivindicado durante muchos años era la carretera de Mogón y al fin se va a ver el arreglo integral, pero el juzgado no sé si va a tener igual fin que la carretera de Mogón, porque el juzgado también es una cosa que llevamos, ya no sé, ya lo digo así a voleo, 15, 20 años, no sé, detrás del juzgado. Esta vez es la verdadera, quiero decir, no va a haber otro desengaño más, alcalde,
2: pues, Noelia. Mira, José Ángel, Noelia, permíteme y
1: sí,
2: ahora
1: sí,
2: te mira, José Ángel, en el estado que se encuentra ahora mismo a la obra del juzgado nos han encontrado en toda la historia desde que se cambiaron los juzgados. Es decir, en la situación donde nos encontramos ahora mismo, que es la licitación de las obras, en ningún momento desde el año 2010 ha estado. Es decir, hay que remontarse porque, como tú bien has dicho, hace tantísimos años, hay niños y niñas que han nacido y la sede judicial la tiene identificada en el mercado. Y el edificio que hay en la calle La Feria no saben ni pueden entender qué había ahí. Pues para aquellos
0: yo registré a mi hijo en el juzgado, claro. en el original.
2: Sería
0: creo
2: antes,
0: que fue el último zagal que se registró.
2: A partir de ahí, que fue Alejandro.
0: Sí.
2: Alejandro, mira que liaste, que tuvieron que cambiar los juzgados allí al mercado. Pues mira, para aquellos, yo me gusta poner las cosas en contexto. En el año 2010, la sede judicial que está en la calle La Feria sufre un cambio, ¿vale? Tras una cesión que hace el ayuntamiento en el edificio del mercado, año 2010, de manera provisional. A ver, esta es la manera que tenía el PSOE de la Junta de Andalucía, de manera provisional, carretera llena de amarillo, como la carretera de Mogón, que ya está arreglada, o provisional. Lo provisional se convierte hasta el año 2018, periodo que gobierna el PSOE, desde el 10 hasta el 18, sin mover un papel. Es decir, definitivo allí los juzgados en el mercado. Cambio de gobierno, la Junta de Andalucía, sale PSOE, gobierna PP. En el año 2018 se empiezan a ver las primeras imágenes y las primeras fotos de delegados viniendo a Villacarrillo para interesarse por algo que es una demanda histórica. En ese tiempo, peligra que la sede judicial hasta incluso se vaya de aquí, porque había que hacer una inversión importante que en su día la Junta de Andalucía, el gobierno del PSOE, no hizo. Peligró esto para cambiarse la sede judicial. Nuevo gobierno, se hace un proyecto, se envía el proyecto, se le encarga un estudio, ese estudio no es capaz de realizar las subsanaciones que piden, se disuelve, quieren extinguir la Junta de Andalucía el contrato con ese estudio, se lleva hasta el Consejo Consultivo, todo esto que te digo son procedimientos y tiempo, ¿vale? Hasta que se consigue por fin hacer un proyecto. Cuando ese proyecto está hecho, José Ángel, resulta que cambia la ley judicial y ese proyecto que ya está realizado para su licitación, tiene que volver a ser revisado para adaptarlo a la nueva ley judicial. Uh-huh. Es decir, cuando este juzgado se haga, está adaptado 100% a la necesidad que tiene judicialmente. A partir de ahí, todo esto ya se dota de dinero presupuestariamente y se saca licitación.
0: Sí, pero, primer alcalde, de los 8 años que lleva gobernando el Partido Popular, a lo mejor me traiciona a mí mi subconsciente, pero creo que todos los años, cuando han salido los presupuestos, ha venido un delegado o un consejero a anunciar una partida para el juzgado de Villacarrillo que al final nunca se ha hecho efectiva. ¿Eso es cierto o es cosa mía?
2: La partida existía y esa partida ha estado ahí porque la mantenían y porque creían en el proyecto.
0: Pero ahí podía estar.
2: Hombre, claro, ahí podía estar. ¿Pero por qué no se ejecutó? Yo te lo he justificado. No se ejecutó porque el proyecto que de ejecución nunca se llegó a aprobar totalmente, ¿vale? Porque había un pleito directamente con el estudio de arquitecto que lo estaba haciendo. Entre medias métele también una pandemia, ¿eh? Que ya se nos ha olvidado. Entre medias le metemos una pandemia que nos arrastra casi 2 años, ¿vale? Pues en todo ese tiempo, ¿vale? Pues se ha estado trabajando y se ha llegado a donde estamos. Y donde estamos hoy por hoy es que hay una dotación económica presupuestaria, que hay una licitación pública, que se han presentado 11 empresas, que estamos esperando que resuelvan esa licitación y que estamos, por eso te digo que estamos en un punto que nunca hemos encontrado.
0: O sea que en breves días se va a resolver la licitación, se va a adjudicar una empresa y se va a empezar la obra, Noelia.
1: Sí, claro.
0: Ya terminamos, es que tenemos que terminar. Porque tenemos que terminar. Las elecciones al Parlamento de Andalucía, saliste muy rápido, muy contento de que habíais ganado las elecciones en Villacarrillo, el Partido Popular, 2.549 el PP, 1.500 el PSOE, 958 Vox, que si uno hace la ley de ON aplicándolo a un resultado municipal, seguís manteniendo el PP la mayoría absoluta, porque con ese resultado serían 9 concejales PP, los mismos que Teresa Vega. 3. No. ¿De qué te ríes? ¿No?
1: Nada, de la coletilla.
0: Vale. 3. Vox, 3. Ojo, cuidado, 3. Y el PSOE seguiría manteniendo 5, los mismos que tiene. Ya sé que no se pueden extrapolar los resultados autonómicos a unas municipales, pero es cierto que en las autonómicos el resultado en Villacarrillo hasta hace 10 o 15 años era que siempre ganaba el PSOE independientemente de los resultados municipales, y ahora se ha convertido en la tendencia en que el resultado municipal se asemeja mucho al resultado autonómico, ¿no? Sí, vamos. 9, a pesar de que teníais 11, pero bueno, aquí dice una subida de Vox y una bajada del PP. Y Vox ha venido a decir aquí en este plató que ellos están aquí para quitaros a vosotros la mayoría absoluta, literal. Lo dijo aquí el David Mora. Yo estoy aquí para quitarle la mayoría absoluta al PP, a Miralles.
2: Bueno, yo antes de entrar en otros temas, ¿no? Yo quiero agradecer a todos los vecinos de Villacarrillo y de los anejos y de todos los municipios en general el apoyo que tuvo el Partido Popular. Si esto lo extrapolamos, no me voy a ir a lo municipal, me voy al autonómico hace 4 años, pues había un aumento en participación. Ese aumento de participación lleva consigo también ese aumento de votos en las distintas fuerzas.
0: Muy poquito, eso sí, muy poquito.
2: En las distintas fuerzas políticas, pero si nosotros echamos la vista atrás, tenemos proporcionalmente los mismos resultados que hace 4 años, ¿no? Por lo tanto, agradezco a todas aquellas personas que han depositado la confianza en el Partido Popular, ¿no? El partido más votado. Esperemos que pronto se conforme el gobierno de la Junta, esperemos que sea lo antes posible, porque tenemos muchísimos proyectos, tenemos muchas ideas y tenemos cuestiones que que deseando que lo conformen para seguir adelante. Estamos hablando de esos proyectos que vamos a seguir sobre todo pidiendo, que como te he dicho antes, escuelas, talleres, planes de empleo, por lo tanto, cuanto antes se conforme el gobierno, mejor para todos los andaluces, ¿no? Es donde nos encontramos ahora mismo. En cuanto a la extrapolación de datos a lo municipal, cambia mucho. Es verdad que cambia mucho porque primero hay más participación, es decir, los comicios municipales siempre lleva aparejado una participación y cambia. Nuestro objetivo para las elecciones municipales, pues es gobernar, por supuesto, y gobernar para seguir haciendo...
0: ¿Te vas a presentar de cabeza de lista?
2: Sí. ¿Se ha hecho el silencio? Sí.
0: No, yo he hecho la pregunta y tú has hecho la respuesta.
2: Sí, y fíjate, no sé por qué, creo que al principio de la legislatura, pues el alcalde se va, si el alcalde se hubiera querido, ya se hubiera ido. Fíjate, se hubiera ido, la oportunidad la ha tenido. El alcalde tenía un compromiso, el alcalde tenía una palabra, y el alcalde ha cumplido su palabra. Entonces, a partir de ahí, los miedos, los rumores, los no sé qué, están claros. Me volveré a presentar de cabeza de lista y lo volveré a hacer. Es cierto también que estoy a disposición de mi partido como hace muchísimo tiempo, pero mientras yo pueda estar en mi pueblo, estaré en mi pueblo, que es el que me pone y el que me quita. Y mi objetivo para la siguiente, no mi objetivo, ojo, el objetivo de mi equipo, porque yo al final soy el número uno, pero el número dos o el número 20 podría estar donde yo estoy. El objetivo es seguir gobernando con esa mayoría para poder seguir sacando proyectos y seguir reivindicando a otras administraciones proyectos importantes para mi pueblo. También adelanto de que va a haber un gran movimiento dentro de nuestras listas. ¿Por qué? Porque hay personas que llevan mucho tiempo, hay personas que por decisión propia deciden ocupar otras posiciones. Va a haber un aire nuevo dentro de la nueva configuración de esta nueva lista. Creo que va a ser algo muy importante porque además seguimos con los mismos ideales, seguimos con los mismos pensamientos, seguimos con los mismos fines, con distintas personas, porque ya te he dicho, por cuestiones personales pasarán, Paco, a otras posiciones.
0: Si te hiciera falta un concejal de Vox, ¿asumiría los postulados de David Mora de la Torre, que aquí los dijo claramente, como por ejemplo la prioridad nacional?
2: Mira, José Ángel, cada grupo cuando se presenta, entiendo que se presenta para ganar la elección y gobernar. Mi pensamiento ahora mismo es, cuando llegue la hora de las elecciones, presentarme para ganar con esa mayoría que me permita gobernar y me permita hacerlo con el mayor beneficio para mis vecinos.
0: Vale. ¿Alguna cosa más? Porque ya sí que tenemos que terminar y lo que nos quede lo podemos hacer en una próxima entrevista, que siempre es un placer y un gusto que venga el equipo de gobierno aquí, vale, a esta casa.
1: Que muchas gracias como siempre por invitarnos y que estamos a vuestra disposición.
0: Vale, y tenemos una entrevista pendiente para hablar solo y exclusivamente del tema de las ayudas de las borrascas, que queremos que expliques punto por punto dónde hace falta el dinero, qué es donde se va a invertir y si es que se va a recibir el dinero.
2: Bueno, nosotros, como te he dicho, sí, es amplio porque hablamos de tres administraciones distintas, hablamos de distintos daños, lo hemos intentado encajar en distintas administraciones y la verdad que es un debate, vale. Es una intervención bastante extensa donde, bueno, vamos a poner encima de la mesa pues bastantes cuestiones. Así que yo te agradezco esa invitación. Estaremos en pocos días por aquí para hablar de eso, pero que si en medio
0: hay un pleno y hay cosas,
2: hay que hablar de otra cosa, cuenta siempre con la disposición, la disponibilidad del equipo de gobierno.
0: Noelia Martínez, Paco Mirallén, muchísimas gracias a los dos.
2: Gracias siempre a ti.
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1: Ok, todo perfecto. 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
1: Pues como siempre, en la mejor de las compañías, la de las emisoras de multimedia jienense que están a esta hora ya en conexión en nuestro mediodía en la provincia de Jaén de miércoles de Ecuador de semana. De 27 de mayo y queda muy pero que muy poco.
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1: Bueno, pues invitación que queda hecha, recordada mejor dicho, y vamos ya con los titulares en la página provincial, con algunos de los asuntos que son hoy noticia. Compañero Alfonso Fernández, buenas tardes.
9: Hola Laura, buenas tardes. Estamos pendientes de una operación policial en Úbeda con registros, concretamente en el barrio de Las Canteras, en el entorno de la calle Enrique II, con fuerte presencia de la Policía Nacional, un dispositivo que ha causado esta mañana el revuelo del vecindario desde primera hora ante el amplio despliegue de efectivos en la zona. También en sucesos, la Guardia Civil ha localizado calcinado el vehículo en el que se dieron a la fuga los autores del tiroteo de esta pasada madrugada en Huelma. Así lo ha indicado el subdelegado del gobierno, Manuel Fernández, quien ha confirmado que son 5 el número de personas heridas por arma de fuego, 2 de ellas bastante graves. El suceso tenía lugar en la calle Rocabril, cuando los individuos que no eran vecinos de este municipio comenzaron a abrir fuego hacia las personas que se encontraban a las puertas de sus casas. El vehículo ha aparecido calcinado, como decimos, en un intento de borrar cualquier tipo de huella que lleve a la identificación de los autores de este tiroteo, y el subdelegado ha confirmado que el suceso parece que está relacionado por el enfrentamiento abierto entre dos clanes, los Lateros y los Saúles, por el homicidio de un joven de 22 años en su vivienda en Puente del Río, en Adra, en Almería, el 2 de junio del año pasado. En aquel momento, el enfrentamiento se originó a raíz de una discusión vecinal por el volumen de la música, cuando un hombre de 60 años recriminó a otro que la bajara. El altercado derivó en un tiroteo en el que el joven fue alcanzado por un disparo de escopeta y murió poco después a consecuencia de las heridas. Vamos a escuchar al subdelegado.
10: Está relacionado con un homicidio del año que tuvo lugar el año pasado en Adra, pues parece que han atacado a miembros de otro clan y tenemos 5 personas heridas de diversa consideración, algunas de ellas bastante graves. Las personas que han atacado habrían huido rápidamente, incluso por el camino, el coche que han utilizado para llegar a Huelma parece que ha aparecido calcinado, y lógicamente se está, por parte de la Guardia Civil, pues se está desarrollando una investigación con esa base, fundamentalmente con la base de que parece ser que está relacionado con ese incidente, con ese homicidio que pudiera haber tenido lugar el año pasado en Adra, concretamente en Almería, ¿vale? Sí.
9: Sobre la polémica suscitada por la orden ministerial por la que se aplica la bajada de los módulos del Olivar y por la que se han quedado fuera 47 municipios de la provincia, el PSOE sigue responsabilizando a la Junta e insta a la Administración Autonómica que rectifique de manera urgente ese informe que ha remitido, dicen, al Ministerio de Agricultura. Recordemos que el PSOE aseguraba que es la Junta la que debe solicitar esa rebaja cuando detecta una reducción del rendimiento igual o superior al 30%. En este sentido, los socialistas van a presentar una moción que se va a debatir en el próximo pleno de la Diputación, iniciativa que ha sido presentada esta mañana a responsables de UPA Jaén. Escuchamos al diputado provincial Javier Perales y al secretario general de UPA Jaén, Jesús Cózar.
11: El PP hace tan solo unos días, y una moción sin sentido que ha presentado también al pleno de la Diputación, decía que el que lo tiene que arreglar el Ministerio a través de la modificación de una orden, algo que saben, ellos saben, y si no lo saben es peor que no pueden hacerlo. Eso no se puede hacer. La orden, lo que la modificación de estos módulos de rebaja del IRPF son criterios técnicos y se basan en criterios únicamente técnicos, no interpretativos. Pero claro, si tú no trabajas mucho, haces una propuesta generalizada, que eso yo entiendo que es de vagos, y no eres capaz de buscar criterios municipio a municipio, lo que hace es remitir un informe al gobierno, al ministerio, que deja 47 municipios fuera.
7: No comprendemos esa heterogeneidad y esa diferencia y esa discriminación, ¿no?, en cuanto a los criterios que se han tenido en cuenta para la reducción de los módulos, y lo que pedimos que haya pues más homogeneidad, que se adapte más a la realidad por parte de los distintos informes de las distintas administraciones, empezando por la Junta de Andalucía, y para que realmente pues pueda haber esa modificación que esperamos de la orden, para que bueno pues los municipios que se han quedado fuera sobre todo entren, y sobre todo estamos hablando de bueno pues un sector primario, la provincia de Jaén, que es muy importante, la cual afecta a más de 80.000 explotaciones.
9: Pues ya ves, Laura, el Partido Socialista responsabiliza a la Junta y el Partido Popular al gobierno central.
1: Bueno, pues más de lo mismo, quiero decir que no sí. Es algo nuevo a lo que no estamos ya acostumbrados. Bueno, nos cuentas, nos amplías como siempre, ¿no?
9: ¿Cuándo queden 13?
1: Para las 14, a las 13:47, en la segunda edición de Provincia Informativos. Gracias, Alfonso.
9: Hasta luego.
1: Chao. Vamos con la opinión, la reflexión. Hoy es para María Inés Casado. Nos formula una pregunta. ¿Podemos fiarnos de la IA?
8: Confiamos en algoritmos para hacer tareas claves, medicina, finanzas, seguridad, pero ¿son tan fiables como parece? Con este artículo no pretendo dar una respuesta definitiva, solo vamos a analizar la eficacia de este nuevo concepto que parece haber hechizado al mundo, especialmente joven, y empezaremos a entender que pese a su eficacia, aún necesita supervisión humana. La IA no es infalible y nunca lo ha sido. Aunque se presenta como una tecnología precisa y objetiva, la inteligencia artificial aprende de datos humanos que, en teoría, reflejan la realidad, pero que en la práctica pueden estar incompletos. Los errores de la IA pueden tener consecuencias graves. En campos como la medicina, el transporte o la seguridad, un fallo algorítmico puede poner en riesgo vidas humanas de forma directa e irreversible. A diferencia de los errores humanos, que suelen estar sujetos a intuición o experiencia previa, los errores de la IA pueden generar problemas realmente graves. Además, el hecho de que muchas decisiones se tomen en milisegundos sin intervención humana aumenta el riesgo de que se pasen por alto situaciones excepcionales. Ejemplo, en 2018 un coche autónomo atropelló a una peatona. La IA no identificó correctamente a la persona porque estaba cruzando fuera del paso de cebra. La IA necesita supervisión humana precisamente porque su margen de error, aunque bajo, puede tener consecuencias muy altas. No se trata de elegir entre máquinas o personas. El enfoque más sensato pasa de ser el de la colaboración. Dejar que la IA haga lo que mejor sabe hacer, procesar cantidades de información, pero que sea un humano quien las interprete o corrija. Además, en entornos donde hay emociones implicadas, el juicio humano sigue siendo insustituible. Un modelo de IA puede sugerir, alertar o predecir, pero la decisión final debe recaer en alguien que comprenda el impacto real sobre las personas. La combinación de ambas inteligencias mitiga errores. Por ejemplo, en diagnóstico por imagen, la IA puede detectar tumores mejor que muchos radiólogos, pero el diagnóstico definitivo sigue necesitando de la evaluación humana. La supervisión humana no es un obstáculo para la IA, sino una garantía de que su uso sea ético, eficaz y justo. La inteligencia artificial replantea profundamente la forma en que vivimos, trabajamos y tomamos decisiones. Sin embargo, confiar en ella ciegamente sería un error. Por muy avanzada que sea, aún necesita supervisión y juicio humano para evitar sesgos y consecuencias no deseadas. La buena noticia es que no se trata de elegir entre IA o humanos, sino de aprender a trabajar juntos de forma complementaria.
1: Muchísimas gracias, María Inés Casado, reflexionando para el mediodía en la provincia de Jaén.
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21: Todos los miércoles, ya lo saben, que el grupo de emisoras de multimedia jiennense nos detenemos en la realidad de la Asociación Española contra el Cáncer en la provincia de Jaén. Y este miércoles, pues no iba ni muchísimo menos a ser menos. Hoy, 27 de mayo, ponemos el foco en una fecha muy importante, precisamente este próximo domingo. Se conmemora el Día Mundial sin Tabaco. Aunque muchas veces pensamos que el tabaquismo es un problema del pasado o una moda pasajera, la realidad es bien distinta. El tabaco sigue siendo la primera causa de muerte prevenible y continúa estando detrás de miles de casos de cáncer cada año. Además, preocupa especialmente el crecimiento del vapeo y de las nuevas formas de consumo de nicotina entre adolescentes y jóvenes. Según los últimos datos, casi uno de cada cuatro jóvenes entre 14 y 18 años consume actualmente cigarrillos electrónicos, una realidad cada vez más presente en institutos, universidades, redes sociales o espacios de ocio. Para hablar de esta situación y de cómo se está trabajando desde la prevención, hoy nos acompaña Josué Mantero Campos, que es técnico de prevención y promoción de la salud de la Asociación Española contra el Cáncer, en este caso en Sevilla, y miembro del Proyecto Cero, una iniciativa que trabaja directamente con jóvenes y población universitaria. Josué, ¿qué tal? ¿Cómo estamos? Bienvenido.
22: Hola, ¿qué tal? Muchísimas gracias. Un placer estar aquí con ustedes para hablar un poquito de esta problemática que afecta tanto a las personas jóvenes.
21: Desde luego que sí. Vamos, si te parece, primeramente a ello, a poner un poquito de contexto en todo este asunto, sobre todo en esa realidad, ¿no? El Proyecto Cero. ¿Qué buscáis conseguir con esta iniciativa?
22: Exacto, Proyecto Cero es una iniciativa de la Asociación Española contra el Cáncer que consiste en un movimiento social de jóvenes liderados por jóvenes y principalmente destinado a jóvenes, en el que se pretende pues reducir el impacto del tabaco en nuestra sociedad. ¿Cómo? A través de la concienciación, a través de muchísimas acciones participativas que involucren a esas personas, a esos oyentes, para que el mensaje cale e impacte. ¿Y por qué es interesante que sea las propias personas jóvenes quienes lideren este proyecto? Porque a lo largo de esta charla que vamos a tener, supongo que hablaremos de cómo la industria pretende interferir en estas personas jóvenes. ¿Y quién mejor que los jóvenes para utilizar estos ejes y este vocabulario que entre nosotros nos entendemos muy bien y divulgar este mensaje?
21: Desde luego que sí. Además, pues bueno, trabajáis, por supuesto, con jóvenes, con universitarios, y quizás el hecho de aterrizar sobre la realidad conceptos que nos pueden parecer un poquito más elaborados siempre viene bien. Josué, ¿qué está pasando exactamente con el vapeo, con vapear, y que esto se haya convertido en algo normal entre adolescentes, población universitaria, jóvenes en general? ¿Qué ha pasado?
22: Es cierto que es algo súper cotidiano, que vemos a muchísimas personas fumando vapor, en este caso, estos cigarrillos electrónicos, estos IQOS, tabaco calentado, estas nuevas formas de consumo de tabaco y nicotina. Quizá para responder esta historia tengamos que remontarnos un poquito a la historia, porque el tabaco es un producto que se ha consumido durante muchísimo tiempo. Mediante esa industrialización se permitió abaratar los costes de consumo y se distribuyó muchísimo más. A mediados del siglo pasado se vinculó el consumo de estos productos con casos de cáncer. Se relacionó el consumo de tabaco con casos de cáncer y se empezaron a crear pues legislaciones que empezaron a darle esta mala imagen que el tabaco convencional pues se merece, porque verdaderamente tiene. ¿Qué ocurre? Que la industria, al ver esto y al ver que por culpa de estos estudios, por culpa de esta leyes estaban disminuyendo muchísimo el consumo de este tabaco convencional, y comenzó a crear productos nuevos, mucho más atractivos, que ya no tienen este olor característico, que ya asociamos a negativo, que ya no se te quedan los dientes amarillos ni la ropa apestada. Crean estos vapers, estos cigarrillos electrónicos, y se lo venden muy bien a jóvenes, quizá con una estrategia de marketing que sea un tantillo agresiva, pero bueno.
21: Hablas de tácticas agresivas de la industria. ¿Cómo están llegando realmente estos proyectos y estos productos a los jóvenes? ¿Qué papel juegan las redes sociales en todo esto? ¿Los festivales, imágenes que suelen aparecernos en redes sociales o determinados contenidos digitales? Porque estamos asistiendo a la normalización del vapeo.
22: Exacto. Aquí entramos mucho en este artículo que muchas veces menciona la industria del tabaco y la nicotina, que es la reducción de daño. Porque ellas alegan que principalmente estos productos se crearon porque son productos menos dañinos que el tabaco convencional y sirven como una vía de escape para deshabituarse al consumo de tabaco, para intentar desengancharse. Esto es lo que nos vende la industria. Pero realmente cuando tú ves esa estrategia o esa técnica agresiva que bien mencionamos, se lo están vendiendo a personas jóvenes. Lo que están buscando es perpetuar el consumo, enganchar a cada vez más personas para así perpetuar el negocio. Personas jóvenes, pues es como si creáramos dentaduras postizas y le pusiéramos dibujitos de Bob Esponja. No tiene mucho sentido, y por eso están entrando en las personas jóvenes a través del ocio. ¿Cómo es el ocio? Pues las personas jóvenes, ¿dónde echan mucho tiempo de su ocio? En redes sociales. Claro. Siguiendo la misma estrategia que seguía la industria con el tabaco convencional, ¿no? Cuando los protagonistas de la película fumaban tabaco. A mí mi abuelo me decía que empezó a consumir tabaco porque el protagonista de su peli favorita fumaba tabaco, y como se querían parecer a ellos, pues lo hacían. Pues han hecho lo mismo, pero con los influencers. Hasta patrocinan a los influencers para que promocionen estos productos. Incluso se cuelan en los festivales de música, en espacios de ocio, patrocinándolos. Incluso me ha llegado, incluso ahora tenemos noticias de que se ha abierto en Extremadura una cátedra dentro de la Universidad de la Facultad de Medicina, que está directamente financiada, o se piensa que está directamente financiada por Philip Morris, para normalizar el hablar de estos consumos y para que se hable de esta estrategia de reducción de daño. Vemos que se están metiendo en el entorno universitario, van directamente a los jóvenes. Entonces, es algo que es lo que buscan, engancharlo.
21: Bueno, entiendo que este tipo de proyectos disminuyen drásticamente la percepción del riesgo, y quizás esta sea una de las explicaciones por las que tantos jóvenes creen que vapear no hace daño o que es menos peligroso que el tabaco convencional, cuando esto no es así.
22: Exacto. Vemos que no es así, no hay estudios significativos a largo plazo que vinculen estos nuevos productos de tabaco y nicotina con casos de cáncer, porque son productos muy, muy novedosos, pero ya están saliendo enfermedades que vienen directamente relacionadas de estos productos, enfermedades completamente nuevas. Estamos viendo que son muy, muy dañinos, pero que la industria del tabaco y la nicotina ha conseguido camuflarlo completamente, poniéndole olores, poniéndole sabores, creándole unos packaging muy atractivos, que yo siempre digo, ¿cómo puede ser malo algo que sabe a fresa, algo que sabe a fruta? Pues lo están consiguiendo, quitarle ese daño y dar esa falsa sensación de inocuidad, claro, que incita al consumo.
0: Claro. Aquí es donde entra en juego el proyecto Cero, que persigue que los propios jóvenes formen parte de este cambio. ¿Qué estáis haciendo desde este proyecto, Josué, para intentar cambiar esta dinámica? Y sobre todo, ¿cómo pueden sumarse los jóvenes de la provincia de Jaén a este proyecto Cero?
22: Pues Proyecto Cero es una iniciativa que, como bien te comentaste, liderada por jóvenes, y lo que pretende es concienciar sobre estos daños de la industria del tabaco y la nicotina a través de diferentes puntos, desde la educación, desde el ocio, desde el deporte, desde el medio ambiente, que es el mío. Uh-huh. Hay muchísimas formas por donde meterse y por donde concienciar acerca de esta problemática. ¿Y cómo pueden sumarse los jóvenes de la provincia? Por supuesto, Proyecto Cero es un movimiento que comenzó siendo liderado por 60 personas, pero que hoy en día cualquier persona, la persona que está escuchando este mensaje ahora mismo, ya pertenece también a Proyecto Cero. Claro. Y solamente con divulgar estos mensajes, uh-huh, y con concienciar a las personas que tenemos alrededor, ya les vale. Pero si queremos ser todavía muchísimo más proactivos y adentrarnos en el proyecto, buscarnos en redes sociales, @ somos Proyecto Cero en Instagram, buscar, uh-huh, la página web Proyecto Cero a través de la Asociación Española contra el Cáncer, y así podemos participar, podemos ampliar este movimiento, podemos hacer que Jaén pues sea también líder a nivel nacional de este movimiento social.
0: Desde luego que sí. Muchas veces pues, también hablamos de prevención, pero hay, y puede haber, las hay de hecho, personas que ya consumen tabaco o vapeadores y quieren dejarlo. ¿Cómo ayudáis desde la asociación a estas personas?
22: Pues la Asociación Española contra el Cáncer tiene un programa de deshabituación tabáquica para pacientes oncológicos, completamente gratuito, a través del 900-100-036. Esas personas que padecen la enfermedad y que, por supuesto, quieren dejar esta adicción porque es muy negativa, tanto durante el transcurso de la enfermedad como previamente, pues pueden acudir a la Asociación Española contra el Cáncer a través de 900-100-036 para, gracias a expertos, personas expertas que están llevando a cabo estos talleres, intentar abandonar este consumo y esta adicción.
0: José, si ahora mismo hubiera un joven escuchándonos que vapea todos los días y piensa que lo controla, que no pasa nada, ¿qué le dirías?
22: Que nadie controla esta adicción, es una adicción, que sabemos que es muy difícil salir de ahí porque la industria lo que pretende es engancharte, pero que mira a tu alrededor, que aprecie a las personas que tiene, que busque por tu salud, que busques por la salud de las personas de alrededor y que seas consciente de lo perjudicial que es y de que ahora lo que está de moda no es fumar ni vapear, ahora lo que está de moda es cuidarte a ti mismo y cuidar a las personas que tienes alrededor.
0: Pues con ese mensaje nos quedamos, Josué Mantero Campos, técnico de prevención y promoción de la salud de la Asociación Española contra el Cáncer en Sevilla. Muchísimas gracias por atendernos y por este ratito de charla.
22: Muchísimas gracias, gracias a ustedes también por darle voz a esta iniciativa y ojalá que Jaén pues lidere también este proyecto.
0: Claro que sí, ese es el mensaje y nos quedamos de hecho con esta fecha, con el Día Mundial sin Tabaco, para desmontar mitos, generar conciencia, que sigue siendo fundamental para proteger a nuestros jóvenes, que es, entre otras cosas, lo que persigue esta iniciativa, el Proyecto Cero, que hemos querido abordar en este espacio.
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1: Pues muchas gracias, compañero, aterrizando una semana más en asuntos de verdadero interés en nuestra tierra de la mano de la Asociación Española contra el Cáncer en la provincia. Hemos llegado así a las 12:54 minutos, se quedan en la mejor de las compañías con su emisora más cercana y regresa la información provincial a las 13:47, es mediodía, en la provincia de Jaén.
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9: Buenas tardes, saludos ahora desde el grupo de emisoras de Multimedia Jiennense. Se investiga el tiroteo que anoche dejaba 5 heridos en la localidad de Huelma, alguno de ellos de gravedad, tal y como ha confirmado la subdelegación del gobierno. El suceso tenía lugar cuando unos individuos que no eran de este municipio comenzaban a abrir fuego hacia las personas que se encontraban a las puertas de sus casas. El suceso parece estar relacionado con un enfrentamiento anterior abierto entre dos clanes en el municipio almeriense de Puente del Río. Enseguida vamos a ampliar esta y otras noticias. Antes conocemos, como siempre, la previsión del tiempo para las próximas horas. Javier Andrés, buenas tardes.
10: Buenas tardes. En la provincia de Jaén continuamos con calor, con temperaturas altas para la época. Mañana las temperaturas diurnas se mantendrán con pocos cambios, con máximas de 37 en Andújar, 36 en Linares, 35 en Jaén, 33 en Cazorla y 31 en Alcalá la Real. Les adelantamos que las temperaturas aún pueden subir un poco más en los siguientes días, alcanzando una máxima de 37 grados en la capital el sábado. Hoy y mañana tendremos cielo poco nuboso o soleado con viento flojo de dirección variable. Es una información de AEMET.
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9: La Guardia Civil ha localizado calcinado el vehículo en el que se dieron a la fuga los autores del tiroteo esta pasada madrugada en Huelma, así lo ha indicado el subdelegado del gobierno, Manuel Fernández, quien ha confirmado que son 5 el número de personas heridas por arma de fuego, 2 de

0: cuando individuos que no eran de este municipio comenzaban a abrir fuego hacia las personas que se encontraban en las puertas de sus casas. El vehículo ha aparecido calcinado, como decimos, en un intento de borrar cualquier tipo de huella que lleve a la identificación de los autores del tiroteo. El subdelegado del gobierno ha confirmado que el suceso parece estar relacionado por el enfrentamiento abierto entre dos clanes por el homicidio de un joven de 22 años en su vivienda en Puente del Río de Adra, en Almería, el 2 de junio del año pasado. En aquel momento, ese enfrentamiento se originaba a raíz de una discusión vecinal por el volumen de la música, cuando un hombre de 60 años recriminaba a otro que la bajara. El altercado derivó en un tiroteo en el que el joven fue alcanzado por un disparo de escopeta y murió poco después a consecuencia de las heridas.
1: Está relacionado con un homicidio en el año que tuvo lugar el año pasado en Adra. Pues parece que han atacado a miembros de otro clan y tenemos 5 personas heridas de diversa consideración, algunas de ellas bastante graves. Las personas que han atacado habrían huido rápidamente, incluso por el camino, el coche que han utilizado para llegar a Huelma parece que ha aparecido calcinado, y lógicamente se está, por parte de la Guardia Civil, pues se está desarrollando una investigación con esa base, fundamentalmente, con la base de que parece ser que está relacionado con ese incidente, con ese homicidio que pudiera haber tenido lugar el año pasado en Adra, concretamente en Almería, ¿vale?
0: Por otro lado, operación policial antidroga en Úbeda, concretamente en el barrio de Las Canteras, con fuerte presencia de Policía Nacional. El dispositivo ha causado esta mañana el revuelo del vecindario de esta zona desde primera hora ante el amplio despliegue de efectivos por estas calles. Cambiamos de asunto sobre la polémica suscitada por la orden ministerial por la que se aplicaba una bajada en los módulos del Olivar y por la que quedaban fuera 47 municipios de la provincia. El PSOE sigue responsabilizando a la Junta e insta a la Administración Autonómica a que rectifique de manera urgente ese informe que ha remitido al Ministerio de Agricultura. Recordemos que el PSOE decía que es la Junta la que debe solicitar esta rebaja cuando detecta una reducción del rendimiento igual o superior al 30%, y en este sentido los socialistas van a presentar una moción que se va a debatir en el Pleno de la Diputación. Esta iniciativa ha sido presentada además a los responsables de UPA esta mañana. Javier Perales, diputado provincial, Jesús Cózar, secretario general de UPA en Jaén.
2: El PP hace tan solo unos días, y una moción sin sentido que ha presentado también al Pleno de la Diputación, decía que el que lo tiene que arreglar el Ministerio a través de la modificación de una orden, algo que saben, ellos saben. Y si no lo saben, es peor que no pueden hacerlo. Eso no se puede hacer. La orden, lo que la modificación de estos módulos de rebaja del IRPF son criterios técnicos y se basan en criterios únicamente técnicos, no interpretativos. Pero claro, si tú no trabajas mucho, haces una propuesta generalizada, que eso yo entiendo que es de vagos, y no eres capaz de buscar criterios municipio a municipio, lo que hace es remitir un informe al gobierno, al ministerio, que deja 47 municipios fuera.
3: No comprendemos esa heterogeneidad y esa diferencia y esa discriminación, ¿no?, en cuanto a los criterios que se han tenido en cuenta para la reducción de los módulos, y lo que pedimos que haya, pues, más homogeneidad, que se adapte más a la realidad por parte de los distintos informes de las distintas administraciones, empezando por la Junta de Andalucía, y para que realmente, pues, pueda haber esa modificación que esperamos de la orden, para que, bueno, pues los municipios que se han quedado fuera, sobre todo, entren, y sobre todo estamos hablando de, bueno, pues un sector primario, la provincia de Jaén, que es muy importante, la cual afecta a más de 80.000 explotaciones.
0: Por lo demás, el Comité de Empresa de la Delegación Territorial de Educación en Jaén, que está integrado por UGT, CESIF, Comisiones Obreras y USTEA, se ha concentrado a las puertas de la Escuela de Educación Infantil Los Romeros, en Andújar, para denunciar la situación que atraviesan estos centros de la provincia tras la aplicación del nuevo decreto de ratios de la Junta de Andalucía. Cuéntanos, Paqui González.
4: La protesta forma parte de una serie de movilizaciones que el comité viene desarrollando desde hace semanas y que, según han explicado los representantes sindicales, alcanza ya su novena concentración. Los trabajadores reclaman la recuperación de las ratios establecidas en un acuerdo de 1991 que permitía una menor carga de alumnado por profesional y mejores condiciones laborales para el personal docente y de servicios. María Dolores García es la presidenta del Comité de Empresa por UGT.
5: Tenemos mucha presión porque no han venido. La ratio que hemos tenido hasta hace poco son niños de 0 a 1, y teníamos una ratio de 6 niños para una técnico. No tenemos apoyo, se amplía la ratio

0: a 8 niños es insostenible, porque están a costa, tenemos muchas enfermedades, nos está ocasionando muchas enfermedades por la ampliación de tanto niños.
1: Los sindicatos exigen a la Junta de Andalucía que revierta las medidas adoptadas y recupere unas ratios que permitan desarrollar el trabajo en condiciones dignas y seguras.
2: En Cazorla se ha celebrado la sesión constitutiva del Comité de Seguimiento del Área Urbana Funcional Sierra de Cazorla. María José Bayona.
3: El comité en el que están representados todos los ayuntamientos de la comarca pondrá en marcha 14 proyectos que se ejecutarán de forma transversal en la Sierra de Cazorla a través de un plan de inversión integrado con una financiación que supera los 7,5 millones de euros. En el caso del municipio cazorleño, la rehabilitación integral del campo de fútbol y la envolvente térmica de los centros educativos con una inversión de 800.000 euros de los fondos Edil, como ha destacado la concejala de Hacienda, Nuria Serrano.
4: Y bueno, en concreto en Cazorla, bueno, pues tendremos dos proyectos, bueno, importantes que necesitamos ejecutar con agilidad y rapidez, porque ya llevamos tiempo intentando buscar financiación. En este caso el campo de fútbol, que está el terreno de juego pues en malas condiciones, y bueno, pues esa sustitución, ese pilotaje, ¿no?, la sustitución del césped. Y bueno, y otro de los proyectos que también es importante, aunque no es competencia municipal, sustitución de ventanas de ambos colegios.
3: Por otro lado, hay un proyecto transversal de 118.000 euros que se dedicará al fomento del comercio local en los 9 municipios.
2: Y la provincia de Jaén busca consolidarse como destino oleoturístico a nivel nacional e internacional a través de 170 experiencias turísticas diferentes. Hoy se ha presentado la nueva estrategia Oleotour Jaén, en la que han participado más de 250 empresarios. El diputado de Promoción y Turismo, Francisco Javier Lozano, explicaba los motivos.
5: Hoy consolidamos esta nueva marca Jaén Mar de Olivos como una referente internacional y sobre todo consolidamos una nueva manera, una nueva forma de contar Jaén, contar ese inmenso océano verde entre olivos. Y lo hacemos de mano, como no puede ser de otra forma, de nuestros empresarios, que han sido los verdaderos protagonistas a lo largo de toda esta gestión de recursos públicos para formarse, para seguir reciclándose, para seguir mejorando los estándares de calidad de sus experiencias turísticas.
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2: La formación profesional del Instituto Salvador Serrano de Alcaudete da un nuevo paso hacia la digitalización con la incorporación de una aula de tecnología aplicada. Ana Bermúdez.
6: Un espacio innovador destinado a acercar al alumnado a las tecnologías aplicadas al entorno laboral. El nuevo espacio permitirá al alumnado del centro que supera el centenar de matriculados en ciclos formativos adquirir competencias digitales avanzadas y desarrollar habilidades relacionadas con el trabajo en equipo, comunicación y la adaptación a nuevos entornos tecnológicos. Francisco José Solano, delegado de Desarrollo Educativo.
7: Paralelamente y dentro del proyecto de transformación digital, el IES Salvador Serrano ha recibido una inversión de 145.000 euros en equipamientos, digitalización y tecnología.
2: Y en Torre Don Jimeno se ha iniciado una campaña informativa sobre el uso de patinetes, ya que la localidad cuenta con una ordenanza específica en la que se regula la edad mínima y otros requisitos obligatorios. Virginia Olla.
8: Sanciones de hasta 800 euros si no se cumplen algunos de los requisitos de la ordenanza municipal con la que cuenta Torredonjimeno para regular el uso de patinetes. Con el objetivo de mejorar la movilidad, la seguridad vial, así como evitar sanciones, el Ayuntamiento de Torredonjimeno junto a la Policía Local ha puesto en marcha una campaña informativa, ya que en la localidad se ha registrado un aumento considerable de la circulación de estos vehículos. La Policía Local avisa de que ya hay infractores identificados. Escuchamos a una de las portavoces.
9: La edad mínima en el municipio de Torre Don Jimeno para circular con estos vehículos es de 14 años, porque estatalmente no hay una edad mínima, es recomendada. Asimismo, es obligatorio, también por ordenanza, el uso de casco, sin distinción de edades. Y principales infracciones, no tener suscrito un seguro obligatorio, es sancionable hasta 800 euros. Incumplir requisitos técnicos, algo muy frecuente, que es aumentar la velocidad máxima de 25 kilómetros por hora, es de hasta 500 euros y lleva retirada del patinete. Circular sin casco, sin la edad mínima obligatoria o hacer uso de móviles auriculares La sanción lleva 200 euros. Y no registrar el patinete, circular por aceras, por zonas peatonales, así como circular más de una persona en el vehículo, 100 euros.
2: Tomaremos mucha nota. Seguimos. Quedan ya en compañía de su emisora más cercana. Buenas tardes.

0: ¡Feliz tarde de miércoles a todos! Son las 2 en punto, 1 en punto en Canarias. Despedimos a Rafa Cano y yo soy Carmen Ramírez. A tu lado las próximas 3 horas para disfrutar intensas las canciones que tengo preparado para ti en...
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0: Como intensa es la canción que titula el último trabajo del cordobés Antonio José. Esto es Luz. Así te damos los buenas tardes. Sí.

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Que sí, que hay que darle un poquito de locura a la tarde de este miércoles. Bueno, y de lo mejor de nuestra música, claro. Con los hermanos Muñoz Estopa o con el sevillano Álvaro de Luna, que está anticipándonos ya su próximo trabajo Azulejos con esta pregunta. Dime dónde estás, pues en Cadena Dial.

0: qué bonito.
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0: No, sí, como canciones preciosas, recordar así a El canto del loco. Claro que te encuentras a personajes ya rondando los 50 con ese complejo de Peter Pan. Y claro, banderón rojo que se nos ve en el horizonte. Y al final terminas diciendo y cantando lo que te van a cantar Fangoria en tan solo unos minutos. Eso de me voy. También te espera Pablo Alborán, Neil Moliner y descubres a Kalen.
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¿Te acuerdas de un antiguo anuncio que decía, cuando no sabes cómo decirlo, dilo con flores? Bueno, pues también, si no sabes cómo decirlo, puedes decirlo con una canción. Y esta es perfecta para decir, oye, chato, que esto se ha acabado, ¿eh? ¡Me voy! Fantasía o la imaginación es el título de la nueva colección de canciones de Fangoria, con ese pop electrónico que tanto, tanto nos gusta aquí en Cadena Dial. Y ahora llega un nuevo punto de partida. Pablo Alborán y su Kilómetro Cero.

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Bueno, en el mar y en el interior. Si es que la gira de verano de Cadena Dial va a pasar por tantas ciudades. Ojito, arrancará el 17 de junio en Vigo. 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Y como te digo, si quieres informarte sobre todo, entra en cadenadial.com y échale un vistazo al cartel. Ya te adelanto que él, Calen, será uno de los artistas que estará con nosotros. Ahora te canta esto, Dos Desconocidos.

¿Preparados? Menuda inyección de energía positiva nos trae con cabeza de ratón Leire Martínez. Es una de las canciones que encuentras en su primer disco en solitario, Historias de aquella niña. Es nuestro super dial.

0: pobre, si lo puedes hacer, pues bienvenido sean esos bailes. A lo mejor es que estás conduciendo o estás en la ofi y no es plan de ponerse a bailar. A lo mejor de cantar, sí. Bueno, pues prepárate para cantar con ella Sus labios de rojo. Con la gaditana Merche arrancamos en tan solo unos minutos. Nueva hora en Cadena Dial. Y ojo, que va a llegar Bustamante, Luis Miguel, Sergio Dalma y muchísimo más. 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
0: A las 3 de la tarde, 2 en Canarias, me pongo reflexiva. ¿Tú te has dado cuenta que los pequeños gestos son los que le dan sentido a la vida? Caminar descalza por la playa, juntarte con tu gente para tomar algo o incluso pintarte el labio de rojo como

¿Quién dijo que este miércoles no podía tener un puntito elegante? Cuerpo y alma de bolero que se nos pone escuchando a Luis Miguel y la historia de un amor. Bueno, y otras historias las que tenemos para ti. ¡Hala! Nos quitamos el traje, la corbata y lo cambiamos por la chupa de cuero. Sí, sí. Con este clasicazo de Zucchero que se ha marcado Sergio Dalma en su último trabajo, Ritorno a Vía Dalma. Baila morena. Bueno, si eres rubia también, ¿eh? Y si tienes el pelo plateado, pues también. Esto va para ti.

0: Bueno, en invierno y cuando pega mucho el frío, no te digo yo que no.
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0: Pero ahora, en esta época y con estos calores, ya vamos por la cerita de los listos. Claro, la de la sombrita. No vaya a ser que te derritas, bombón. Bueno, derrítete, eso sí, escuchando canciones como las que te voy a poner enseguida en Cadena Dial con María Parrado, que nos trae como novedad la última.
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Bueno, y ahora lo que toca, después de escucharla una y otra vez en Cadena Dial, es cantarla con ellos. Que sí, que la llave se viene a la gira de verano de Cadena Dial, que arrancará el 17 de junio en Vigo. ¿Quieres saber, además de la llave, quién más va a estar? Pues consulta fechas, ciudades, artistas en cadenadial.com. Y ahora, ¿que no me crees que vas a cantar? Anda que no. Fíjate, el efecto pasillo.

te has dado cuenta, ¿eh? Lo has pillado, el guiñito que hacen a Expediente X con esa frase mítica, la verdad está ahí afuera. Bueno, pues precisamente ellos han participado en la última serie de Ana del Castillo, donde también está Macarena García y Laura Weisman. Se tiene que morir mucha gente. Además de poner banda sonora con su última canción, No quiero más canciones tristes, Amaral aparece en la serie. Sí, sí, lo hacen de maravilla. Como lo hace María Parrado cantándote la última

0: Sí.
1: Y tú no te vayas.
0: Es que de vez en cuando nos gusta ponernos así, dulcecitos, románticos, robarte besos y regalarte los oídos como hace ahora Antonio Carmona.

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0: Anda que no, hay canciones que saben a gloria, pero hay muchas más cosas que pueden saber a gloria también. Por ejemplo, un cafelito a estas horas que te entona y te espabila, o una noche mágica como lo que paseó Gonzalo Hermida y te cuenta y canta en su Bandera Libertad. ¿Sabes que es uno de los artistas que se tiene a la gira de verano, no?
1: Sí.
0: Pues precisamente con él, con Gonzalo Hermida, arrancaremos ahora en tan solo unos minutos en Cadena Dial.
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0: ¿Sabes ese momento en el que estás tan a gustito que no quieres que el tiempo pase, que el reloj se pare? Bueno, un poco lo que nos está pasando esta tarde, que no queremos que se acabe la tarde ni tampoco la noche, como te va a cantar ahora Gonzalo Hermida. Son las 4:03 en Canarias.
17: 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Ah, ah.
0: soy Carmen Ramírez, la mar de a gusto que estoy a tu lado.
10: ¿Tú?

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lo más importante de todo, ponerle ganas. Ay, él tiene muchas ganas, de encontrarse contigo. Vamos, que de hecho te lo canta con esta canción con la que estás descubriendo el talentazo de Borja, uno de los artistas que se viene a la gira de Díaz.

0: No, no, error ninguno. Todo un acierto que te hayas quedado con nosotros en Cadena Dial para poder disfrutar canciones que conoces, que te encanta recordar y yo sé que también te encanta cantar. Como tu peor error con la Quinta Estación, pues ve preparando esas cuerdas vocales para cantar con Luis Fonsi, Beret, Juanes o Andrés Coy, que viene con una de las novedades esta semana en Cadena Dial. 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

0: Bueno, y si ya estás aquí, pues yo te pido que no te vayas. Tenemos el mejor pop en español en este Ecuador de la semana. Ahora rebajando un poquito el ritmo y quedándonos con Beret.
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0: quizás sea un efecto secundario de la primavera. ¿Quién sabe? ¿Quién sabe? ¿Pero tú no te has dado cuenta que en primavera como que la gente está más guapa? ¿Sí? Debe ser que nos quitamos los abrigos, empezamos a lucir un poquito de piel y nos venimos arriba. ¿Hagamos qué? Loquito de amor que llegaba Juanes a tu cadena dial cantándote una de las canciones de Juan Esteban. Y ya que estamos loquitos de amor, vamos a dejarnos llevar por ese sentimiento con uno de los temas del álbum Sol de Invierno, el último trabajo de Andrés Coy. Es uno de los artistas que sí, se viene a la gira de verano de Cadena Dial. Así que vete aprendiendo esta novedad. Es Mesita de Noche.
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Bueno, a veces dejas escapar la oportunidad no porque no quieras a la otra persona, sino porque no lo tienes del todo claro. Bueno, eso pasa mucho en la adolescencia, cuando uno es joven. Bueno, y también cuando eres mayor, las cosas como son. De esto, de los primeros amores, es de lo que nos viene a cantar ahora mismo desde 15, su último trabajo, la jefa, Malú.

0: las 5, 4 si estás en Canarias. Yo soy Carmen Ramírez. Pásalo bien y disfruta. Y sobre todo, mañana tenemos una cita, ¿eh? Ahora, eso sí, te digo, ¡hasta luego!
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1: Yo me imagino a Laura Pausini en una estación, a lágrima viva, viendo cómo se va alejando el tren, contigo dentro, ahí corriendo al lado, de la, al lado del vagón, y preguntándose por qué te vas.

Estamos en Dial Pop en Español. Soy Javi Ayuso. Buenas tardes y bienvenidos. Acabas de llegar. Mira, perfecto momento porque vamos con alguien que tiene una voz, canciones que son adictivas y también...

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A lo mejor tú también alguna vez te has puesto a recrear alguna conversación así del pasado de hace años y te preguntas, ¿qué habría pasado si hubiera dicho esto y lo otro, verdad? Y a lo mejor esa persona ya no se acuerda ni de quién eres o quién soy. Pero somos así, ¿verdad? El amor, ahí estaba Pablo Alborán con Algo de mí, Amaral.

buena, es imparable la canción de Antoñito Molina. Estamos en Cadena Dial, buenas tardes. Vamos con ese recadito que le manda Sonia Gómez a alguien que se creía imprescindible. Y va a ser que no lo era tanto. Que se pensaba que era jamón ibérico y era en realidad, bueno, mortadela, que también está buena, ¿eh? Bueno, irrelevante, Sonia Gómez.

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1: Es una canción muy deseosa, ¿eh? Se viene Manuel Carrasco poniéndole un poquito de utopía bonita a la tarde de este miércoles. Buscando un mundo mejor, pidiéndoselo al universo, o si pudiera.

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0: Pero bueno, qué alegría, son las 6:05 en Canarias, qué buena hora, para encontrarnos y escuchar a Carlos Vives. pero no por cualquier cosa, ¿eh? Por una razón importantísima. ¿Qué te quiere dedicar esta canción? ¿Solo a ti? Soy Javi Ayuso, bienvenidos.

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1: Como siempre, pasando este buen ratito musical, escuchando historias de ese discazo de Melendi, pop rock, la historia de esas dos personas que hablan civilizadamente, pero llegan a la conclusión de que sí, que se quieren, pero que esto ya no funciona. Fecha de caducidad.
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Esta bachata, si te descuidas, apareces bailándotela, ¿eh? Pero si te paras así detenidamente a escuchar la letra, puede que sientas unos pinchacitos de dolor ahí dentro, ¿eh? Tiene ese puntito oscuro. Dardos, Romeo Santos y Prince Royce. Y mucha atención, novedades, porque han vuelto en febrero con nuevo álbum después de 4 años. Despistaos por volver a verte.

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llega la más importante de la semanita en Dial. Una canción de liberación, de decir hasta aquí hemos llegado, basta, prefiero mandar en algo pequeñito y ser yo mismo que estar en algo grande y no pintar absolutamente nada. Leire Martínez. Se llama Cabeza de Ratón, su nueva canción y Super Dial esta semana.

0: Ya me he enterado quién va a estar mañana visitando Atrévete, bien tempranito por la mañana, a las 7:30, 6:30 en Canarias. Se va a pasar por el programa de Jaime y Saray, Rocío Ramos Paul, que nos va a hablar de qué juegos de nuestros hijos hemos de estar especialmente atentos. De esos que los ves muy callados un día, estarán tramando.
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6: Hola, hola. Bueno, ya estamos todos juntos, que me habían dicho que faltabas tú. Bienvenidos. Son las 7, 6 en Canarias, nuestra hora favorita. ¡Qué bien! La hora de encender la luz, pero la musical, que de la otra tenemos un montón en este miércoles 27 de mayo. Soy Javi Ayuso y el Antonio José. ¿Cómo nos gusta esta, eh? Luz.

pues ellos también nos tienen arroba enamoraos, ¿eh? Son Diego Torres y Manuel Carrasco con esta canción que nos presentan aquí en Dial. Vas a quedarte. Y después la quinta estación.

0: ¿Cómo va tu vuelta a casa de miércoles? ¡Qué bien te veo, eh! Muy bailongo, cantándolas todas,
1: esto
0: claro.
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0: Para eso estamos aquí, y también para presentarte novedades, como esta canción que comparte Morat con Silvestre Dangond, Lo poco que yo quiero.

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como cuando entras a una tienda que ves ahí algo bonito que te ha encantado en el escaparate y entras así sigilosamente, miras la etiqueta, miras el precio. Oh, esto no era lo que yo buscaba, era otra cosa. Hasta luego, me voy.

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Pues muy interesante de lo que va a hablar Álvaro Díaz esta noche en ¿Qué falló en lo vuestro? 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Pues esta noche hablarán de eso y mucho más en ¿Qué falló en lo vuestro? A las 12:11 en Canarias. Ahora escucha a Guille Toledano.

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1: Solo 15 minutos, nos separan de las 8 o 7 en Canarias. ¿Has escuchado la nueva de Malú? Es tan bonita. Venga, te la pongo. Primer amor, suénase.

0: que nos vamos, pero se viene por aquí la tribu. Y no viene sola, ¿eh? Fíjate, le va a acompañar en la próxima hora Merche o Pablo López. Así que muy buenas razones para quedarte pasando esta recta final del día con ella. Saludos de Javi Ayuso. Hasta mañana. Ser buenos.
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9: Hasta mañana, Javi Ayuso. No te demores demasiado, que te queremos aquí puntual. Hola, saludos de la tribu a las 8:07 en Canarias. Llega Labios de Rojo, la nueva de Merche.

0: De rojo.
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2: Mira, hay que vivir el momento. Mira, hay que vivir el momento.
1: Y esto también.

Seguro que esta noche lo has pensado y no has podido ni dormir. ¿Qué es lo que genera más presión? ¿El inicio o el final de una gira? Pues mira, ¿sabes qué? Que Amaral nos lo ha explicado y lo tienes publicado en cadenadial.com. Cuidado, llega la nueva de Álvaro de Luna. Dime dónde estás.

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Ellos son La Llave y son artistas que no van a faltar en la gira de verano 2026. Entérate de todo entrando en cadenadial.com y atento, atenta, sube el volumen, llega una canción bonita. Tengo

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Hay personas que te salvan la vida, como decía Pastora Soler, y en cambio otras, qué tela. Mira, esta noche vamos a profundizar en las personas narcisistas, no solo en el ámbito de pareja, también en el entorno laboral, familiar, amistad. Hoy en ¿Qué falló en lo vuestro? Con Álvaro Díaz, aquí en Cadena Dial, a partir de las 12, hora antes en Canarias. Ahora dos desconocidos, es Calen.

0: Gracias, Safito, por este Me acordé de ti. Nosotros nos acordamos mucho de los animales, que hoy, además, es el Día Mundial de la Nutria. Ay, si quieres conocer más de animales y de perros, te espero en un podcast maravilloso que se llama Perro, ¿qué dices? Suscríbete, dale al play, que con lo que me lo curro ya puedes. Estás invitado, invitada, y ahora prepárate. Dale fuerte a este O si pudiera de Manuel Carrasco.
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Hemos alcanzado las 9:08 en Canarias. Gonzalo Hermida tampoco se va a perder la gira de verano 2026. Entérate de todo en cadenadial.com y como dice él, que no se acabe.

Después de las canciones del recuerdo, regresamos a la actualidad en Cadena Dial con un tío que rompe todos los esquemas. Aquí está la nueva de Neil Moliner, Nexo 01. ¿Sabes qué? Me acuerdo de ti.

0: Momento de Iguana Tango con Te Perdí. Para que tú no te pierdas nada, síguenos de cerca a través de Cadena Dial. 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Lo nuevo de Melendi, fecha de caducidad.
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Tras tu jornada laboral, si has terminado ya, es el momento de desconectar. Momento perfecto para que enchufes Cadena Dial y escuches canciones como la de Luis Fonsi, Fate con Cambiaré o esta del recuerdo. ¡Wow! No dudaría.

Rocío Dalma presenta esta versión del Baila Morena. Y tendremos que decir este verano Baila Rubia a nuestra querida Cristina Dalmau, que presenta la gira de verano 2026 con un montón de artistas por todo el país. Todos los detalles están en cadenadial.com. Él no va a faltar. Cepeda.

0: Ahí la llevas, la locura del canto de loco con una foto en blanco y negro. Ahora pintamos la radio de color con Antonio Carmona. Más de lo que te quiero.
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1: Noche de miércoles 27 de mayo, son las 19 en Canarias. ¿Te falta algo de luz? No pasa nada, que viene una superestrella con mucha luz y con Aitana en Dial.

Después de escuchar a Estopa, entra en cadenadial.com y descubre por qué nos chocamos tanto con algunas personas. Ahí tenemos publicada la teoría de los Big Five. A lo mejor te encuentras ahí a tu primer amor como quien no quiere la cosa. Esta es la nueva de Malú. Venga, feliz noche. En

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que te vuela la cabeza es la nueva de Amaral. Suena para ti en Cadena Dial. Bueno, y hay cosas que también hacen que te explote la cabeza, como que mañana en Atrévete van a poner en juego en el Todo o Nada 3.100 euros. Escúchalo, es cada mañana aquí en Cadena Dial a Jaime Moreno y Sarai Esteso. Y esta es la de Andy, Marioneta. Al fin llegó.

0: Ojo que llega la canción más importante durante todos estos días. Hay que celebrar el éxito de Leire Martínez con este Cabeza de Ratón para refrescar estas altas temperaturas.
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7: Son las 11:10 en Canarias, feliz noche de miércoles. Aquí no te va a faltar una buena canción. Esto es Dial y le toca el turno al Te Dedico de Carlos Vives. ¡Dale!

Mónica Naranjo presentaba en su momento este Entender el amor. Bueno, a veces no entendemos a las personas, vamos a entender el amor. ¿Por qué te vas? En Cadena Dial, Laura Pausini.

Este es el lema de Luis Fonsi. Así también queríamos refrescarte la memoria en Cadena Dial y que tampoco te des nunca por vencido ni por vencida. O si pudiera, vamos a hacer un giro radical con esta nueva canción que nos da a conocer Manuel Carrasco.

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Y ahora tú, Fito, dale.

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hacía Antoñito Molina. Aquí la música en Cadena Dial es imparable. Bueno, imagínate si no, qué mal rollo, ¿no? La radio en blanco. Ah, no, no, aquí 24 horas con lo mejor de nuestra música y con temazos como lo nuevo de Sonia Gómez. Venga esa sonrisa. Irrelevante.

0: Menos mal que Sergio Dalma no nos pide la luna. Porque lo tenemos claro, ¿eh? Aunque cuidado, ¿eh? El que te puede bajar la luna aquí es Álvaro Díaz. A partir de las 12:11 en Canarias, ¿en qué falló en lo vuestro? Antes, Melendi con fecha de caducidad. Te espero mañana.
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0: Son las 12. Las 11 en Canarias.
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3: Corresponsales, feliz miércoles. Bienvenidos, bienvenidas. Cruzamos el Ecuador de esta semana, en esta madrugada en la que, como siempre, os digo y os repito, este lugar se convierte en el refugio de esa España que no duerme. Aquí estamos, familia nocturna, dispuestos a escucharos, abrazaros sin tocarnos y a ponerle palabras a lo que a veces tanto cuesta digerir. Esta noche abrimos el programa con el testimonio de Ángeles, una mujer de 63 años que nos ha encogido el alma al escucharla. Nos ha contado una historia de 5 años, 5 años de relación con un hombre totalmente narcisista, 4 años de mentiras constantes, manipulación y un bombardeo de amor inicial que parecía un cuento de hadas, pero que terminó en una pesadilla. Descubrió que él tenía una doble vida, cortó por lo sano y ahí empezó un calvario de acoso, persecuciones en su casa y también en el hospital donde ella trabaja. Un quebrantamiento constante de esa orden de alejamiento impuesta y una situación límite que le ha obligado a volver a denunciar. Os pongo un breve resumen de su historia, de su caso, luego lo vamos a escuchar al completo y vamos a ir desgranando poquito a poquito todos los vértices que tiene esta historia.
4: Mi historia es que he estado 5 años en una pareja, pues con una persona, pues narcisista totalmente. Lo he pasado pues muy mal, muy mal, porque he sido engañada con muchas mentiras y pues luego después de 4 años me entero que tiene doble vida. Y a mí pues me está manipulando estos 4 años de mentiras, pues de una seducción, de amor, un bombardeo, bueno, a todas horas encima de mí. Pues claro, me ofrecía pues todo lo que a mí me hacía falta. Y luego pues bueno, me entero que he llevado una nueva vida. Y entonces pues cuando me entero pues rompo la relación. Y entonces pues recibo un acoso que no me dejaba en paz, en la puerta de mi trabajo, en la puerta de mi casa, no había manera.
3: ¿Qué me dices?
4: Y ya tuve que decirle que si seguía así pues tendría que poner medios. Y nada, no hizo caso para nada. Y siguiéndome por todos los sitios, yo pues cogí un trauma.
3: ¡Uy, qué miedo!
4: Tuve que ir a psicólogos porque no me lo podía quitar de encima. Yo pues claro, todavía lo quería. Y al ver que había sido toda una manipulación y una mentira durante 4 años y medio, pues entonces al final tuve que denunciarlo porque no paraba de llamadas, de observándome por dónde iba. Bueno, un acoso tremendo, y pedir una orden de alejamiento, y bueno, pues sí que lo condenaron.
3: Bien, queridos corresponsales, ahora abrimos debate. Está sobre la mesa y vuestra ayuda es importante. Sobre todo porque queremos escuchar también vuestras experiencias, vuestros consejos. Si conocisteis a alguien a través de redes sociales, cuando dijisteis hasta aquí, pusisteis límite, cómo lo hicisteis, cómo lo gestionasteis y sobre todo cómo se puede recuperar la paz y la seguridad cuando tu intimidad se ha convertido en una cárcel de miedo. ¿Qué herramientas psicológicas utilizasteis? ¿Qué os sirvió? Cuéntamelo, 927-1010 o 659-3512-17. Es nuestro WhatsApp y también nuestro número de teléfono en directo que puedes marcar en cualquier momento de la noche. Yo estoy aquí dispuesto y con muchísimas ganas de escucharte. Comenzamos con esta preciosa frase muy significativa para esta historia. Nadie es tan desconfiado como el que ha sido engañado, ni nadie tan vulnerable como el que ha confiado ciegamente. Soy Álvaro Díaz. Comenzamos.
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0: Continuamos en directo en esta madrugada en ¿Qué falló en lo vuestro? Aquí en Cadena Dial, como siempre, a tu lado, ayudándote, escuchándote, aconsejándote, pero sobre todo haciendo ese ejercicio que tanto nos gusta hacer en este programa, que es el de empatizar, el de ponernos en tus zapatos y también pensar un poquito en ti, porque posiblemente nosotros en algún momento pues nos ha tocado o nos tocará pasar por ahí.
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0: Saludamos hasta ahora a Ángeles. Buenas noches.
2: Buenas noches.
0: ¿Cómo estás?
2: Ante todo, muchas gracias por el programa porque lo veo todas las noches.
0: Qué bien, pues gracias a vosotros que lo hacéis con nosotros y aquí hemos creado esta comunidad preciosa en la que nos ayudamos y sobre todo nos escuchamos, ¿verdad, Ángeles?
2: Me sirve de mucho.
0: Muy bien, adelante.
2: Porque me siento muy identificada. Pues mira, mi historia es que he estado 5 años en una pareja, pues con una persona pues narcisista totalmente.
0: Vaya.
2: Lo he pasado pues muy mal, porque he sido engañada con muchas mentiras y pues luego después de 4 años me entero que tiene doble vida. Y a mí pues me está manipulando estos 4 años de mentiras, pues de una seducción, de amor, un bombardeo. Bueno, a todas horas encima de mí.
0: Algo que sonaba ya mal desde el principio, ¿no? Cuando hay demasiada implicación, cuando hay demasiado cariño, uno esos estímulos los siente como, no sé si mentira, como no reales, ¿no, Ángeles?
2: Claro, yo veía que era algo demasiado. Pero, yo qué sé, yo, pues claro, me ofrecía pues todo lo que a mí me hacía falta. Y luego, pues bueno, me entero que he llevado una nueva vida. Y entonces, pues cuando me entero, pues rompo la relación. Y entonces, pues recibo un acoso que no me dejaba en paz. En la puerta de mi trabajo, en la puerta de mi casa, no había manera.
0: ¿Qué me dices?
2: Y ya tuve que decirle que si seguía así, pues tendría que poner medios.
0: No me extraña.
2: Y nada, no hizo caso para nada. Y siguiéndome por todos los sitios, yo pues cogí un trauma.
0: ¡Uy, qué miedo!
2: Tuve que ir a psicólogos porque no me lo podía quitar de encima. Yo, pues claro, todavía lo quería. Y al ver que había sido toda una manipulación y una mentira durante 4 años y medio, pues entonces al final tuve que denunciarlo porque no paraba de llamadas, de observándome por dónde iba. Bueno, un acoso tremendo.
0: ¡Qué horror!
2: Y entonces pues sí, tuve que denunciarlo y pedir una orden de alejamiento. Y bueno, pues sí que lo condenaron. Lo condenaron y pero bueno, dentro de un poco tiempo, pues a los 4 meses de la sentencia, pues todavía ha seguido siguiéndome. Y bueno, pues lo he pasado muy mal.
0: Ay, Ángeles.
2: Estoy en manos de psicólogos y...
0: No me extraña que tengas miedo, que lo hayas pasado mal, que hayas pedido ayuda psicológica, porque... Me pongo en tu lugar y tiene que ser horrible, ¿no? Que una persona a la que tú le has dicho hasta aquí y le has dicho hasta aquí por algo que ha hecho que no está bien, que es faltar a la lealtad de una persona, no solo la fidelidad, sino la lealtad a una persona y que de repente te siga, continúe acosándote hasta llegar a este punto. A ponerte a ti en ese compromiso, porque... Entiendo que ha sido durísimo el tener que poner una denuncia con todo lo que eso conlleva, con todo ese peso, y luego pedir ayuda profesional, Ángeles.
2: Sí, porque yo, bueno, una manipulación incluso con su familia. Yo me fui a su casa y todo el mundo allí, su madre, pues diciéndome que me quería un montón, que tal, que cual, y todo era falso, todo, porque luego seguía con la otra persona.
0: Madre mía.
2: Y bueno, una manipulación, un abuso, unos chantajes emocionales, a mí me hacía creer todo que era mentira, que bueno. una pasadilla de mentiras.
0: Qué horror.
2: Y ya, pues mis hijos, tengo dos hijos.
0: Sí.
2: Y me dijeron que si no me dejaba en paz, pues por supuesto que iban a poner una denuncia, porque era ya un acoso tremendo.
0: ¿Por qué?
2: En la puerta de mi casa, a dos horas.
0: ¡Ostras, qué miedo!
2: Debajo del balcón, bueno, con alumbrándome con el móvil.
0: ¡Uy, por favor!
2: Con la linterna, bueno.
0: Bueno, qué horror.
2: Salía de mi trabajo, ahí me lo encontraba detrás de... Trabajo en un hospital.
0: ¡Madre mía!
2: Y salía y allí detrás de los árboles que había enfrente del hospital. Iba por la calle y oía pasos y estaba detrás. Bueno, y ahora pues... Me ha seguido otra vez, después de por la sentencia, me ha seguido otra vez siguiendo. Y el otro día pues tuve que llamar a la policía porque estaba en la puerta de mi casa.
0: Ay, por favor, ¿y la policía qué te dice, Ángeles?
2: Pues la policía me dijo que tenía que poner otra denuncia.
0: Pues ponla. Yo sé que es... es que encima te he puesto en un papel muy complicado, que es el de tomar la decisión de poner una denuncia, que esto... es muy complicado para la persona que tiene que hacerlo.
2: Madre mía, yo estoy otra vez porque ya había salido un poco de todo esto y ya me encontraba mejor, pero ahora con todo esto otra vez, estoy otra vez igual.
0: Tienes que hacerlo sobre todo por, primero, para que te puedan ayudar y segundo, pues para que se sepa qué es lo que hace esta persona y tome medidas urgentemente.
2: Sí. Pues
0: ¿tus hijos vives sola con tus hijos?
2: Pues ahora vivo con un hijo.
0: Con un hijo mejor.
2: Porque es maestro y está ahora cerquita. Y aquí de Albacete vive en casa conmigo. Y bueno, mis hijos por supuesto le dijeron que por favor que me dejara. No hubo manera. Me hablaron con él y todo y... Y, pero no ha habido manera, tiene como una obsesión o yo qué sé, pero es que no lo entiendo, porque si tiene otra pareja...
0: No, es que es algo ya... No sé si roza lo enfermizo, pero es muy peligroso y está muy bien que hayas tomado esa decisión, está muy bien que tus hijos te ayuden, te apoyen, estén continuamente en contacto contigo y cada vez que ocurra esto, que llames a la policía, que pongas una denuncia... Porque me ha dado muchísimo terror escucharte y me da muchísima rabia, ¿no? Que esta persona pues siga ahí haciendo de las suyas y provocándote tanto miedo y además una herida que te va a costar muchísimo tiempo curar.
2: Claro, porque yo ya, es verdad, estaba ya mejor, porque a base de ir a psicólogos y tal, pues ya lo había superado un poquito y estaba mejor, pero ahora con todo esto estoy otra vez. Que ya no puedo dormir, ya estoy, me he tenido que tomar otra vez las pastillas que las dejé. Los ansiolíticos los he tenido que volver a tomar.
0: Ay,
2: y este hombre sigue con la pareja que estaba.
0: Oye, ¿y la pareja sabe algo de lo tuyo?
2: La pareja lo sabe todo.
0: ¿Pero y la pareja lo permite? Yo es que me vuelvo loco muchas veces con estas historias.
2: Él. Yo creo que está acostumbrada porque me he enterado y está acostumbrada a que la engañe. Y yo qué sé. Vamos a seguir con él.
0: ¿Y cómo conociste a este hombre?
2: Pues a este hombre lo conocí por las redes sociales.
0: Cuidado.
2: Sí, yo no se me ha ocurrido otra vez. Porque lo conocí en redes sociales, me dijo que estaba divorciado, que vivía con la casa de su madre. A mí me hizo ver que tenía allí la ropa, casa de su madre, pero todo mentira, porque se llevó un poco de ropa, pero estaba viviendo con la otra persona.
0: Ay, qué horror.
2: Y yo no sé cómo manipuló a su madre también, porque su madre me decía que no estaba con nadie. Bueno, una manipulación por parte de todo el mundo, de toda la familia. Yo no sé si es que las tenía engañados a todos. A su madre y a su hermano los tenía engañados, que todo el mundo me decía que no, que no estaba con nadie, que estaba ahí en su casa. Y era mentira, yo ya lo pillaba en mentiras. Y ya llevaba tiempo rompiendo la relación, de hecho que hace 2 años la rompí, pero nada, no me dejaba. Y al final volví a caer otra vez. Y bueno, hasta que ya me entero que se había ido a un viaje con ella, un viaje que teníamos programados para irnos los dos. Y se fue con ella. Y bueno, entonces por supuesto que ya rompí definitivamente.
0: Muy bien.
2: Pero aún así no me dejaba en paz. Por todos los sitios lo veía, por todos los sitios. Voy por la calle, voy mirando.
0: Claro, es que imagínate, bueno, y el miedo que te tiene que dar salir a la calle. Ya no me lo quiero ni imaginar.
2: Pues sí, porque ya el otro día cuando lo vi aquí en la puerta de casa fue cuando llamé a la policía, porque además hay un policía que me llama de vez en cuando.
0: Sí.
2: Y me va preguntando y me dijo en el momento que veas algo, lo malo que yo no tuve la certeza pues de hacer una foto o de hacer para demostrarlo, porque claro, fue tan rápido.
0: Ya.
2: Porque él pasa con el coche por mi puerta, que lo tiene prohibido porque tiene orden de alejamiento.
0: Es que está infringiendo la ley de... Uy, la ley, perdón. La, ¿cómo se llama? El
2: sí,
0: no estar
2: ley.
0: Cerca de ti.
2: La ley de alejamiento.
0: Exactamente.
2: La está incumpliendo. Porque en la sentencia pone que no puede pasar por la puerta de mi domicilio.
0: Claro.
2: Esté yo o no esté. Pero él la está pasando y le he visto dos o tres veces, no he hecho caso. Porque digo, bueno, mientras no me diga nada. Pero ya el otro día vine a casa del trabajo y lo vi en la puerta, escondido ahí detrás de una furgoneta grande que había. Y entonces sí que llamé a la policía. Y entonces me dijeron que fuera a poner una denuncia. Y ahora, pues como tengo que pasarlo otra vez por todo esto, pues estoy fatal.
0: Normal. Bueno. Ángeles, vamos a pedir ayuda a los oyentes, les vamos a pedir también que te aconsejen y si alguien le ha pasado algo parecido, que nos dé los consejos apropiados. Yo ya sabes que lo que siempre te digo, que es denunciar lo primero, incluso antes de hacer la foto, lo primero denunciar. Quiero decir, si te da tiempo a hacer la foto, hazla, pero denunciar siempre la situación, intentar siempre estar localizada por tus hijos, por la familia, por alguien. Yo sé que es una época difícil, complicada, pero bueno, pues te va a tocar hacer este esfuerzo, pero es importante que estés protegida ante la ley y ante los tuyos. Y luego todo lo que necesites, pues nos llamas y nosotros te ayudamos. Así que me gustaría...
2: ¿Y de verdad que hay personas así de estas? Yo no sabía lo que era un narcisista nunca.
0: Pues mira, yo tampoco, ¿eh? Yo tampoco, Ángeles, y lo descubrí y flipé en colores y me di cuenta de que cuántas personas hemos tenido a nuestro alrededor, ya no solo parejas, ¿eh? Familiares, compañeros de trabajo, amigos, que tenían ese perfil narcisista que te hunden la vida.
2: Bueno,
0: pero te la hunden,
2: ¿eh? Depresión.
0: Sí, sí, sí.
2: No, de hecho, que mira, lo vi con esta señora porque yo ya me lo habían dicho, pero un día lo seguí y luego, claro, lo encontré con ella. Bueno, pues me sentí tan mal, porque tan manipulada durante 4 años,
0: claro.
2: Que llegué a casa y me puse en el balcón, ¿eh?
0: Ay,
2: en el balcón,
0: favor.
2: Que me daban, no sé qué ideas me dieron.
0: No, no, no.
2: Digo, te arruinan emocionalmente, te arruinan la vida.
0: Sí, porque es como que te han estado engañando durante un tiempo, has tirado muchísimo tiempo valioso de tu vida a la basura, se lo has regalado a alguien que no merecía la pena y encima ahora estás, pues eso, con una sensación de dependencia, de ahogo, de toxicidad que cualquiera te saca. Y luego cuando uno ya tiene cierta edad, no lo supera tan fácilmente como lo supera una persona joven que tiene muchas herramientas ahí fuera y tiene muchos estímulos también con otras personas, con las redes sociales, en fin. Cuando te ocurre esto a ciertas edades, es muy difícil
2: salir adelante. Sí, porque tengo
0: salir
2: 63 años, él tiene 64, además tiene un negocio público, que yo no sé ni cómo se atreve teniendo un negocio público que todo el mundo sepa. Además me han hablado muchísimo mal de él después, pero claro, después.
0: Bueno, tú intenta también no hablar mucho con la gente de él, intenta pasar página, que tampoco se entere él por otro lado, que tú estás preocupada, preguntando, investigando, porque cuanto más alejada te sientas de él y la gente te sienta también de él, mejor. ¿Vale?
2: Vale.
0: Un beso fuerte, Ángeles. Mucha fuerza,
2: vale.
0: Mucho ánimo, acuérdate lo que te he dicho y llámanos de vez en cuando para contarnos a ver cómo va la historia, ¿vale? Que me interesa mucho saberlo y sobre todo me preocupa, ¿eh? Que al final yo luego me voy con todo esto a mi casa.
2: Ay, madre mía, no.

0: Sobre todo, ¿cómo pueden hacerlo dos veces? O sea, ¿cómo pueden hacerlo dos veces? Es increíble que una persona esté en esta situación, en esta tensión, en esta sensación de ansiedad, de rotura. ¿Cómo sale ahora ella de esto? Qué duro.
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1: Bueno, vamos a ir desgranando poco a poco y desmenuzando este testimonio que nos ha relatado Ángeles. Qué difícil es volver a veces, ¿verdad?, levantar la mirada a la cabeza cuando, bueno, pues esa persona en la que habías depositado toda tu confianza, y como muy bien decíamos en la historia con Ángeles, después de tantos años, de tanta vida y de tantas experiencias, te das cuenta de que todo ese tiempo, esos 5 años, los has tenido que tirar a la basura. Y claro, yo me pregunto que por qué nos cuesta tanto reaccionar, ¿no? Cuando sabemos que hay ahí una relación que nos ha hecho mucho daño, pero que todavía de alguna manera seguimos enganchados, como nos ha contado Ángeles. Enganchados en el sentido de que, bueno, pues ella en algún momento todavía sentía algo por él. Es terrible, ¿verdad? Una persona que te está haciendo daño, que sigue haciéndote daño. Vamos a ir recibiendo vuestras notas de voz. Venga, 659-3512-17. Si quieres llamarme, aquí tengo el teléfono. 927-1010.
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4: Buenas noches, soy Monse. Ángeles, lo estás haciendo muy bien. Primero dejando a este mal bicho y luego pidiendo ayuda policial, psicológica y familiar. Sigue tirando de esa fuerza para volver a remontar. Ya lo hiciste en su momento y conseguirás hacerlo de nuevo, ya verás. Y denúncialo tantas veces como sea necesario, ¿eh? No te cortes. Y no permitas que te amargue. No le des ese poder sobre tu mente. Trabaja esto con tu psicólogo para no perder las ganas de disfrutar de la vida. Y también te diría, recordando lo que hizo una amiga mía hace años que pasó por algo similar, que dieras clases de defensa personal. El tipo aquel quiso agarrarla desde atrás. Como buena gentuza, la quiso pillar por sorpresa y por la espalda. Y ella supo cómo zafarse. Incluso le rompió la nariz de un puñetazo. Ole por ella. O sea que nunca es tarde para aprender a defendernos. Y respecto de la pareja de tu ex, a mí me da mucha pena, la verdad. Porque seguro, seguro que sufre cada día al lado de este narcisista, de esta mala persona. Pero no tiene la fuerza o las herramientas para mandarlo a hacer puñetas, que has demostrado tú, Ángeles. Así que, por favor, también te pido que te unas a esta familia noctámbula, que nos llames a menudo, porque tienes mucho que aportar. Te mando toda mi admiración, todo mi cariño y 1000 besos.
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5: Buenas, Álvaro, corresponsale, José María desde Huelva. Bueno, Ángeles, decirte que el narcisista no nace. El narcisista se hace. Se hace provocado por la educación de su infancia, de un entorno familiar, que normalizan esas cosas y de mayor, pues, cree que es lo correcto. Yo, con la ayuda de psicólogo, tuve que aceptar que tenía rasgos narcisistas. Pero el narcisista no cambia. El narcisista, el que quiere avanzar y madurar y cambiar como persona, ese pensamiento lo tiene ahí. Lo único que puede hacer es evitarlo. Pero claro, hay personas que no, hay personas que lo tienen tan normalizado que no quieren entrar, que dicen yo soy así y esto es lo que hay y no va a cambiar la vida, que creo que es el caso de la pareja de Ángeles. Entonces ahí lo mejor que puedes hacer es quitarte del medio, aunque sea con la ley por delante, y ahí no hay solución. El narcisista es una víctima. Es una víctima de la educación que haya tenido. A mí me costó más trabajo en el psicólogo aceptar que tenía una madre narcisista con rasgos tóxicos que serlo yo. Pero para avanzar yo tuve que aceptar eso de mi madre, que era el punto de referencia mío, la persona que más amo, la persona perfecta, y ahí es donde vino el problema, el tema de la educación. Así que nada. Ángeles, mira por ti, mordida a esa persona, quítate del medio y ahí no tienes nada que hacer, ¿vale? Venga, un saludo a todos.
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1: Gracias, amigo. Muchísimas gracias. Poniendo el foco esta noche en también la fortaleza de Ángeles, que nos cuenta que con el apoyo de los hijos, ojo, de los hijos, la familia, frente a la obsesión de esta persona y también junto al psiquiatra, pues le están ayudando mucho. Y me gustaría destacar esto del psiquiatra Enrique Rojas, que destaca que los vínculos familiares sólidos son el mejor analgésico contra el desgarro emocional. ¿Te costó pedir ayuda a tus hijos, a tus padres en una ruptura? ¿Cómo lo hiciste? ¿Quieres contármelo? 659 35 12 17 y 927 1010. Tenemos tiempo por delante, si quieres, para contarme tu historia, para relatarme tu experiencia y, por supuesto, para ayudar a Ángeles esta noche. Vamos a ver lo que nos cuenta. Hombre, Manuel, que está de regreso. Manuel Murcia, buenas noches, querido.
0: Hola, muy buenas, queridos amigos de Que Falló en lo Vuestro. ¿Cuánto tiempo? Soy Manuel, vuestro amigo invidente de Murcia. Qué bien. Álvaro, encantado. Amigos, a ver, Ángeles, tú tienes que superar la ansiedad que tienes, como ha dicho Álvaro, no nombrando a este sujeto, a este hombre tan miserable que te engaña primero con una persona y después pretende perseguirte hasta tu puesto de trabajo por la calle. En fin, es una persona tóxica, nociva, absolutamente humillante y narcisista, egoísta, vejatorio, en fin. No debes permitirlo. Cuando se aproxime, llama a las fuerzas y cuerpos de seguridad del Estado, a la policía, que seguro que tratarán de encauzar la situación de la mejor manera. Denúncialo. Encauzarla en el sentido de que una denuncia para que se aleje nomás de ti, de tu existencia. No lo nombres, como ha dicho Álvaro, en ningún momento. Olvídalo de tu mente. Y este sujeto, este crápula, no debe tener cabida ni mucho menos en tu vida ni en tu quehacer diario. Debes ser feliz y que este impresentable jamás te vulnere y jamás invada tu espacio. Ángeles, suerte y un saludo. Buenas noches. Envía mensaje
1: de voz. Buenas noches, un saludo, querido. Gracias. Seguimos en directo en la radio, ¿en qué falló en lo vuestro? Por cierto, ¿sabías que según estudios del Instituto Nacional de Estadística, el acoso y las conductas obsesivas de control tras una ruptura han aumentado un 15% en parejas mayores de 60 años en la última década? Ojo, cuidado con este dato porque es cuanto menos peligroso. Venga, seguimos compartiendo esta madrugada aquí en ¿Qué falló en lo vuestro? En Cadena Dial. 927-1010 y 659-3512-17 es el WhatsApp y nuestro teléfono en directo.
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0: Seguimos compartiendo esta madrugada de Que Falle en lo Vuestro, aquí en Cadena Dial, desmenuzando poquito a poco este impactante testimonio que nos ha dejado Ángeles. La verdad que se nos parte el corazón, nos estremece pensar de verdad que Ángeles haya tenido que pensar lo que ha tenido que pensar, eso tan negativo, debido a la manipulación de una persona. Cuidado, porque investigaciones sociológicas afirman que el apoyo familiar reduce un 70% el impacto del trauma en las víctimas. Y esta noche te preguntamos, ¿ha sido tu familia la que te ha ayudado a salvarte, la que te ha ayudado a salir de ese pozo del que tú pensabas que no podías salir? ¿Quieres contármelo? Llámame.
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0: Esta noche en ¿Qué falló en lo Vuestro? Ángeles es nuestra protagonista, pero tú ya sabes que también puedes serlo. Cuéntame, ¿qué falló en lo Vuestro? Mónica, Lloret de Mar, buenas noches.
2: Hola, buenas noches. Soy Mónica de Lloret de Mar, corresponsales, audiencia, Álvaro, equipo. Esto es para Ángeles. Yo decirle que tiene que lo que le ha dicho la policía es así, tienes que llamar rápidamente y si puedes hacer una foto es lo mejor. Yo un día a partir de la semana que viene que tengo el juicio, seguramente llamaré a mi gran familia que sois vosotros, hablaré con Álvaro y explicaré mi historia. Si puedo decir que yo, por ejemplo, pues el viernes tengo psicóloga de la Asociación de Mujer Maltratada, pero por la semana que llevo, que me lo encontré en la puerta de mi casa cuando venía a trabajar. Yo trabajo de noche, yo plego a las 4 y llego a mi casa a las 4:30 y estaba en la puerta. Sí que es cierto que se quiso tirar encima del coche, pero mi compañera esquivó y bueno, llamamos a la policía y lo detuvieron, se lo llevaron bien. Le dieron la orden y todo lo que tú quieras. Entonces a mí me han hecho un juicio rápido, entonces lo tengo la semana que viene, por eso a partir de la semana que viene podré contar mi historia. Entonces decirte, pero quiero decir para qué, para ayudarte un poco. Sí es necesario que hagas fotos, pero sobre todo es que tienes que denunciar, porque yo sí sé, perdón, pero no puedo todavía hablar, porque tienes que denunciar, porque tú no sabes esa persona cómo puede reaccionar. En fin, te mando todo mi ánimo, sé por lo que estás pasando, vamos, como si yo fuera tú. Y bueno, pedirte eso, que estés con tu hijo, que te cuiden, y ya está, reina, pero lo que tienes que hacer es denunciar, denunciar y denunciar. Y si denuncias y te lo vuelves a encontrar, lo tienen que arrestar sí o sí, ¿vale? Y bueno, pues nada, un besito para todos y Álvaro, pues la semana que viene hablaremos. Un beso para todos.
0: Muchas gracias, un beso fuerte, Mónica. La semana que viene te espero, nos cuentas con todo detalle esto que me acabas de adelantar, que me ha dejado impactado, sin palabras. Qué fuerte, ¿eh? Tener que convivir con ese miedo, ¿no? Y muchas veces sin saber a quién llamar, en qué lugar refugiarte. Siempre hablamos en este programa de la red de amigos, de la red segura. Esa red que no te va a defraudar y no te va a ser desleal como puede ser otra persona, ¿no? Tira de ella. Agárrate siempre a esa red segura, que estoy seguro que te va a ayudar.
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0: Lola, buenas noches.
4: Buenas noches, Álvaro.
0: Adelante.
4: A ver, Ángeles, esta noche vas a encontrar muchísimo apoyo, muchísima ayuda, porque tu historia es pues lo que está a la orden del día, por desgracia, con muchas mujeres. Mira, Ángeles, sé que estás protegida, sé que te habrán derivado a ciertos sitios que te ayudan psicológicamente y demás, y sé que tienes mucho miedo. Y ese miedo lo tienes que perder, Ángeles. Eso es lo que él quiere, que tengas miedo. Y sabe que lo tienes. Ángeles, yo te voy a dar una serie de recomendaciones que no sé si habrás pensado en ellas o te lo habrán dicho. La primera que te han dado es que aprendas defensa personal. Y yo te voy a decir, Ángeles, nunca vayas sola. ni siquiera la salida del trabajo. Por favor, siempre sal acompañada de una compañera, compañero, lo que sea. La segunda, como sé que el miedo te paraliza, por eso dices, no me da tiempo a hacer una foto o un vídeo. Ángeles, gracias a Dios, hoy en día, por internet, y son muy efectivas, venden unas mini cámaras que puedes llevar en el coche y puedes grabar a todo momento. Okay. Para ese proceso que dices tú, que lo ves en la calle y no te da tiempo a grabar. Esas grabaciones valen. Otra de las cosas que puedes hacer, en cada barrio hay un policía de barrio. Y con todas tus denuncias, si trabajas de noche y llegas a la noche sola, la policía puede estar esperándote en ese momento. Y denuncia, Ángeles, denuncia. Denuncia todas las veces que tengas que hacerlo. Y ante todo piensa una cosa. Él sabe que tú tienes miedo. Tienes que perder ese miedo. Tienes que hacerte valiente y demostrar que no le tienes miedo. Y poco más puedo decir, Álvaro, porque esto es muy duro.
0: La verdad que nos deja el corazón así, como un poquito congelado, ¿no? Como un poquito para allá. Pero también el corazón se nos alegra, ¿no? Y nos refuerza esa forma de pensar sobre lo que sois vosotros, sobre lo que es esta comunidad y sobre lo que hacéis cada noche en este programa, ayudando en este caso a Ángeles. Lola, muchas gracias.
4: Gracias, Álvaro. Espero que le haya servido.
0: Buenas noches.
4: Hasta luego.

0: Bien, pues continuamos en esta madrugada compartiendo la noche, poniendo de manifiesto los peligros de las relaciones tóxicas y el acoso en la madurez. Ojo, porque no solamente ocurre en edades tempranas, también ocurre en la madurez, como es el caso de Ángeles. Tras 5 años de relación marcados por la manipulación emocional, las mentiras constantes y una doble vida, Ángeles decidió romper definitivamente la pareja, lo que comenzó como un bombardeo de amor, al final terminó convirtiéndose en una pesadilla de control y de acecho cotidiano. Este caso abre un profundo debate sobre la eficacia de las medidas de protección a las víctimas, la impunidad con la que actúan determinados perfiles psicológicos narcisistas. Y desde este programa nocturno, desde la comunidad de corresponsales de ¿Qué falló en lo vuestro?, nos volcamos en ofrecer, bueno, las pautas, el apoyo de visibilizar que la violencia psicológica y el acoso no entienden de edades y requieren una respuesta judicial y social contundente. Piedad, buenas noches.
1: Buenas noches, Álvaro, corresponsales, oyentes. Ana Isabel. Soy Ana Isabel, corresponsal de Madrid. Y mi nota de voz de esta noche es para Ángeles. Yo le recomendaría que vuelva a denunciar, que no es una situación fácil para ella, pero es la única forma de que se vuelva a proteger. Y ante la mínima sospecha de su acoso y seguimiento, él tendrá que asumir que se está saltando una orden de alejamiento, por tanto tiene unas consecuencias legales, tengo entendido, y tú también vivirás más tranquila. Lo bueno que vives con un hijo, estás también acompañada, y en este tipo de casos que me ha dejado sin palabras, pero hay muchos perfiles así, lamentablemente, narcisistas y enfermos, porque yo creo que roza lo enfermizo y esa persona tiene que estar tratada, pero tú no tienes que sufrir las consecuencias de una persona que está enferma. Entonces lo único que está en tu mano es poner medios y medidas para protegerte. Así que es tremenda la historia, pero la ley está para ampararnos, las autoridades, la policía, todo lo que conlleva el procedimiento. Así que tenemos que acudir a él, por mucho que te pese y lo mal que lo puedes pasar, pero tienes que protegerte, Ángeles. Ese es mi consejo. Y bueno, te envío mucha fuerza, mucho ánimo. Eres una campeona y hay que seguir adelante. Así que protégete con los tuyos y protégete con la ley, que para eso está. Un abrazo fuerte para todos, otro para ti. Ángeles, besitos, buenas noches.
0: Buenas noches, un besito fuerte. Ana Isabel, perdona que te cambie el nombre. Gracias de corazón. Por cierto, esta noche en nuestro club de lectura, que tanto os gusta, vamos a desmenuzar, a analizar, a indagar, a buscar información en el libro Querida yo, tenemos que hablar, de Elizabeth Clapés. Este libro es la Biblia. La Biblia para trabajar la autoestima, sobre todo en vosotras, en las mujeres. Querida yo, tenemos que hablar, de Elizabeth Clapés. 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Hoy acabamos de subir un capítulo nuevo, Las mujeres que aman demasiado, un libro que es un clásico, pero que estoy seguro que os va a encantar. Le hemos dado mucho más brillo, le hemos dado, bueno, pues ese cariño que nosotros solemos darle a nuestros programas, pues también en nuestro formato de podcast. Búscalo en la aplicación de Cadena Dial, búscalo en las plataformas de podcast y también estamos, por cierto, que nos lo pedisteis, en Spotify. Oye, si te gusta, pues le pones le pones 5 estrellas, que una significa que te gusta poco. 5 estrellas. Venga, nos escuchamos también ahí.
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0: Venga, ahora sí, ahora tenemos a Piedad, ¿verdad? Buenas noches, Piedad.
1: Buenas noches, soy Piedad, corresponsal de Cuenca. A ver, Ángeles, cariño, ¿qué te vamos a decir? Pues que ya te has quitado de encima esa pieza de lujo. Bueno, lo peor de todo, después de la vida que te ha dado, siéndote infiel, pues seguramente desde el principio o casi, lo peor, digo, es que ahora después, una vez que tú le denuncias, te esté haciendo la vida imposible, en el sentido de que tienes que tener miedo. Vamos, yo me pongo en tu piel y tendría miedo. Pero tienes que ser valiente y no acobardarte. No dejes de salir a tu trabajo, con tus amigas, al cine, a donde sea. Me alegro mucho de que un hijo tuyo viva contigo, porque al menos por la noche tú puedes dormir tranquila. Si estuviera sola, le daría más vueltas a la cabeza. Pero que no te amague esta persona, ¿eh? Que no pueda contigo. Denúnciale las veces que haga falta. Llama a la policía cuando haga falta. Y que no vea que te arrugas ante él. Todo lo contrario. Si demuestras un bajón, que sea cuando tú estés sola. Pero cuando te lo encuentres, saca pecho, ¿vale? Porque estas personas así son personas miserables, que ni comen ni dejan. ¿Y qué está sacando con hacerte tanto daño a ti? ¿Qué está sacando? Que quiere volver contigo, pero si él ya tiene otra pareja, y aunque no la tuviera, tú con él ya no vas a volver. Pues si es un hombre de verdad, te deja en paz, y otra cosa, mariposa. No te vengas abajo, por favor, Ángeles, ¿vale? Venga, mucha suerte y mucho ánimo. Besitos para todos.
0: Un besito, muchísimas gracias, querida.

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1: Qué difícil es volver a levantar la mirada cuando la persona en la que habías depositado toda la confianza del mundo resulta ser un espejismo, resulta ser todo mentira. Joan, buenas noches.
2: Hola amigos, ¿qué tal Álvaro Equipo? Soy Joan Ángeles. Como tú muy bien dices, encontrarse con una persona con rasgos narcisistas es lo peor que puedes encontrar, ¿no? Suelen reunir, pues bueno, todos los síntomas y los rasgos de lo peor que hay en una pareja. Son personas egocéntricas, manipuladoras, con una falta de empatía terrible y yo diría que rozando la psicopatía emocional, ¿no? Como muy bien dices, pues al principio te suelen abrumar, ¿no? Con tanto cariño, son exageradamente detallistas solo para conquistarte y para conseguirte, ¿no? Una vez te tienen en su terreno, pues ahí empieza su trabajo, ¿no? La segunda fase, que es la de la manipulación, la de te premian según te comportes, según hagas lo que ellos quieras para complacerles, pues te premian, ¿no? Con cariño, o si no, pues te maltratan, te desprecian, pues a castigarte, ¿no? Son personas que solo les importa a ellos y su ego, ¿no? Nada más. Son muy destructivas y en tu caso, pues bueno, 5 años puedes estar contenta porque es tiempo, pero no es tanto como gente que pasa una vida entera, muchos años al lado de personas así y no se dan cuenta, ¿no? De que están al lado de un narcisista hasta que quedan destruidas, ¿no? Porque es lo que al final consiguen estas personas. Al no sentir empatía por la otra persona, la dejan destruida totalmente. Vale, Ángeles, deseo que vaya todo muy bien y que todo esto quede en un mal sueño. Venga, amigos, buena noche.
1: Los errores se pagan, pero ¿hasta cuándo? A veces cometemos fallos que nos persiguen durante años. Yo os pregunto, ¿se puede reconstruir una relación después de haberse roto? ¿O hay errores que ya no tienen vuelta atrás? ¿Quieres contarme tu historia? Venga, hazlo ya en directo, ahora en el 927-1010 o déjame una nota de voz en el WhatsApp 659-3512-17.
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1: Bien, continuamos en esta noche, pero antes de dar paso a nuestro club de lectura, déjame hacerte una pregunta. ¿Alguna vez has leído algo y has sentido que el autor te estaba mirando directamente a los ojos? Pues de eso se trata nuestro club de lectura, de encontrar en la experiencia de otros el alivio para nuestro propio proceso. Leer para entendernos, leer para perdonarnos y, sobre todo, leer para recordar que nuestra historia aún no ha terminado. Si buscas respuestas en ese nudo en el estómago, quizá hoy las encontremos entre párrafos. Y recuerda que todos los libros que analizamos aquí los tienes también en formato podcast, en todas las plataformas, en la aplicación de Cadena Dial y, por supuesto, en Spotify. Y ahora sí, vamos con el análisis del libro de hoy.
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1: Bienvenidos a nuestro club de lectura de ¿Qué falló en lo vuestro? Toda historia de amor que se rompe esconde detrás a una persona narcisista capaz de vigilarnos desde la sombra. Vamos a descubrirlo, porque detrás de un infierno de manipulación siempre hay un relato de superación. Y para encontrar la salida, os traemos la receta perfecta en forma de páginas. Hoy esa receta se titula Querida yo, tenemos que hablar, de Elizabeth Clapés.
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1: Pero primero, y para entender mejor el valor de este libro, quiero que escuchéis el fragmento de un caso real, el que nos ha dejado el corazón encogido, el testimonio de Ángeles. Porque dicen que el amor ciego te puede desarmar, pero ¿qué pasa cuando la venda se cae a los 63 años y descubres una doble vida oculta tras un bombardeo de amor exagerado? Sí, habéis oído bien. 5 años de relación dinamitados por la mentira y por un acoso posterior que la obligaba a mirar atrás cada vez que sale a la calle. Escucha.
2: Es que he estado 5 años en una pareja, pues con una persona, pues narcisista totalmente. Lo he pasado pues muy mal, porque he sido engañada con muchas mentiras y pues luego después de 4 años me entero que tiene doble vida. Y a mí pues me está manipulando estos 4 años de mentiras, pues de una seducción, de amor, un bombardeo, bueno, a todas horas encima de mí. Pues claro, me ofrecía pues todo lo que a mí me hacía falta y luego pues bueno, me entero que he llevado una nueva vida y entonces pues cuando me entero pues rompo la relación y entonces pues recibo un acoso que no me dejaba en paz, en la puerta de mi trabajo, en la puerta de mi casa, no había manera.
1: ¿Me dices?
2: Y ya tuve que decirle que si seguía así pues tendría que poner medios y nada, no hizo caso para nada y siguiéndome por todos los sitios yo pues cogí un trauma.
1: ¡Qué miedo!
2: Tuve que ir a psicólogos porque no me lo podía quitar de encima. Yo, pues claro, todavía lo quería. Y al ver que había sido toda una manipulación y una mentira durante 4 años y medio, pues entonces al final tuve que denunciarlo. Tuve que denunciarlo porque no paraba de llamadas, de observándome por dónde iba. Bueno, un acoso tremendo y pedir una orden de alejamiento y bueno, pues sí que lo condenaron.
1: Recomponerse tras una manipulación psicológica tan salvaje y recuperar la paz mental en tu propia casa requiere tiempo, herramientas profesionales y mucho amor propio. ¿Cómo volverías a confiar en alguien si descubres que toda tu relación ha sido una completa falsedad? ¿Se puede vencer el miedo al salir a la calle después de sufrir un acoso continuado? Seguro que os sentís identificados o identificadas con esta necesidad de reconstrucción. Por eso aquí os ayudamos con las páginas adecuadas. Hoy, en nuestro club de lectura de ¿Qué falló en lo vuestro?, Querida yo, tenemos que hablar, de Elizabeth Clapés.
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1: queridos corresponsales, nos vamos a poner la bata de psicoanalistas y vamos a entrar de lleno en la mente humana para analizar una de las herramientas más potentes que han llegado a nuestras manos últimamente. Hablamos del libro Querida Yo, tenemos que hablar. Fijaros, si analizamos este texto bajándolo a la tierra, nos damos cuenta de que no estamos ante un manual de autoayuda barato de esos que te dicen sonríe y todo saldrá bien. No, amigos, esto es una radiografía de apegos, de las heridas de la infancia y de los mecanismos de defensa que activamos cuando nos relacionamos con los demás. Fijaros en la estructura del libro. La autora plantea el libro como una conversación íntima contigo misma. Un espejo frente al que ya no puedes esconderte. Desde un punto de vista psicológico, la percha de este libro contacta de forma directa con el doloroso testimonio de Ángeles que hemos escuchado esta noche. Ángeles nos hablaba de un bombardeo del amor, esa intensidad desmedida que la desarmó por completo. La autora, Elizabeth, explica en sus entrevistas y en el propio libro que este fenómeno conocido clínicamente como love bombing es una droga de diseño de los perfiles narcisistas. Es como si te invitan a un banquete de lujo cuando estás muerta de hambre emocional. Entras sin mirar las salidas de emergencia. Cuando te quieres dar cuenta, las puertas están cerradas y el anfitrión ha cambiado el menú por dosis de manipulación diaria. El núcleo duro del análisis de Clapés radica en comprender por qué caemos y, lo más importante, por qué nos cuesta tanto salir de ahí. Ella utiliza una metáfora maravillosa en sus reseñas. El coche de nuestra vida, a menudo debido a carencias afectivas que arrasamos desde que éramos pequeños, dejamos que cualquier desconocido se siente en el asiento del conductor, le entregamos las llaves de nuestra autoestima y pasamos al asiento del copiloto. Y peor aún, al maletero, dejando que manejen nuestras emociones, que aceleren cuando quieran y que nos dejen tirados en la cuneta de la ansiedad. El libro es un grito terapéutico para recuperar el volante, echar el freno de mano y obligar a bajarse del coche a quien pretenda estrellarnos. Para una mujer como Ángeles, que a sus 63 años confiesa estar tomando ansiolíticos y haber tenido pensamientos muy oscuros tras descubrir la traición, las palabras de Elizabeth son un bálsamo de realidad. La autora insiste mucho en desmitificar el concepto del amor romántico tradicional que tanto daño hace en nuestra cultura. Ese amor de sin ti no soy nada o el amor todo lo soporta, en la práctica de la vida cotidiana, aguantar no es amar. Aguantar es autodestruirse. Cuando la relación exige que te desdibujes para que el otro brille, ya no estás en un vínculo sano. Estás en un proceso de absorción psicológica. La autora también analiza el impacto del entorno. En la historia de Ángeles vemos con asombro cómo la familia de él y su otra pareja respaldaban la mentira. Desde la psicología social esto se conoce como los monos voladores del narcisista. Personas del entorno que son manipuladas o que deciden mirar hacia otro lado para justificar al verdugo, aislando aún más a la víctima. Por eso, el libro insiste en que la recuperación no se hace en soledad. Y para ello hay que apoyarse en la red de seguridad real, en esos hijos en el caso de Ángeles que se plantaron para defenderla, y en la terapia profesional. Querida Yo, tenemos que hablar es, en definitiva, un contrato de fidelidad contigo misma para que nunca vuelvas a pedir permiso para ser feliz con disculpas por proteger tu paz.
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4: Hola, soy Laura de Sevilla y este mensaje va para Ángeles. Ángeles, denuncia otra vez. Yo sé que es aleoso, yo sé que es un incordio, y sé que estás asustada, pero denuncia porque es la única manera de intentar hacer algo. Lo que no se puede dejar a este tipejo a sus anchas y que te esté acosando y que te esté siguiendo porque a él le dé la real gana. Cuando una persona dice que no, es que no. Y si ya se ha roto una pareja, se ha roto una pareja. Y no tiene por qué estar siguiéndote y amargándote la vida de la manera que te lo está haciendo. Pon otra orden de alejamiento si es necesario. Llama al 016 para que te guíen de lo que haya que hacer, pero pon medios y sobre todo ten cuidado, porque con este tipo de personajes hay que estar pendiente y hay que tener muchísimo cuidado. No lo sé, que lo metan de verdad, que lo metan en la cárcel, que hagan algo. No se puede estar constantemente agobiando a una mujer porque a un hombre le salga de ahí. En serio, es que no lo sé, de verdad que los altos mandos, me refiero al gobierno, que hagan algo. Es que no puede ser que cada vez que un hombre quiera molestar a una mujer lo pueda hacer a sus anchas y aquí no pasa nada. Nunca pasa nada. Así que de verdad, vamos a poner un poquito más de hincapié que muchos anuncios en la tele, pero que después a la hora de la verdad no hacen nada. ¿Vale? Y ten muchísimo cuidado, por favor, y pon todos los medios. Bueno, para hacer un pequeño paréntesis, no todo el mundo en Facebook es malo.
1: Es
4: que yo conocí a mi caro, lo conocí por Facebook y vamos a hacer 10 años juntos y gracias a Dios muy felices.
1: Estoy de acuerdo.
4: Pero bueno, que eso. Ten mucho cuidado, María Ángeles, y de verdad, haz todo lo que tengas que hacer. Y si tienes que denunciar 20 veces, pues lo haces, ¿vale? Bueno, chicos, un besito. Hasta mañana.
1: Un besito, hasta mañana. Suscribo todo lo que has dicho. Las instituciones que se pongan las pilas, por favor. Y no demonicemos las redes.
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Buenas noches, Alvarito. Buenas noches, corresponsales. Les habla aquí la corresponsal de Tenerife, Meli, y quiero dar mi opinión en el testimonio de Ángeles. Ángeles, tú sabes que hay muchos estereotipos. El hombre tiene un estereotipo de ser macho, de no poder mostrar vulnerabilidad, tener varias mujeres. Pero tú dices que él es narcisista. Bueno, además de tener una inmadurez emocional y baja autoestima o búsqueda de sensaciones que le den adrenalina, porque para llevar esa doble vida debió tener necesidades insatisfechas, miedo al conflicto.

0: en la psicología que eso es un tipo de violencia. Ánimo, porque un caso así vi yo aquí y la chica fue a la Guardia Civil, denunció y así paró. Pero vamos a ver si tú logras tener más tranquilidad, porque menos mal que tienes el apoyo de tus hijos. Te deseo suerte y buenas noches a todos.
1: Buenas noches, Meli. Gracias.
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1: Vamos a ver lo que nos cuenta. Dolors, buenas noches.
3: Buenas noches a todos los oyentes.
1: ¿Dónde estás, Dolors?
3: Mira, que soy la corresponsal de Vilafranca del PNDS en mi provincia de Barcelona.
1: Ah, muy bien. Ya decía yo que eras de por ahí con ese nombre.
3: Sí, sí.
1: ¿Qué tal estás? ¿Bien?
3: Hombre, a ver, he sufrido 30 años yo.
1: Fíjate que te escucho con una voz muy positiva, muy alegre, muy fresca, pero detrás de esa voz tan fresca hay mucho dolor, ¿no? Como tu nombre.
3: Muchísimo.
1: Cuéntame.
3: Muchísimo. Bueno, pues me casé súper enamoradísima. Era todo precioso. Todo de color de rosa, un tupido velo que digo, es el hombre de mi vida y quiero tener hijos con él. Me salto donde sea, hago lo que sea. Bueno, cuando llevábamos ya unos 25 años de casados,
1: sí,
3: salió el otro yo. El otro yo monstruo. Intentó matarme.
1: Ay, Dolors.
3: He tenido suerte de que estoy aquí con vosotros hoy. Le doy gracias a Dios y a quien me protegió, porque nadie habla de las, ¿cómo se llaman? Espérate que no me sale el nombre.
1: Fuerzas de seguridad del Estado.
3: No. Sí, sí, pero fuerzas espirituales.
1: Fuerzas espirituales.
3: Sí. Este libro que has puesto, que bueno, estábamos leyendo y tal.
1: Querida yo.
3: Es maravilloso.
1: ¿Lo conoces?
3: No.
1: Ah, bueno, ¿te ha gustado el análisis que hemos hecho?
3: Me ha encantado.
1: Elizabeth Clapés, pues te lo recomiendo, para que lo compres y para que lo leas. Porque habla muy bien precisamente de eso que nos estás contando tú, ¿no? De esa fuerza interior que tenemos todos, que tenéis todas, y que de esa autoestima que a veces nos han tocado, nos han rajado de arriba abajo, pues sacamos una cicatriz que lo único que tiene es fuerza, visibilidad y sobre todo tiene recuerdo, recuerdo para no volver a caer ni a enfrentarnos a alguien de la misma calaña.
3: Yo os aconsejo a todos los que me estáis escuchando, y sobre todo a María Ángeles,
1: sí,
3: que escuchéis la canción de Café Quijano contra la violencia de género.
1: Uh-huh.
3: Se llama Quiero.
1: Quiero, de Café Quijano.
3: Sí.
1: Pues la voy a buscar y la vamos a poner esta noche, si la tengo por aquí.
3: Me encantaría, me encantaría. A ver, María Ángeles, tu caso es un poco diferente al mío. Yo no soy ninguna prepotente, ni soy superior, ni nada, ¿eh? Solo que tengo certificado de víctima de violencia de género legal, porque es verdad, y tú también eres verdad, ¿vale?
1: Uh-huh.
3: Verdadera, que has sufrido verdaderamente. Lo que pasa que yo lo llevo, no sé por qué, cuando me insultaba tanto que parecía yo una gitana, que no sé qué, cuando si tú me vieras. Yo soy doble de Verónica Forqué. He trabajado con Pedro Almodóvar en Todo sobre mi madre.
1: ¿Qué me dices?
3: Soy actriz de 290 castings.
1: ¡Ostras, Dolors!
3: Sí.
1: ¡Qué sorpresa contigo!
3: Sí, sí. Soy casi igual que Verónica Forqué.
1: Madre mía.
3: A veces me da miedo mirarme porque digo que soy igual que ella.
1: ¿Te recuerdas a ella cuando te miras al espejo?
3: Muchísimo. Pero con ella pudieron, desgraciadamente. No sé si me estás entendiendo.
1: Perfectamente, te entiendo perfectamente.
3: Es que no quiero hablar muchas cosas de... Porque María Ángeles, escúchame, creo que...

0: concentrarme con María Ángeles. Escucha, María Ángeles, hasta que tú no te quieras muchísimo, y lo digo con la boca llena, muchísimo, él podrá contigo. Esta es la llave.
1: Esa es la llave y la clave. Oye, una pregunta, Dolores, ¿cómo llevaba tu marido, cómo llevaba tu pareja que tú fueras una mujer guapa, exitosa, que la llamaban para los castings, que era doble de Verónica Forqué, que era una mujer que en la época pues estaba muy por delante de un hombre y esto escocía que no veas? ¿Cómo lo llevaba? ¿Mal?
0: No. Lo mío no viene por aquí. Lo mío no es de lo que conseguí yo en televisión. Te hablo de Telecinco, TV1, con Andrés Caparrós, con la Nigartiburu, con gente de... con Valerio Lázaro, con mucha gente muy, muy famosa.
1: Sí,
0: he estado.
1: Sí.
0: Y él no le importaba eso. Cuando yo no hacía lo que él quería, es cuando me atacaba. Cuando yo le decía, esto no lo voy a hacer, cuando venía el golpe.
1: No lo podía soportar.
0: No. Un día tuve que saltar por la ventana, me salté por la ventana. Sin zapatos, ni nada,
1: Qué relato tan durísimo, Dolores. Madre mía, ¿cómo estás ahora? Que a mí me importa mucho el presente.
0: Aún no estoy curada del todo, porque diría mentira si digo que estoy curada del todo, porque es una herida muy grave, muy grave, muy grave.
1: Claro.
0: Pero te he dicho que los hijos de que tiene María Ángeles son ángeles lo que tiene él al lado, esta señora. Yo me fui a la Cruz Roja de Villafranca, de mi pueblo, del pueblo que sea, y digo, quiero la Tempro, quiero la Atempro. Es el dispositivo contra la violencia de género. La quiero. Y me la dieron.
1: Y te la dieron.
0: Ah, claro. Y fui a donde estaba él. Yo fui, porque mi hijo estaba con él trabajando y yo quería ver a mi hijo.
1: Sí.
0: Y con que la carretera no es suya, me pasé por delante y me paré. Y le dije, hijo mío, ven a darme un abrazo. Y él me dice, te voy a matar. Digo, no lo creo, porque llevo la Tempro y te estoy grabando. No lo creo que me mates. No eres tan valiente tú. Porque, María Ángeles, tú tienes que saber que hay en, ¿cómo te digo?, en la personalidad de este señor,
1: sí,
0: digo señor, son cobardes. Son cobardes. Yo le he dicho, pégame si te atreves. Pega a una mujer que eres un cobarde. Le dije delante de los mozos de escuadra, eres un cobarde. Y dice un mozo de escuadra, ¿por qué gritas tanto? Digo, porque mis amigas no están, están muertas. Yo aún puedo gritar. Y sigo gritando, María Ángeles. Y sigo gritando.
1: Bueno.
0: Y te aconsejo que busques la manera de quererte. Quererte muchísimo. Porque tú vales mucho, que eres una madraza. Tienes que quererte muchísimo. Es mi consejo de ¿cómo te digo?, de experiencia que tengo.
1: De amiga, de experta, más que de experta me gustaría decir de amiga, de confidente, de persona que se pone ahí en los zapatos, que empatiza. Dolores, no tengo más tiempo. Te doy todo mi cariño.
0: Os doy un beso a todos y mucha fuerza y mucho coraje.
1: Te doy un besito muy fuerte. Muchísimas gracias por habernos relatado con tanto dolor, pero al mismo tiempo con tanta fuerza y con tanto empoderamiento esta historia. Un beso.
0: Y siempre para adelante.
1: Totalmente.
0: María Ángeles.
1: Para atrás ni para coger impulso. Buenas noches.
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1: Pues aquí seguimos en ¿Qué falló en lo vuestro? En Cadena Dial. Esta noche hemos comenzado el programa con una frase muy poderosa. Nadie es tan desconfiado como el que ha sufrido o ha sido engañado. No, repito. Nadie es tan desconfiado como el que ha sido engañado, ni nadie tan vulnerable como el que ha confiado ciegamente. Seguimos. Hasta las 3, hasta las 2 en Canarias.

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2: Bueno, gracias por continuar al otro lado de la radio. Esta noche hemos conocido la historia de Ángeles y nos hemos quedado de piedra. Sobre todo al comprobar hasta dónde puede llegar una persona y la obsesión de un perfil narcisista. Cuidado con esto, que es peligroso. Lo hablamos ayer en el programa y hoy lo estamos hablando también. Ángeles nos ha relatado que tras descubrir la infidelidad y el viaje planeado con la otra mujer, con la que estaba, pero a ella le contaba que no estaba, pues decidió cortar de raíz porque entendió que la estaban engañando y que le habían sido desleal. Al final todo eso pues conllevó a una persecución, a una obsesión, a un o contigo con nadie, bueno, increíble. Hay que tener mucho cuidado, insisto, hay que denunciar ante todo este tipo de relaciones, este tipo de comportamientos es muy peligroso. 659-3512-17 y 927-1010 es nuestro teléfono y nuestro WhatsApp.
3: Buenas noches, soy Lourdes, corresponsal de Burgos. Mi audio es para Ángeles. Bueno, Ángeles, mira, no me dejo de sorprender después de tantísimos años escuchando el programa tan terapéutico, tu historia, porque de verdad que para mí es como una película de terror, es horroroso. O sea, 4 años estuviste y bueno, al final lo que te ha aportado ha sido una inseguridad, un miedo. Esta relación basada en mentiras y, bueno, ya lo más grave del todo, en acosos. O sea, eso tiene que ser horroroso, levantarte y decir, es que lo tengo ahí, es que voy a bajar de casa y lo tengo ahí. Ah, para mí es un loco, es un psicópata loco, o sea, vamos, muy peligroso. Pero bueno, Ángeles, sí que es cierto que las redes sociales, por eso siempre digo yo, ¿qué es lo que trae? Muchísima gente conozco que han tenido parejas en redes sociales y el 90% de las personas que yo conozco los han salido fatal, o sea, pues por algún tipo de este tipo, así, del estilo. No hay que fiarse de nadie en redes sociales. Te pintan una vida y tienen otra. Y bueno, Ángeles, no serás la única a la que se lo ha hecho, aunque él estaba contigo, tenía pareja, pero seguramente que como tú hay alguna más, ¿vale? Porque este tipo de gente narcisista y psicópata, bueno, no sé, cualquier nombre le encaja en su perfil, lo hacen, ¿sabes? Pero yo solo te voy a decir una cosa, Ángeles, no permitas nada, a la mínima denuncia, porque al final, si lo vas dejando, lo dejas y tal, pasa luego lo que pasa y no tenemos que permitir que nos hagan ni una, ¿vale? O sea que, bueno, tú ahora vives con tu hijo, menos mal, mejor, pero cualquier cosa a denunciar, de verdad, Ángeles, solo por tu seguridad, ¿vale? Y nada, sigue con tu psicólogo, te va a costar, es una terapia que tienes ahí un hilito muy fuerte en tu cabeza, pero al final lo vas a superar. Además, Ángeles, te puedo decir que esta gente en el fondo es cobarde. Tienen traumas y son cobardes, ¿vale? Esta gente, que si, no sé, cualquier persona que le encare, se acojona, te lo puedo garantizar, ¿vale, Ángeles? Venga, bonita, mucho ánimo, siempre positiva, mucho cuidado en las redes sociales, muchísimo, y adelante, que verás cómo al final vas a superar este acoso tan horrible que tienes, ¿vale, Ángeles? Te mando un abrazo y un besote. Buenas noches.
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4: Hola Álvaro, mi nombre es Marisa de Madrid de Alcorcón. Estoy para Ángeles. Ángeles, cariño, tienes que tener mucho cuidado con ese hombre, porque ese hombre está muy obsesionado contigo también. Tienes que tener cuidado y no anda sola, porque ese hombre puede hacerte cualquier daño por ahí. Tú lo que tienes que buscar la manera donde vive él con esa mujer y ir a esa mujer y decirle que asegure a su marido que no se meta contigo y tú no te das cuenta. Así que sola no ande, anda con alguien por si pasa cualquier cosa. Y si tú lo ves por ahí, ya que tiene una orden de alejamiento y la está en orden de policía, la policía que se preocupe en cuidarte tu espalda con ese hombre, porque ese hombre ya está obsesionado contigo. Y ese hombre es capaz de hacerte cualquier daño, ya que tú no quieres ya nada con él y ya que lo denunciaste. Lo único que te digo, cariño, que camine con cuatro ojos y que tenga mucho cuidado. Te deseo buena suerte y que te salga todo bien. Y mucho beso a ti, Álvaro.
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2: Muchísimas gracias. Os preguntamos de nuevo, ¿cómo se gestiona el miedo cotidiano cuando el lugar donde deberías de sentirte segura, pues al final es una cárcel, como es en el caso de Ángeles? Su casa, que debería de ser un lugar seguro, se ha convertido en una cárcel. Es horrible, ¿eh? Seguimos en directo en la radio, en Dial, en ¿Qué falló en lo vuestro? No te vayas.
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1: Buenas noches, Álvaro, equipo, ¿qué tal? ¿Cómo estáis? Soy Vane de Asturias y mi mensaje esta noche es para Ángeles. Mira, Ángeles, yo escuchando tu relato esta noche he tenido un déjà vu enorme. A veces he dejado pinceladas de la historia muy parecida a la tuya y tan dura que me tocó vivir a mí en su época. Y de, precisamente por esta historia tan dura, yo esta noche mis consejos solo van dedicados a que por favor te protejas. Cuando tenemos una relación con una persona así y se rompe, estas personas no conocen la rendición. Este acoso continuo al que te someten y este estado de pánico en el que hacen que vivas, no se pueden permitir. Entonces, yo te diría que es súper importante que estés acompañada en todo momento. Yo en su día, mi familia hizo como un escudo alrededor mío para protegerme y esto es súper importante. Y te diría, por favor, que denuncies las veces que hagan falta. A la más mínima sospecha de que te está rondando, vuelve a denunciar, denuncia y así hasta que cese, ¿vale? Porque si no, estas personas no saben parar. Y en su mente, como no existe el concepto de que puedan perder algo que está bajo su dominio, pues esto lo suelen llevar muy mal y son tremendamente peligrosos. Entonces, por favor, te digo, protégete. Tu hijo vive contigo. Procura que sepan dónde estás en todo momento. Y, por favor, ante cualquier sospecha, por favor, vuelve a denunciar una y otra vez hasta que esta persona cese o la detengan o lo que haga falta, ¿vale? Para tu seguridad. Otro consejo muy importante que ya te han dado es que no perciba el miedo en ti. Si percibe el miedo en ti, se crecen, ¿vale? Procura no hablar con personas que tengan contacto con él. Es que es todo lo que yo te podría aconsejar, sería para tu protección, ¿vale? Extrema las precauciones y eso es lo que te puedo aconsejar. Te deseo muchísima suerte y que se acabe este calvario ya, ¿vale? Os mando un beso enorme. Álvaro, si me lo permites, un segundín muy rápido. Quisiera que tú sabes que aquí hacemos como comunidad y aunque no nos conozcamos, estamos todos como muy conectados entre nosotros. Sí. Quería mandarle un beso enorme a nuestra compañera corresponsal a Mónica de Lloret de Mar y desearle mucha suerte y que la semana que viene estaremos ahí acompañándola con su historia cuando ya pueda contar lo que pasó, pero por las pinceladas que dio le quiero mandar un abrazo y muchísima suerte, ¿vale? Y nada, os mando un beso enorme a todos y un beso grande, grande para ti, Alvarín, desde Asturias. Buena noche.
2: Buenas noches. Gracias, Mani. Un besito fuerte a Asturias. Claro que sí. Y esperando, claro, también la historia de Mónica la próxima semana.
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2: Uf, qué programa. Vamos a ver lo que nos cuenta Silvia. Buenas noches, corresponsal.
4: Buenas noches, Álvaro. Buenas noches, corresponsales. Soy Silvia de Madrid. Este mensaje es para Ángeles. A ver, lo primero es enviarte un abrazo muy grande, Ángeles, y mucho, mucho, mucho ánimo. Porque la situación que estás pasando es muy difícil. Y bueno, aconsejarte es muy difícil, es muy complicado. Lo único que te puedo aconsejar es que lo primero, cada vez que incumpla la orden de alejamiento, vayas y lo denuncies. Porque contra más veces lo haga, más miedo va a tener de que si lo cogen al final va a ser peor para él, porque contra más veces incumpla la orden, mucho peor. Y bueno, pues seguir en manos de profesionales, de los profesionales que te están llevando, que te están dando tu medicación, que te están mandando tu medicación, que te están haciendo tu terapia y con ayuda poco a poco seguro que lo vas a conseguir. Vas a conseguir estar bien y mirar por ti misma, que es lo que tienes que hacer. Ahora lo más importante eres tú, Ángeles, y estar bien y conseguir que puedas estar bien, que puedas dormir, que no tengas que estar con miedo y que puedas estar a gusto en tu casa o donde estés o con unas amigas o en tu casa, y que estés bien, estés a gusto y que puedas dormir bien por la noche porque estás tranquila. Eso es lo más importante ahora. Y nada, mucho ánimo, como te decía antes, y para adelante, y a seguir haciendo caso a los profesionales y a la policía, en este caso, cada vez que eso, pues denunciar. Venga, un besito muy grande para todos, muy buenas noches.
2: Un beso, Silvia, gracias.
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2: Bien, pues muchas gracias, Ángeles. Déjame decirte que cuando el inicio de un amor parece una película de Hollywood, con demasiada intensidad, con demasiados colores, demasiada positividad, hay que recordar que las cosas de palacio van despacio y que el amor verdadero se demuestra con el tiempo, no con fuegos artificiales, no con estímulos. Quédate con eso. Seguimos recibiendo vuestras notas de voz aquí en directo, en Dial, ¿en qué falló en lo vuestro?
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2: Bueno, continuamos en esta madrugada, en este camino, en este pasaje, escuchando muchísimas voces, palabras que alientan, textos que nos hacen sentir un poquito mejor y que nos...